0: hasta aquí mi parte y que el Señor les continúe bendiciendo. Aleluya.
1: Poderoso Dios, aleluya. Siga adorando, hermano, no pare de adorarle. Usted sabe el poder que tiene la alabanza. La alabanza tiene un poder que rompe cadenas, aleluya. Adórale, hermano, levante sus manos, que no le importe lo que usted dejó allá. Concéntrese, adore, adore, adore. Yo estuve en un momento de mi vida pasando un proceso bien fuerte, aleluya, y yo no podía orar. Y yo me tiraba de rodillas y lo único que sentía mi espíritu era adorar, adorar, adorar y adorar. Hoy yo sentía como el Señor rompía cadenas en medio de la alabanza. Y yo no podía orar y no salían palabras, porque el quebranto, el dolor, la herida era muy fuerte. Pero yo sí podía adorar, porque el enemigo te puede atacar y te puede quitar muchas cosas, pero lo único que no puede quitarte es la alabanza. Esa alabanza el enemigo no te la puede quitar, aleluya, poderoso es el nombre de Jesús. Y muchas veces yo llegué a este lugar rota. No quería llegar, llegaba arrastrando, hermano, quería entregar todo. Oh, pero yo venía y decía, me siento hoy y no adoro, no levanto las manos, aleluya. Pero cuando llegaba aquí me sentaba en esa silla y yo empezaba a sentir el fuego del Espíritu Santo. Yo no podía quedarme callada, yo tenía que pararme de la silla y levantar las manos y adorar, no importando el dolor que estaba sintiendo. Por eso le digo, no importa el proceso, qué enfermedad, sea matrimonial, sea escasez, nunca deje de adorar, nunca deje de adorar al Señor, porque la alabanza tiene un poder extraordinario, aleluya. Poderoso es el nombre del Señor. Continuamos, aleluya. Vamos a hacer un clamor. Perdón, antes del clamor vamos a presentar las visitas. Si hay alguna visita en medio nuestro que haya venido por primera vez, puede levantar las manos. ¿Alguna visita que esté por primera vez con nosotros? ¿No? Okay, pues aquellos que nos ven por la radio, por YouTube o por Facebook, que sea, ¿verdad?, su necesidad llena hoy a través del Espíritu Santo. Si usted necesita la oración, puede llamar al 685-7758. Al 787-685-7758. Si quiere reconciliarse, si quiere aceptar al Señor, puede llamar. Aleluya. Continuamos con el clamor. Nuestro hermano Iván.
2: Dios le bendiga, iglesia. Gracias, Jesús. Gracias, Espíritu Santo de Dios. Espíritu de Dios.

sucedió. Gracias, Señor, gracias, gracias por esta oportunidad, Señor. Gracias por esta oportunidad, Padre, que nos brinda estar una vez más en tu casa, Señor. Gracias, Padre, porque un día como hoy estuviéramos, Señor, en otro lugar, Señor. Gracias, Señor, porque un día como hoy, Padre, estuviéramos bandoleando, Padre, en la calle, Señor. Gracias, Espíritu Santo de Dios, gracias. Gracias, Señor, gracias, gracias, Padre. Clamamos por la familia, Señor. La familia la ponemos en tus manos, Padre. Sabemos que el enemigo se ha levantado con grande ira, Señor. Porque él sabe que le queda poco tiempo, Señor. Porque tú estás a punto de sonar, Padre, las trompetas, Señor. Sabemos que tú vienes, Señor. Y te pedimos que en la ira, Padre, te acuerdes, Señor. Tu misericordia pueda llegar a nuestra familia, Señor. Aquí hay padres, aquí hay hijos que claman. Aquí hay nietos que claman, Señor. Espíritu Santo de Dios, yo te pido que seas tú glorificándote, Padre. Yo te pido que seas tú, Padre, llegando, Padre, a la distancia.

hiciste como muchos aquí, Señor, que a través de una cámara, Padre, los libertaste, Señor. Yo creo en un Dios, Padre, omnipotente, omnisciente, Señor, que llega a los hospitales, Señor, que llega a los caseríos, Señor. Para ti no hay nada imposible, Padre. Métete en cada caserío, Espíritu Santo de Dios. Métete en los puntos de droga, Señor. Inquieta esa juventud, Padre, que el enemigo los tiene atados, Señor, a la rebeldía, Espíritu de Dios. Reprendemos toda maquinación en contra de la juventud, Señor, de Puerto Rico y del mundo entero, Señor. Reprendemos toda maldad, todo espíritu de muerte, Señor, en contra de la familia, Padre. Reprendemos todo espíritu de venganza, Padre, que quiera atormentar, Padre, a la familia, Señor. Yo te pido, Espíritu Santo de Dios, que seas tú uniéndolos, Padre, cada día más, Señor. Padre, te pido que en estos tiempos malos, Señor, y difícil, tú avives tu obra, Padre. Sabemos que cada joven tiene una palabra, Señor, y se cumplirá a tu tiempo, Padre. Espíritu Santo de Dios, te pedimos misericordia por Puerto Rico, Señor. Sabemos, Padre, que el enemigo tiene una agenda oculta, Padre, en contra de Puerto Rico y de la juventud, de la familia, Señor. Yo te pido que seas tú tratando con cada uno de ellos, Señor. Espíritu Santo de Dios, Espíritu Santo de Dios, Espíritu Santo de Dios, te pido que seas tú glorificándote, Espíritu de Dios. Rompe las cadenas ocultas que el hombre no puede ver, Señor. Te pido, Padre, que a causa de la unción, Señor, se pudran los yugos, Señor. Glorifícate, Padre. Glorifícate, Señor. Te pido, Padre, por mi familia y por la familia, Señor, que están aquí.

rebelde, Señor. Que seas tú, Padre, inquietándolos en el sueño de la noche. Que seas tú inquietándolos, Padre, en ese cuarto, Padre, donde nadie los ve, pero lloran, Señor. Donde nadie los ve, Señor.

perdido, familia. Glorifícate, Señor. Escucha el clamor de tu pueblo, papá. Escucha el clamor de tu pueblo, Señor. Espíritu de Dios, danos la fuerza, Señor, para seguir peleando, papá, porque sabemos que no es fácil. Pero contigo, Señor, en el centro, podemos pelear la batalla y seguir caminando, Señor. Sabemos, familia, que no es fácil. Sabemos que hay veces que queremos rendirnos, pero dentro hay un fuego, Señor, que no nos hace retroceder ni abandonar, papá. Te pido en el nombre de Jesús que tú, sabemos que tú escuchaste el clamor de tu pueblo, Señor. Te pido que seas tú glorificándote, Padre. Gracias porque, Señor, sabemos que mientras estamos aquí en tu casa, Señor, tú estás haciendo algo a la distancia. Sabemos que mientras estemos en tu casa, tú estás haciendo algo en nuestra familia, Señor. Familia, no es en vano el sacrificio que haces para Dios. Espíritu Santo de Dios, gracias. Gracias, Padre. Gracias, Hijo. Gracias, Espíritu Santo de Dios. Dios les bendiga, iglesia.

0: Aleluya, gloria a Dios. Santo, santo. Yo no sé si tú lo sientes, hermano, pero hay una presencia muy bonita paseándose en este lugar hoy. La presencia del Señor se está moviendo. Aleluya, gracias por ese clamor, Señor, aleluya. Sabemos, Señor, que tú lo hiciste, que tú escuchas ese clamor, Dios mío. Oh, Padre Santo, gracias, Señor. Vamos ahora a levantar las ofrendas. Poderoso es Dios. Aleluya. Vamos a buscar nuestra Biblia. En el Salmo 96, versículo del 7 al 9. 96, Salmo 96. La palabra se lee en el nombre del Padre, del Hijo, del Espíritu Santo. Tributad a Jehová, oh familia de los pueblos. Dad a Jehová la gloria y el poder. Dad a Jehová la honra debida a su nombre. Traed ofrenda y venid a sus atrios. Adorar a Jehová en la hermosura de la santidad. Temed delante de él toda la tierra. Amén. Aleluya. Y para poder ofrendar, pueden ofrendar por ATH Móvil, emisora 1350 AM, CEL 903-1613. ATH Móvil, emisora 1350 AM, CEL 903-1613. Y para oración y por tarjeta, 787-685-7758. Aleluya. Por aquí nuestra hermana Carmen con el coro de la ofrenda.
1: Dios les bendiga, iglesia. Gloria en nombre del Señor, aleluya. Cuando yo estaba en el mundo, buscaba algo que no lo encontré, y era el gozo. Yo no sé cuántos de ustedes buscaban ese gozo en el mundo, pero no, eso es pasajero. Y ni gozo es, santo el nombre del Señor, aleluya. Gloria al nombre de Jesús. Mi hija le preguntaba a mi nieta que si ella era feliz. Y dijo, mami, claro que soy feliz. Aleluya, y su felicidad se nota hasta por los poros. Se nos nota hasta por los poros, amado. Así que ayúdenme a cantar ese coro, amén.

0: Señor. Hay que contagiarse del gozo. Aleluya. Poderoso Dios. Su palabra dice que el gozo del Señor es nuestra fortaleza. Poderoso Dios. Continuamos, aleluya, ahora con una alabanza a nuestra hermana Marielis.
1: Dios le bendiga, hermano. Dios le bendiga más. Levante su manita al cielo y adore al Rey de Gloria, al que se merece toda la gloria y toda la honra, al que le permitió estar aquí, no importando la situación que usted pudiera atravesar, Él le permitió llegar aquí, solo gracias a Él. Así que adórele, no me mire a mí, adore al Señor, Él es el que está aquí, Él es el que está aquí. El merecedor de gloria, de honra, de alabanza, de adoración, el único digno de ser alabado y glorificado por su sacrificio hermoso que hizo por ti, por mí en la cruz del Calvario. Aleluya. Gracias, Maestro. Gracias porque sin ti no somos nada, Jehová. Yo te doy toda la gloria y te doy toda la honra, mi Dios. Oh, gracias, Señor, por tu presencia, Espíritu Santo de Dios. Eres santo, eres santo, eres santo. Eres santo, eres santo. Adora, hermano. Oh, adora, hermano. Como decía mi hermana, en la adoración se rompen cadenas. En la adoración recibimos nueva fuerza. Aleluya. Adórale, adórale, adórale. Adórale, adórale, adórale. Adora al que vive y reina. Adórale, adórale, adora. Y verás cómo recibirás tu bendición. Aleluya. Dale la mejor adoración. Solo la que Él se merece, hermano. Aleluya. Recibe la gloria, mi Dios. Recibe la alabanza, Espíritu Santo de Dios, porque no hay otro como tú. Solo tú eres santo, solo tú eres digno de gloria.

oración, aleluya. Gracias, Maestro, aleluya. Eres santo, adora, adora, adora, adora. Adora, aleluya. Oh, yo les pido, hermano, que si usted, aleluya, no ha podido sentir la presencia del Señor, esta es la noche, aleluya. Pídaselo con todo su corazón. Anhele eso. Pídaselo al Señor, aleluya. Y si lo llegó a sentir y lo tiene contristado, pídele al Señor que lo renueve, que lo vuelva a llenar de su Espíritu Santo, porque sin su Espíritu Santo no somos nada. Ese es el que nos dirige, ese es el que nos ayuda a seguir caminando, aleluya. Así que en esta hora yo voy a cantar una alabanza, aleluya, que se titula así mismo: Lléname, lléname, aleluya. Y yo le voy a pedir a ustedes que me

ayude a adorar al Señor. Aleluya. Santo eres mi Dios. Usted medita en la letra si no la sabe, y el que la sepa me acompaña a adorar al Rey de Reyes y al Señor de Señores en esta noche. Aleluya. Poderoso eres mi Dios. Te adoramos, Jesús. Te adoramos. Recibe la gloria. Recibe la gloria, Maestro. Eres santo, Él es santo.

llénalo, Dios. Renueva nuestras copas, Jehová, llena, llena, llena, llena, llena, hasta que rebose, Espíritu Santo de Dios, hasta que rebose.

aleluya, aleluya, aleluya, aleluya, aleluya, gloria a Dios, santo tú eres mi Dios, aleluya. Hasta aquí esta parte, aleluya, y dejamos por aquí a nuestro hermano Roberto.

Alaba lo que le está vivo. A su nombre. Espíritu Santo de Dios, glorifícate en esta noche. ¿Dónde está la gente que está sintiendo la presencia de ti en esta noche? ¿Dónde está la gente que sabe provocar el Espíritu Santo en esta noche? Dios mío, hay una atmósfera espectacular en esta noche. Y hay dos hombres que saben que el Espíritu Santo bien está en este lugar. Dios mío, mi alma te adora, Jehová. Ay, Dios mío, ¿pero qué es esto? Santo, mi alma bendice al Cordero, a su nombre.

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¿Quién vive? ¿Quién vive? Y a su nombre y a su gloria. Amén, aleluya. Ay, santo, qué presencia hermosa. Desde que llegué siento una presencia de restauración. Ya yo sabía por donde el Señor me estaba llevando. Y siento una presencia de restauración. Dios va a tratar con los corazones. No ha sido una semana fácil. Ha sido una batalla, pero casi hasta de muerte. Te lo digo así, casi hasta de muerte. De martes para miércoles pensaba que me iba a morir. Me entregué a Dios y todo. En la madrugada, tratando de preparar el mensaje, sucedió algo en mí. Y sentí que me iba. Y toda esta semana el enemigo de las almas comenzó a atacarme de muchas maneras. Pero esa manera fue una manera tan y tan fuerte que yo le decía: Señor, si es tu voluntad, casi sin hablar, débil, si es tu voluntad, cuida a mi familia. Yo sé que mi familia está en tus manos. Ayúdalo, Señor. Porque realmente sentí morir. El enemigo de las almas me atacó tan fuerte que sentía morir. Como cuando tú sientes que te está ya llegando el momento que te está yendo. Casi llorando, clamaba a Dios. Clamaba sus promesas. Pero sobre todas las cosas le decía: Señor, solo tú tienes el poder de dar vida. Que se haga tu voluntad. No ha sido fácil esta semana. El enemigo se

metió mucho en mi vida. No me dejó ni, no me dio ni tiempo para casi ni prepararme. Pero yo sé que Dios tiene una palabra hermosa, una palabra maravillosa. Porque en medio de mi desierto de esta semana y de cada desierto que pasamos, reconocemos y sabemos que hay una promesa. Hay una promesa, alabado del ser, Señor. Y hoy voy a estar trayendo el mensaje bajo el tema: mi herencia viene del desierto. Mi herencia viene del desierto. Alabado sea el nombre de Jesús. En el desierto, quizás a lo mejor nosotros tenemos una percepción distinta, pero vamos a ver lo que Dios tiene para nosotros, según sea su voluntad. Buscamos la palabra del Señor en Oseas 2:14. Oseas 2:14. Alabado sea el nombre de Jesús. Le doy gracias a nuestros líderes por tener a bien el que pueda traer el mensaje de la palabra. Le doy gracias a nuestros pastores y a mi Dios sobre todas las cosas. Alabado sea el nombre de Jesús. Saludamos a aquellos que nos están viendo en las distintas plataformas. Si es así, por la gran cadena, alabado sea el nombre de Jesús. Si oyes el mensaje, la palabra del Señor, no endurezcas tu corazón. Bendito sea el nombre de Jesús. Oseas 2:14 y 15. Y lee la palabra en el nombre del Padre, del Hijo y del Espíritu Santo. Pero he aquí que yo la traeré y la llevaré al desierto y hablaré a su corazón. Vamos a dejarlo ahí. Pero he aquí que yo la traeré al desierto y le hablaré a su corazón. Padre Santo, Padre bueno, te damos la gloria, te damos la honra, te damos las gracias, Espíritu Santo, porque tú has sido más que bueno, más que maravilloso, Dios de gracia, Dios de poder. Te pido que tu Espíritu Santo tome el control de mí, Señor mío, para que haya en medio de tu pueblo más de ti y menos del hombre, amado de mi alma. Que tu gracia, que tu favor nos acompañe, Dios amado, y tu palabra penetre hasta lo más profundo, Dios amado, de cada alma, Dios del cielo. Padre, redarguye, Dios mío, reprende toda obra de las tinieblas, Dios amado, que se levante en esta noche, Dios amado, en contra de tu voluntad, Señor amado. Me pongo en tus manos, Señor amado, y que sea tu gracia sobre tu pueblo edificando, Señor. Te daremos siempre la gloria y la honra a ti, Señor. Amén y amén. Siga adorando al Señor, alabado sea el nombre de Jesús, porque mientras adoras al Señor, nuestra alma se va que llenando, nuestra alma se va fortaleciendo, alabado sea el nombre de Jesús, porque es en medio del desierto que se sabe quién es el verdadero adorador. Aquel que le adora en espíritu y aquel que le adora en verdad. Alabado sea el nombre de Jesús. Cuando hablamos de desierto, quizá nosotros tenemos, como decía ahorita, una perspectiva diferente. A veces somos bien peliculeros y vemos tantas películas, quizás a lo mejor Discovery, todas esas cosas que nos enseñan el desierto. Y realmente sí, hay muchos animales feroces, hay insectos venenosos, animales venenosos, alabado sea el nombre de Jesús. Y muchas cosas que suceden en el desierto que nos causan terror, que nos pueden causar angustia, alabado sea el nombre de Jesús. Entonces nuestra mente está programada
a ver el desierto como un lugar de sufrimiento.

estamos programados a ver el desierto como un lugar de escasez. Estamos programados a ver el desierto como un lugar que no hay comodidades. Alabado sea el nombre de Jesús. Pero me llama la atención cuando estaba leyendo un poco cosas sobre el desierto, y nos habla que las condiciones en el desierto son extremas. O es muy frío o es muy caliente. Así también nosotros pasamos los desiertos. A veces estamos en el fuego y a veces estamos ¿qué? En el hielo. Muy frío. Alabado sea el nombre de Jesús. No siempre estamos al 100. A veces estamos al 20, al 30, al 60. Alabado sea el nombre de Jesús. Dios bendiga a todos aquellos que tienen alas y están al 120% en todo momento. Mas yo soy humano y soy carne y tengo sangre. Alabado sea el nombre de Jesús. Dios bendiga a toda esa gente. Alabado sea el nombre de Jesús. Pero también, aparte de la fe, tenemos que tener nuestros pies en la tierra. Porque es ahí que reconocemos que su poder se perfecciona en nosotros. Cuando reconocemos que somos débiles. La palabra dice: diga el débil, fuerte soy. No dice la palabra: fuerte soy, fuerte seré. Entonces a veces estamos instruidos mal y comenzamos a querer tener una fe que realmente no la practicamos, sino que es una fe de labios, pero no es una fe que agrada a Dios, no es una fe que mueve el corazón de Dios. Porque una fe que mueve el corazón de Dios es una fe que reconoce su debilidad. Hay gente que no quiere reconocer sus debilidades. Hay gente que no quiere reconocer sus pecados. Hay gente que no quiere reconocer sus faltas. Entonces están como el fariseo. Yo ayuno dos veces a la semana, doy diezmo. Yo vengo a los cultos en todo momento. Alabado sea el nombre de Jesús. Pero cuando Jesús lo vio, Él dice que Él no fue justificado. Mas aquella vida que estaba allí, Señor, dándose golpes en el pecho, sé propicio de mí, que soy pecador, que soy débil. Arásene llamando. Que soy débil, sé propicio de mí. Jesús lo miró con compasión, porque le habló sinceramente desde un corazón débil. Alabado sea el nombre de Jesús. Y ese fue justificado en ese momento. Esa es la parábola del publicano. Ese es el publicano. Alabado sea el nombre de Jesús. Reconoció que realmente era débil. Y a veces tenemos que reconocer que somos débiles. Entonces, a veces decimos: Señor, ¿qué está pasando? ¿Qué está pasando? Decimos que está pasando en el secreto, pero es que no reconocemos que estamos débiles delante de Él. Entonces nos queremos ver fuertes delante de los hombres. Y tenemos una apariencia de ángel con alas. Alabado sea el nombre de Jesús. Pero tu corazón está destruido, débil. Entonces no estás siendo honesto ni con Dios ni contigo mismo. Por eso hay vidas que no crecen en la casa de Dios. Porque viven de apariencia. Apariencias que se creen fuertes, mas son débiles. Y la más senda, la más sobana llama. Indanay es geniando. Y la más sobana y es geniando.

Santo. Entonces, el desierto, donde los elementos escasean. Me llama la atención de esta planta, que es el cactus, que te dice que el cactus almacena agua para poder sobrevivir en el desierto. Pero si te dice también que tienen raíces profundas para poder sobrevivir. Y eso es lo que está sucediendo muchas veces. Yo, wow, Señor. Qué ejemplo con una mata, por decir así. Es que por eso es que hay mucha gente muriendo en el desierto. Por eso hay mucha gente que no recibe la herencia en el desierto como el pueblo de Israel. Porque no tiene raíces profundas. Porque no se llena del agua y del espíritu para cuando venga el momento difícil pueda sobrevivir, pueda estar de la mano de Dios. Cuando llega el día difícil pueda vencer, y no tan solo vencer como dice Efesios, sino estar de pie. Cuando todo haya acabado, no quedarte destruido, no quedarte en el piso, sino de pie. Porque su gracia te sostuvo, porque su agua te llenó de tal manera que no te apartaste de él. Porque su gracia te llenó de tal manera, alabado sea el nombre de Jesús, que su palabra te sostuvo. Pero el problema es que muchas veces nos olvidamos lo que el Señor hace en el desierto. Primeramente, ¿quién es el Señor? Y segundo, lo que habló a tu vida. Nos olvidamos de sus promesas, de su palabra. Alabado sea el nombre de Jesús. Entonces comenzamos a decaer. Me llama la atención que aparte de esta planta, los animales que están en el desierto, insectos, animales como escorpiones, serpientes, animales venenosos, poseen mecanismos especiales para conservar el agua. O sea, que en su cuerpo conservan mecanismos especiales para guardar el agua. Me llama la atención porque a veces nos estamos llenando de Dios, pero pasa algo que nuestra vasija parece que está rota. Entonces, cuando el vino nuevo se está manifestando en medio del pueblo, por causa de tener un odre viejo, no puede retenerlo. Entonces, el no poder retener el vino nuevo en medio del desierto, en medio de la tempestad, sientes morir. Y no es que no sienta morir, porque todos vamos a sentir morir. Yo lo sentí esta semana físicamente. Me encomendé por completo a Dios. Me ha pasado 3 veces. 3 ataques fuertes del mismo infierno. Uno fue directamente con un demonio grande, una sombra grande. Me encomendé a Dios. No podía ni hablar, me tapó la boca. Me puso como un feto. Y me dijo, muere. Que quería que me callara. Y yo sentía morir. Y me encomendé al Señor.

Y me acordé de momento en una predicación. Yo no sabía mucho del evangelio, pero me acordé de una predicación que si tú estás en batalla espiritual y no puedes hablar, puedes decirlo en tu mente. Que el poder de Dios es tan grande que te oye. Y solamente le dije al Señor: si este es tuyo, si esta es tu voluntad, así se haga. Pero si no, repréndelo, Señor. Y no hice más que decir: repréndelo, Señor. Y me soltó. Y ahí comencé a respirar. Ahí comencé a respirar. Y recibí una bendición ahí. La presencia de Dios me arropó. Y el enemigo de las almas siempre quiere estorbar. A eso es llamado él mismo: a matar, a hurtar y a destruir. Es tan malo que se engañó él mismo. Entonces, a veces nosotros, conociendo la palabra, nos dejamos engañar por el engañador. Conociendo la palabra, caemos en pecado. Y no es caer en pecado, porque podemos fallarle. Y dice la palabra que abogado tenemos para con el Padre, a Jesucristo el justo. No hay nadie más justo que Él. No hay nadie más limpio que Él. ¿Quiénes somos nosotros delante de Él? Pero Él quiere un corazón honesto. Él quiere restaurar los corazones, porque se están envaneciendo en las apariencias. Apariencia de piedad, apariencia de fuerte, de ángeles. Alabado sea el nombre de Jesús, de querubines. Él conoce tu corazón. Él conoce tu corazón. Antes que salga la palabra de tu boca, Él la conoce. ¿Por qué te señorea del hermano que cae? ¿Por qué te señorea del hermano débil que falla? No te creas fuerte en tu propia fuerza. Todos somos fuertes por Él. Te puedes ver fuerte por Él. No somos nadie, dice la palabra. Él es la vid verdadera y nosotros los pámpanos. Somos solo pámpanos, una rama. Que si no estamos conectados a Él, no podemos dar fruto. ¿Quién eres tú para creerte y señorearte ante el hombre débil? Y nace de Yahvá. ¿Quién eres tú para señorearte ante mis hijos y tu aná? Yo estoy con ellos en su desierto. Yo estoy contigo en su desierto. Utaná sananda yamanso niama. Utaná y tu aná. Rendanay cuanay senei tanaye. Hay mucha prepotencia en mi pueblo, dice el Señor. Tu aná se le llama. Y talabai se le llama. Sucutu la llama. ¿Quién eres tú para señorearte? Y nada se le llama. Si es mi poder que te perfecciona. Si soy yo quien te llevo de tu mano. ¿Quién eres tú? Te dice el Señor. Aná se le llama. ¿Dónde tú estabas cuando yo hice los cielos y la tierra? ¿Acaso me puedes hablar de eso? Una senda nama. Indanaye seria dayaba. Sukutuna yaman seniama. Danay seni naye tu ama. Sentana llamando. Dios de gracia. Hermano, yo siento una presencia del Señor. Yo siento en mi corazón restauración. Porque hay gente en aflicción.

porque el enemigo de las almas los engañó. Y por lo que están viendo y por lo que están pasando, comenzaron a susurrarle a su oído. Y ahora se tienen en poco. El Señor te dice que no te tengas en poco. Nunca te tengas en poco. Yo callaré la soberbia del hombre. La callaré, te dice el Señor. No temas, porque yo estoy contigo. Me ha agradado tu humillación. Descansa en mí, te dice el Señor. Amados, cometemos tantos errores. Nos creemos tanto. Y no sabemos que somos nada. Somos polvo y ceniza. Gusano de esta tierra. Lo que hacemos es por gracia. Todo lo bueno que hacemos, las buenas obras, es porque vienen de arriba, del Padre de luces, que las manifiesta aquí en nosotros por medio de su Espíritu. A Él dele la gloria, no al hombre, a Él. Dios quiere enseñarnos que el desierto no es un lugar de castigo. El desierto es un lugar íntimo. Es un lugar de enseñanza, de conexión para con el Padre, para que conozcas al Señor, para que te relaciones con Él. Un lugar de capacitación, un lugar de instrucción, un lugar de formación. El problema es que el Señor es el que te está llamando que al desierto. Te está llamando a ti nada más. Pregúntale a Abraham qué le pasó por llevarse a su sobrino. Cuando Dios lo llamó a él, hubo un momento dado que la pasó mal, porque la formación en el desierto es para ti. Y a veces nosotros estamos tan conectados, arraigados, que no nos dejamos formar aún. Porque mi esposo, porque mi esposa no le sirve al Señor. Y tan hacienda llama. Y nadie. Y Dios quiere trabajar con tu vida y con la vida de tu esposo. Quizás a lo mejor tenías en la mente cosas buenas, cosas lindas. Pero a veces dentro de nuestro matrimonio le damos lugar al enemigo de las almas. Dios te está llamando para darte formación en tu desierto. No quieras entrar en tu desierto a tu esposo, porque la formación es para ti. Dios no hizo uno, una sola carne. Pero la salvación es individual. Por eso dice la palabra que andarán dos juntos. El uno será tomado y el otro será dejado.

dulce sueño, pero el uno será tomado y el otro será dejado. Si no permiten que la gracia de Dios entre a su corazón, ¿por qué permites que el enemigo de las almas estorbe tu corazón? Por las circunstancias, por el desierto que está pasando. Buscad a Jehová mientras pueda ser hallado, dice su palabra. Mas buscad primeramente mi reino y mi justicia. Cuando le damos lugar a Dios en todas estas cosas, la gracia de Dios te arropa. Tarde que temprano la gracia de Dios cae a tu vida, y no tan solo a tu vida, a tu casa y a tu familia, a nadie, a tus hijos, y no tan solo eso, sino que la gracia de Él persigue la primera, la segunda, la tercera, la cuarta generación. Así que, ¿por qué temes si yo cuido de los tuyos?, te dice el Señor. Primera, segunda, tercera, hasta la cuarta generación. ¿Por qué temes? Si tu casa es mía, estoy hablándole a alguien el corazón. Tu casa es mía. Tus circunstancias ven muchas cosas distintas. Tus circunstancias, alabado sea el nombre de Jesús, en tu desierto, ven que tu casa está derribada. Pero el Señor te quiere decir, no está destruida. Anaí, genialda. No está destruida. Itanai, sucutuanai, amando. Yo soy el pan. Utana, senda, llamada. El pan que descendió. Utanai, es, yama. Utanai, llama. Come, come de mi pan. Y tendrás vida, te dice el Señor. Unai, itanai, es, yama. Sutunai, es, anai, amdo. Inabaso. Mi herencia viene del desierto. El Señor quiere que sepas que en su plan perfecto está el escenario desierto. No se puede eliminar. No se puede eliminar. Jesús, el Hijo de Dios, fue que empujado al desierto. En el plan perfecto de Dios está el desierto. ¿Pero para qué? Para entregarte una herencia. Alabado sea el nombre de Jesús. No nos gusta, pero te lleva al propósito. No te gusta, pero te lleva a recibir la herencia. Entonces, ¿qué vamos a hacer? Seguimos viendo el desierto, la prueba, como un sufrimiento, como algo malo, como un lugar cálido o frío, o un lugar seco y estéril. Seguimos mirando las circunstancias que nos rodean y nadie. O comenzamos a mirar al invisible. Vamos a comenzar a mirar al invisible. Aquel que te llamó, aquel que te creó. ¿Quién quieres mirar verdaderamente en tu desierto? ¿Qué palabras quieres oír en tu desierto? ¿Las que te condenan o las que te sanan y salvan? Mira, vaina, un aire ni amando. Porque tú no moriste y tana se ni ama por ellos. Fui yo, te dice el Señor. Amarse ni amando. Nay, ni ama. Fui yo quien sufrí. No tú, te dice el Señor. Anay, nay, ama.

apártate de la arrogancia, te dice el Señor, y humíllate delante de mí. Namaso kutunamai, anayes ni ama. Unanso nundunayama. Sendanayama. Y hallarás gracia y misericordia delante de mí. Utanay sheni ama. Sendunayama. Amado, el problema del desierto no es que tengan animales feroces, no es que tengan animales o insectos venenosos. El problema del desierto es nuestra actitud en él. El problema en el desierto es que nos olvidamos de quién está con nosotros. El problema es que nos olvidamos de lo que Él nos habló, de lo que Él nos prometió aquí en su palabra. No lo que yo te pueda decir, no lo que te dice el evangelista, el misionero, el pastor, no. Muchas veces pueden ser opiniones buenas, sí. Pero la opinión de Dios es la más importante. Por eso yo siempre aconsejo a la gente. A veces tú ves los cultos de discipulados, los cultos que es para aprender la palabra del Señor vacío. Entonces los cultos de avivamiento, los cultos donde se ministra, los cultos donde se profetiza, están llenos. Porque eso es lo que buscan, mas no están estructurados por la palabra. La palabra es la que te estructura. La palabra es la fuente. Rocamina, sheni amando y ama. Itanai, sheni amando. El consejo de su palabra es el que nos va a fortalecer en el día malo. Es el que nos va a fortalecer en nuestro desierto. No lo que sucedió en un culto. No que tú brincaste. No que tú hablaste lengua. No ninguna manifestación del Espíritu. Es la palabra practicada en tu corazón. Te va a fortalecer en el día malo. Utanayama. Es la que tú practicas, no es la que tú oyes. La fe viene por el oír y el oír la palabra. Pero cuando verdaderamente tú tienes fe en esa palabra, pones tu fe en ella, es cuando la practicas. Yo le digo a la gente, si tú no crees una palabra, no lo vas a obedecer. Y se le digo lo contrario. Lo que tú no creas no obedece. Por tanto, si tú estás practicando el pecado, no estás creyendo la palabra del Señor. Por tanto, cuando tú no crees la palabra del Señor, estás siendo incrédulo ante Él. Y usted y yo sabemos qué va a suceder con los incrédulos. Alabado sea el nombre de Jesús. Y esa palabra es lo que nos va a sostener en el desierto. Vemos el pueblo de Israel que Dios lo sacó con mano poderosa. Columna de nube y de fuego. Milagros extraordinarios. Caminaron por el desierto. Y nunca ni una serpiente los mordió. Nada los envenenó. Sus ropas crecían con ellos. Descendía maná del cielo, el pan de vida. Eran saciados por el mismo cielo. Mas el problema no fue eso. El problema fue cuando dejaron de creer. El problema comenzó, alabado sea el nombre de Jesús, cuando comenzaron a murmurar. Ahí es que comenzó el problema.

cuando comenzaron a quejarse, cuando nos desenfocamos, comenzamos a quejarnos, comenzamos a murmurar contra Dios, comenzamos a murmurar contra Moisés como el pueblo. Pero cuando tú murmuras contra Moisés, comienzas a quejarte contra Dios también. Alabado sea el nombre de Jesús. Y no fue hasta que comenzaron a quejarse que entonces sucedió lo que tenía que suceder. Encendió la ira de Dios. Y Dios le mandó a la serpiente. Entonces comenzaron a morir mucha gente. Quizás a lo mejor tú estás pasando en tu desierto y estás pasando momentos difíciles, pero la serpiente no te ha mordido, pero no estás muerto, porque la gracia de Dios está ahí. Pero si realmente tú estás caminando y en medio del desierto tú estás sintiendo la hincada del cactus, cuidado. No sea que tu corazón tiene queja. No sea que tu corazón comience a murmurar y ya estás comenzando a sentir las espinitas del cactus. Ya estás comenzando a sentir la serpiente por tus piernas. Alabado sea el nombre de Jesús. Porque el pecado siempre va a estar a la puerta. Pero nosotros tenemos que tomar la decisión que, a favor de su palabra, si realmente quieres vencer, si realmente quieres recibir, ¿qué? La herencia. Entonces ahí que comenzamos a olvidar lo que Dios habló, y el enemigo comienza a cegar el entendimiento, y ya no vemos el propósito. ¿Qué fue lo que sucedió con este pueblo? Este pueblo, el rey de Edom no le permitió pasar a través de ese pueblo. Entonces, mientras estaban rodeando, pasando por otro lado, como el camino era malo, el camino era difícil, comenzaron a quejarse contra Moisés y contra Dios. Y a veces en tu desierto estás viendo las cosas que se están poniendo malas. Estás viendo que se están poniendo las cosas difíciles. Pero son necesarias en tu desierto. Dios las permitió. No fue el enemigo de las almas que se metió. No fue el rey de Hebrón. Porque si Dios quería, lo mataba ya. Si tú conmigo, ¿quién contra ti? Y lo eliminaba. Pero hay una voluntad que está por encima de nuestra voluntad. Y en el desierto Dios quiere capacitarnos y formarnos. Pero ¿qué sucedió con este pueblo? Se comenzó a cansar y comenzó a quejarse. Llegó el desánimo. Y a veces en nuestro desierto puede llegar el desánimo, porque se vale. Somos sangre y carne. Se vale el desánimo, pero que no te señoree. Porque si el desánimo señorea, pues entonces le estamos dando lugar al enemigo de las almas. Y comenzamos a actuar como Él quiere que actuemos. Alabado sea el nombre de Jesús. Entonces, tenemos que entender que el camino no va a ser fácil. A veces queremos pasar por el camino fácil. No, ese no es el camino. Por ahí no te quiere Dios. Es por el difícil. Para que entiendas y veas que cuando pases por las aguas, no te van a negar. Que cuando pases por el fuego, no te va a quemar.

el fuego, la llama no va a arder en ti. Pero es necesario que estés formado, estructurado, que es por la palabra. No nos estructuramos por profecía vana. Gente mirando las redes sociales para recibir profecía. Gente escribiendo en chat para recibir profecía. Amado, yo he ido a casa. Yo doy servicio de control de plaga y yo he ido a casas que gente me ha dicho: profetízame. Dios mío. Señor, reprenda el diablo. Señor, reprenda el diablo. La gente se está estructurando bajo profecía vana. Estructúrate bajo la palabra, que es la profecía certera y perfecta, la que vino del Padre de luces, la que te va a dar vida en el día malo. Ay, venía más. ¿Qué está sucediendo dentro del pueblo? ¿Qué está siendo engañado en medio del desierto? Por eso, bien claro, lo dice la palabra, que en los últimos tiempos habrá una gran apostasía. Una de las gran mentiras: apostasía. Y una de las gran mentiras es que ya el hombre no va a creer en Dios, sino que va a empezar a confiar y creer en el hombre. Por eso, cuando el hombre diga paz y seguridad, el hombre va a entender que va a estar bien y que va a estar tranquilo. Mas nunca la paz ni la seguridad le va a llegar. Mas cuando ponemos nuestra confianza en el Padre, en medio del desierto vamos a tener paz. En medio del desierto vamos a tener seguridad. Pero eso es si estamos estructurados por la palabra. A veces queremos tanta manifestación, tanta gloria, pero hay poca estructura en el corazón. Anaya, manso, niama. ¿Qué está pasando con el pueblo de Dios? Su mirada está en las manifestaciones. Eso sucedió en un momento dado, cuando Jesús quería estructurar a los discípulos. Y dice que en esa misma hora muchos discípulos, no dice la gente, dice discípulos, muchos discípulos se fueron. Y le dijeron los cercanos: maestro, se están yendo. Esa palabra está dura. O sea, Jesús queriendo estructurar el corazón para salvación, y la gente activada en las sanidades, en los dones, en la liberación, pero su corazón muerto, pero su corazón lleno de lepra. Y Dios quiere salvar tu alma en esta noche. Dios está viendo tu desierto. Dios está viendo la lepra que hay en tu corazón. Dios está viendo ese desánimo que te tiene cabizbajo, cabizbaja. Dios, Él lo ve todo. Él lo ve todo. Alabado sea el nombre de Jesús. Sea el nombre glorificado de Dios. Entonces el enemigo de las almas es astuto y es ventajoso, que en medio de nuestro desierto comienza a susurrarnos. Y comienza a susurrarnos: ese Moisés, yo veo raro ese Moisés. Nosotros estamos dando muchas vueltas y no llegamos al propósito. Dios me habló de propósito y yo no estoy viendo el propósito. Yo no estoy viendo la tierra prometida. Alabado sea el nombre de Jesús. Nosotros somos igual que Él. Nosotros somos igual que Moisés. Nosotros somos hijos de Dios también. Alabado sea el nombre de Jesús. Nosotros también tenemos propósito. Y Dios oyendo.

y el enemigo susurrando: hey, hey, tú tienes propósito también. Me acuerdo en el culto de aniversario, no le contaba a nadie, yo creo que a mi esposa, aniversario de nuestro pastor por allá en Río Grande, en el parque, cuando se hizo el llamado, que había muchas almas y nosotros estamos orando, se me pega un loco, porque hay que tener discernimiento de espíritu para saber lo que viene de Dios y lo que no viene de Dios, porque a veces hay profecías que quieren envanecerte, a veces hay palabras que quieren enaltecerte. Y el muchachito se me pega y pega a decir mucho gloria a Dios y hablarle lengua. Y cuando me comienza a hablar, me dice: tú lo ves a él en el altar, tú vas a ser más grande que él, dice el Señor. Yo lo miré y dije: te reprendo, Satanás. ¿A quién tú estás tentando? Te reprendo. Yo no soy más grande que nadie. Por eso es bueno el discernimiento. Y ahí del discernimiento viene la palabra que te dice a ti: tenerle a todo el mundo por alta estima. No te creas sabio en tu propia opinión, sino temerle a Jehová, dice el Señor. Por eso es que hay estructura, hay que estructurarnos en, ¿qué? En la palabra. Somos tan fácil para ser engañados. Acho, Dios me habló. Yo voy a ser profeta, yo voy a ser grande, de verdad. Yo voy a estar en estadio. Yo voy a ir para Estados Unidos en campaña. Ya Dios me habló. Y el diablo, mira, tú vas a estar en campaña, papá. La unción terrible. Y tú ahí creyéndotelo, envaneciéndose tu corazón. Oye, por eso hay que estructurarnos. Y el enemigo de las almas quiere que en ese desierto, en el lugar de formación, de capacitación, Dios tiene propósito y Dios tiene cosas grandes con uno. Pero no permitas que el enemigo de las almas te deje, te tiente y te deje en el desierto, como le pasó a muchos en el pueblo de Dios. El desierto se los tragó. Gente con propósito. Gente que Dios llamó a entrar a la tierra prometida. Como a todos nosotros. Pero gente que no discernió. Gente que se olvidó lo que Dios habló. Dile al que está a tu lado: no te olvides nunca de lo que Dios habló. No es lo que dijo el hermano ni la hermanita. Es lo que dice la palabra. Dile. Lo que dice la palabra. Alabado sea el nombre de Jesús. Oye. Según el entendimiento, oscurece el propósito. Si nos vamos a Agar. Agar dependía de Abraham. Al salir al desierto y quedarse sin agua, se quedó sin nada. No tenía Abraham, no tenía agua. Pero se olvidaba que había una promesa hecha a Abraham. Y a veces hay parentela que se olvidan de la promesa que Dios le hizo a sus padres, que Dios le hizo a sus abuelos. Entonces el enemigo de las almas ciega el entendimiento, lo oscurece y no ves el propósito. No ves el propósito. Entonces Agar, ¿qué hizo? Se quedó sin agua el odre. Puso el niño debajo de un arbusto.

un arbusto. Mira, si estaba tan cegada, en el desierto Dios le tenía un arbusto para el niño. En el desierto Dios le tenía un arbusto al niño, donde hay sol, donde en un momento dado, si no me trae a memoria, Jonás, que se molestó con la calabacera.

cegado. Entonces se alejó del niño para no verlo morir, porque estaba sufriendo. Entonces el niño comenzó a llorar en el desierto. Y Dios lo oyó. Y Dios me decía: dile a mi pueblo que sus lágrimas, que su llanto, yo lo oigo. Que la aflicción de su corazón yo la oigo. Que no me tienen que hablar. Que sus lágrimas me dicen lo que sienten. Dile a mi pueblo que yo oigo. Hay gente que entiende que Dios los dejó de oír. Dios no dejó de oírte. Es que solamente es un proceso. Un proceso para que conozcas que su gloria. Es un proceso para que conozcas su provisión en el desierto. Si no pasas por las aguas, no sabes si te van a hundir o no. Si no pasas por el fuego, no sabes si te va a quemar o no. Es necesario que pases por el fuego del desierto. Pero el problema es que el desierto, toda circunstancia, toda prueba te tiene que llevar a Dios. Porque si el desierto, si la prueba no te lleva a Dios, son consecuencias. Porque a veces cometemos errores y tomamos malas decisiones. Y nos comportamos mal. Y comenzamos a hacer tantas cosas malas. Y tratamos a nuestra esposa, a nuestro esposo mal. Tratamos a nuestros hijos mal. Y estamos en un desierto y Señor, ayúdame. Señor, ayúdame. Pero es que estás haciendo las cosas mal. Eso es lo que pasa en el desierto. Comenzamos a tomar malas decisiones. Agar soltó el niño. Agar soltó la promesa. El niño es el que tenía promesa. A veces en el desierto soltamos la palabra, que es mi promesa. No sueltes la palabra. Porque la palabra es tu promesa. La palabra es la que te va a sustentar. La palabra es la que te va a fortalecer en ese desierto. Alabado sea el nombre de Jesús. Qué bueno tú eres, Jesús. Y le dijo a Agar: levántate y levanta el muchacho, porque yo haré de él una gran nación. Alabado sea el nombre de Jesús. Qué lindo es el Señor, que en medio de la desesperación, su palabra está ahí. Su palabra está ahí para fortalecerse, fortalecerte. Hay muchos lugares que escasea la palabra. Hay muchos lugares que no nos podemos reunir los hermanos en la fe a escuchar la palabra. Tanta persecución, tanta maldad. Y la gracia de Dios ha arropado nuestro país para que su pueblo permanezca en él. Y nosotros, y él en nosotros, alabado sea el nombre de Jesús. Entonces, en medio del desierto, en medio de la desesperación, recuerda siempre sus promesas. Recuerda lo que Dios habló a tu vida. Y recuerda algo. Sucedió algo hermoso en ese momento. Recuerda que cuando tú ves las circunstancias, recuerda que cuando tú estás mirando lo que está a tu alrededor,
el desierto estéril, no ves nada que te suple. Estás pasando un momento de aflicción duro, de desesperación y no ves nada.

El enemigo ciega que tu entendimiento lo oscurece. Y no ves el propósito. No ves lo que Dios está haciendo. ¿Y qué hizo Dios? Cuando le trajo la palabra, le abrió los ojos. Y dice la palabra que ya había una fuente de agua. No dice que Dios creó una fuente para ellos. Dice que la fuente estaba ahí. Porque el enemigo la había cegado y estaba a modo de desesperación. No confió en su palabra. No permaneció en su palabra. Asimismo, hay muchos dentro del pueblo. Soltaron la palabra para echarse a morir. En medio de su enfermedad, soltaron la palabra para echarse a morir. Pero qué bueno es Dios, que te abre los ojos para que veas que hay una fuente que salta para vida eterna para tu vida. Hay una fuente de salud y vida. Hay una fuente de medicina para tu corazón y tu alma. Y Anaí tiene ama. Y Anaí, tú Anaí ama. Si conocieras el don de Dios, me dice el Espíritu. Si conocieras el don de Dios, Inai, ¿y quién te dice? Dame de beber. Cuando se encontró con la samaritana, Jesús le dijo que tenía un agua que daba vida. Pero tenía que reconocer el don de Dios. El don de Dios es amor, compasión. Por eso Dios está restaurando en esta noche. Por eso hay muchos que están aquí y en su desierto se han murmurado, se han quejado. Pero Dios está aquí para restaurar tu corazón. Porque te está dando aviso antes que la serpiente te muerda. Pero mira qué bueno y qué lindo es el Señor. En ese momento dado, el pueblo se arrepintió. Y fue donde Moisés, arrepentido, reconoció su pecado. Cuando nosotros nos arrepentimos y reconocemos nuestros pecados, Jehová perdona. Y Jehová mandó a hacer una serpiente de bronce con un asta grande y levantarla en el desierto para que todo aquel que haya sido mordido por la serpiente pueda mirarlo a él. Pueda mirar esa serpiente de bronce. Para que al mirar con fe, para que al mirar creyendo en la palabra, no en la serpiente de bronce, sino en la palabra que Dios dio, de que el que mirara, ese vivirá. Oye, y Dios conoce tu pecado, Dios conoce tu queja, pero tu queja ha llegado a la presencia de Dios. Como llegó a la presencia de Dios la murmuración del pueblo y la queja. Pero qué lindo es Dios, porque esta noche Él está levantando un asta. En esta noche Él, Butanay, Shiniyama, Él te está diciendo: yo me levanté a mí mismo en la cruz del Calvario para sanarte cuando tú me mires a mí con fe. Oye, ese publicano fue justificado.

Dios conoce los corazones. Y Dios sabe a quién le está hablando. Más, Él fue el que murió por ti. Por eso te está hablando que yo levanté una cruz, para que todo aquel que en Él crea, todo aquel que lo mira a Él, tenga vida eterna. Dios quiere salvar. Dios quiere restaurar. Oye, qué lindo es el Señor. Qué lindo es el Señor. Y yo creo que vamos a cerrar ya mismo. Santo. Mira qué bueno es el Señor. Otra parte de nuestro desierto es cuando es probada nuestra lealtad a Él. No al hombre, a Él. Pero algo bien importante que el Espíritu Santo nos enseña es que cuando le tenemos lealtad a Él, también tenemos lealtad a todo instrumento de Él. No teniendo en poco a nadie. Teniendo lealtad al Moisés. Porque teniéndole lealtad al Moisés, le tienen lealtad a Dios. Y en un momento dado, hubieron tres jóvenes hebreos que estuvieron un momento de prueba, de desierto. Un momento que Dios estaba probando que su fe en Él, su lealtad, en quien han creído. En ese momento dado, su fe era tan grande que le decía: sépate, oh rey, nos salve, oh Dios, o no nos salve, mi Señor, yo no voy a doblar rodillas. Haz lo que tú quieras. A veces en medio de nuestro desierto doblamos rodillas. El enemigo de las almas comienza a susurrar deslealtad. Comienza a susurrar deslealtad. De una manera sabia, de una manera prudente. Oye, porque esa es la murmuración. Una manera prudente. Parece fino, yo digo. El diablo es fino. Te habla fino. Te habla bonito. Te habla lindo. Por eso es que muchos se lo creen y caen. Por eso es que en medio del desierto, alabado sea el nombre de Jesús, se inclinan ante los Baales. Por eso en medio del desierto comienzan a llenarse de ego, de prepotencia y de arrogancia con el yo. Con el yo. Yo también. Y yo también. Alabado sea el nombre de Jesús. Y estos tres jóvenes hebreos le dijeron al rey: no me importa qué suceda con nosotros, si Dios nos salva o no, yo no me voy a inclinar. Oye, ese proceso es para que tú veas la gloria de Dios. A veces en ese proceso no discernimos bien y comenzamos a murmurar y hablar de más. Entonces nos inclinamos al rey, a Nabucodonosor, o por lo menos Nabuco, porque a veces uno se enreda tanto con tanto nombre, y nos inclinamos ante él.

Pero estos tres jóvenes hebreos nos enseñan a tener lealtad. A que si honras a Dios, de verdad, hay lealtad en tu corazón. Que si honras a Dios, honra al siervo de Dios. Alabado sea el nombre de Jesús. Que si tú honras a Dios, amas a tu prójimo. Que si tú honras a Dios, amas a tu hermano. No te señoreas de él, porque tú también puedes estar en su lugar. Tú también puedes caer en ese valle de huesos secos. Y ese hermano débil, en ese momento que tú estás en ese valle de huesos secos, Dios lo va a usar para que profetice sobre tu vida. Vamos, huesos, levántate. Reacciona. Y vas a comenzar a ver que el hermano débil ahora está fuerte. ¿Por qué está fuerte? Porque se entregó. Entonces vas a ver la gloria de Dios. Vas a ver el cuarto hombre en tu momento difícil, que quizás creías que te ibas a quemar. Estos tres jóvenes creían que se iban a quemar. Ellos no estaban seguros. Tiembla cualquiera. Sí, humano. Hay gente que predica la super fe. Yo me hubiese metido ahí también, igual. Sí, está bien. Qué bonito, voy a ti. Eso no es así de fácil. Eso no es así de fácil. Y ese cuarto hombre estuvo ahí con ellos. Y no volvieron ni a quemar. Ni un pelo se le quemó. Ese es lo que quiere Dios en tu desierto. Han habido muchas lágrimas. Y tan ahí ese ni ama. Ha habido mucho dolor. Nash ni amando. Hay mucho dolor en tu corazón. Demasiado. Demasiado dolor. Mucho dolor. Pero aquí está el Dios que restaura. Tú nunca has estado solo, te dice el Señor. En tu desierto yo he estado ahí. En tus momentos difíciles yo he estado ahí, te dice el Señor. A veces no hay esquina, venía manso. A veces no tienes que comer y nadie lo ve. Mas yo lo veo, te dice el Señor. El hombre no ve tu esfuerzo. Yo veo tu esfuerzo, te dice el Señor. Y la mansa la llama. Para comer un canto de pan veo tu esfuerzo. Yo he sido tu consuelo, te dice el Señor. Yo soy tu sumo sacerdote, te dice el Señor. Aquel que se compadece de ti. Y Tanayama, porque yo pasé por todo eso. A mí también me rechazaron, te dice el Señor. Aquí estoy, el Señor. Descansa en mí. Yo soy tu refugio, te dice. Tu refugio.

hecho diferente. El enemigo te ha atacado con todo, con la nace de madre. Pero mi espíritu es quien te fortalece. Mi fuego ha estado ahí. Porque mi fuego es el que te ha llevado a mi presencia. En los momentos más duros, mi fuego te ha llevado a mi altar. Porque mío eres tú, te dices. Dios de gracia. Y Dios ve nuestras situaciones y nuestro dolor. Y Dios ve tu quebranto. Dios lo ve. Él no está ajeno a nada. Tus lágrimas las ve. No quieres que te vean. No quieres que sepas que estás pasando por el fuego. Señor te dice, no te vas a quemar. No te vas a quemar. No te vas a quemar. Confía en mí. No estás sola. No te vas a quemar. Cuando pases por el fuego, acuérdate de mi palabra. Acuérdate de mi promesa. Yo fui quien te formé, te dice el Señor. Nadie daña a mi vasija, ni aún tú misma, dice el Señor. Yo he hecho de ti una vasija pura, y estará ahí, se ni anda, limpia delante de mí. Nadie rompe mi vasija, te dice el Señor. Nadie rompe mi vasija, te dice el Señor. ¡Ay, Itanayama! ¡Ay de aquel que rompa mi vasija! Te dice el Señor. ¡Ay, Hinaye! ¡Tres ay! ¡Utana, Shonuama! ¡Tres ay! Que rompa mi vasija. Yo fui quien te formé. Del lodo te saqué. De la desesperación te saqué, te dice el Señor. Unai tenía manso, nadie más. Y puse tus pies sobre peña. Y en las alturas te he hecho andar. Y te voy a seguir. Para que sigas andando en las alturas. Nadie quiebra mi vasija. Nadie quiebra mi vasija, te dice el Señor. Acuérdate de mi palabra. Y va sin danaya. Oh, sin danaya, si te amanso. Oye, conocemos a un Dios poderoso. Y a Él le damos toda la gloria porque nosotros no somos nadie. A Él le damos la gloria. Si conocieras el don de Dios, si tú conocieras el don de Dios, estuvieras aquí en el altar. Estuvieras aquí en el altar. Tú estás nadie. Qué difícil te ha hecho. Una sana. Genda nadie amanso ni ama. Muy difícil. Tenéis ni ama. Cada momento de tu vida el enemigo ha sido ventajoso y ha cegado tu entendimiento. Cada vez que estás

cerca de la tierra prometida, de mi heredad. Has dejado que el enemigo tome ventaja. Has dejado que la ave venga y saque la semilla que yo puse en tu corazón. Y ni anso nada más. No permita que la semilla que cayó en tu corazón el enemigo se la lleve. Confía en mí. Tu esperanza soy yo, no el hombre. Te entiendan o no te entiendan, yo sí te entiendo. Yo soy tu esperanza, te dice el Señor. Pero no permita que te siga llevando la semilla que puse en tu corazón. Era necesario que tú escucharas que el cactus necesita raíces profundas para sobrevivir en el desierto. Lo que sucede en tu vida es que faltan raíces profundas. Y las raíces profundas, alabado sea el nombre de Jesús, se consiguen en mi palabra, en mi presencia. No dejes que el enemigo te siga robando mi semilla. Hay una heredad para ti también. Y es en tu desierto que te la quiero dar. Es en tu desierto, te dice el Señor. Dios de gloria. Y es en el desierto que Dios nos quiere dar esa heredad. Qué lindo es el Señor, porque en un momento dado, Caleb y Josué estaban hablando y Caleb le llegó a decir: oye, tú escuchaste aquella vez que Jehová le dijo a Moisés lo que tenía para nosotros. Tú lo oíste. Ahora yo lo quiero. Ahora mismo, para ese tiempo, yo tenía 40 años. Pero ahora yo tengo como 85, creo que dice. 85 años. Yo quiero la tierra. Oye, dice la palabra que tomó esa tierra por heredad perpetua. Hay una heredad perpetua para tu vida en la tierra de los vivientes. Pero hay una heredad mayor que es tu salvación. ¿Cuál vas a buscar primero? ¿La terrenal o la de los cielos? A veces tenemos consecuencias. Pasamos momentos difíciles y duros. Alabado sea el nombre de Jesús. Por nuestros malos actos. Pero los procesos, los desiertos que te llevan a ver la mano de Dios son necesarios. Dice la palabra en el versículo 15. Vamos a hablar desde el 14. Pero he aquí que yo la traeré y la llevaré al desierto y hablaré a su corazón. Y mira lo que te quiere decir el Señor en esta noche. Alabado sea el nombre de Jesús. Mira si la herencia viene del desierto, dice. Y le daré sus viñas desde allí. Y me enfocaba en esa parte. Y le daré su viña desde allí. No es en tu momento. Ay, este líder mío no tiene visión. Este pastor mío no tiene visión. Dios me habló. Oye, y todavía no le has dado ni la primera vuelta a Jericó.

y quieres entrar. Todo es en el tiempo de Dios. Y le daré su piña desde allí, y el valle de Acor por puerta de esperanza. O sea que el valle de Acor, estamos hablando de Acán, cuando fue apedreado con toda su familia. Eso fue un momento de sufrimiento, que aunque el pueblo tomó piedras y lo apedraron a toda su familia, fue un momento de dolor, fue un momento de sufrimiento. Por eso le llaman el valle de Acor. Pero ahora Dios te está diciendo que ese valle de sombra y de muerte, que ese valle de sufrimiento, oye, mira lo que te dice: y el valle de Acor por puerta de esperanza. O sea que cuando veas ese valle, que cuando tú lo ves es un valle de sufrimiento, ahora te vas a acordar que es un valle de esperanza, porque conocí a mi Señor. Porque de oídas te había oído, pero ahora mis ojos te están viendo. Porque ahora me acuerdo que es un valle de esperanza, donde Jesús enjugó mis lágrimas, me levantó del polvo y enderezó mis pies, me sacó de la desesperación como Agar. Te sacó de la desesperación como a Ana. Y ahora te vas a acordar que ese valle lo tienes por esperanza. Es una puerta de esperanza. Dios quiere entregarte una viña. Dios quiere darte una herencia en el desierto. Si no entendieron, amén. Y si entendieron, yo sé que amén también. Yo sé que Dios está hablando. Pero lo que Dios quiere decirle es que si tú sabes que tú pasaste por el valle de sombra y de muerte, que si tú sabes que estás en el valle de desesperación, y voy a hablar todo en general, para que no temas en tu corazón, que si tú pasaste por la queja o la murmuración, que si tú pasaste o estás pasando por esos momentos difíciles en tu hogar, en tu familia, y ha llegado la queja a tu corazón, y te has preguntado, Señor, ¿tú me estás oyendo? Entonces comienzas a quejarte. Dios no quiere que veas la circunstancia. Dios quiere que lo mires a Él. Que lo mires a Él. Porque ese valle de sufrimiento, ese valle de dolor, ese valle de agonía, Dios quiere cambiarlo por un valle de esperanza. Que cuando lo miras, digas, wow, Señor. Y nacen danayama su jamás.

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5: Gracias, Señor. Digno de ser alabado, exaltado sea tu nombre, príncipe de paz, consejero, espíritu de Dios. Gracias, gracias, Señor, porque nos permite estar aquí en este contenido tan espiritual y tan lleno de bendición, donde mis hermanos a la distancia podrán testificar que no hay otra cosa más poderosa que tu palabra, que el consejo de tu palabra, y el consejo de tu palabra va a ser manifestado en breves minutos, luego de este saludo, luego de los clamores. Pero es menester presentar, Dios mío, a cada amigo, cada hermano que me escucha. Sabemos que este programa es muy escuchado también en toda la cadena radial acá en Puerto Rico, pero que la internet es tan poderosa que nos pueden ver alrededor del mundo. Bendice a todos los que están compartiendo esta bendición, a todos los que están regando la voz. Glorifícate en cada vida, en cada amigo, cada hermano, cada persona que quizás no nos seguía y está por primera vez escuchando esta bendición totalmente en vivo. Te pido, Dios, que ahí donde quiera que estén mis hermanos, tú le fortalezcas, le bendigas y establezcas tu reino en su casa, en su hogar, en su familia, en sus proyectos, en el ministerio, en sus sueños, sus metas, en el nombre de Jesús. Señor, gracias porque respiramos siempre, sea de noche, de día, de tarde, de madrugada, siempre que esté en un directo, en un programa, un podcast, radio, donde sea, comenzaré mis programas dándote gracias y enseñando a un pueblo a que sea agradecido, a que sea agradecido.

el nombre de Jesús. Espíritu de Dios, gracias Señor, porque tú eres grande. Esto está celestial. Que tu cielo se manifieste en la tierra, para que así cuando este contenido salga, sea de bendición a tantas vidas. Señor, ahí hay alguien que tú puedes levantar. Ahí hay alguien que tú puedes restaurar. Ahí hay alguien que tú puedes bendecir. En el nombre de Jesús, por el poder de la palabra está hecho. Gracias, Cristo. Gracias porque tú eres poderoso, porque tú eres digno de alabanza. Tú eres el que proviene. Tú eres el que de tu mano proviene, perdón, todo lo que tenemos, nuestra familia, nuestro trabajo, nuestra salud, las bendiciones, todo proviene de tu mano y estamos agradecidos en el nombre de Jesús. Amén. Detrás de mí van a estar viendo de 1,000 en 100, ¿verdad? Pocas veces, pero van a ver como los viejos tiempos la frecuencia y ya está, amén, la frecuencia 101.3 FM que está dando de qué hablar. Y quiero que me ayude a todos los que están ahí en Puerto Rico, que me escuchan a través de las redes. Mire, riegue la voz a toda esa gente de Vega Baja, de Dorado, de Vega Alta, Barceloneta, Manatí. Me enviaron anoche un videito del pueblo de la Florida. O sea que hay pueblos y hay lugares que estamos llegando con la FM, que está en pantalla, la está viendo ahí. La 101.3 FM, gloria sea al Señor. Y usted tiene, no la otra, la nueva. Usted tiene esa que se vea, amén. Usted tiene que tenerla ahí: Vega Baja, Dorado, Manatí, Barceloneta, parte de Florida. Nos están escuchando, nos han enviado saludos hasta el Arecibo. ¿Verdad? Arecibo, son barrios que están cerca de Barceloneta. También se está metiendo la señal por ahí. Gente de cerca de Dorado, parte de Toa Baja, los carros ahí. Así que tremendo. Nos escucharon también antes en Naranjito, en el carro, la 101.3. Así que recuerde que esto es nuevo. Esta frecuencia es nueva y se está sumando a la cadena radial. Usted tiene que ayudarme para que la gente que está cerca de nuestra congregación esté pegado ahí, miren, en la 101.3 FM. Y si usted está en el área norte, en Barceloneta, Manatí, Dorado, Vega Alta, Vega Baja, parte de Toa Baja, usted tiene que salir al área metro. Ella se va a perder la señal porque es en el área norte. Pues mire, cuando usted pase Dorado en la autopista por Toa Baja, ya usted puede poner en Toa Baja, en la autopista, 92.1 FM. Y sigue la cadena, mira, toda el área metropolitana y todo el área este por ir para abajo, porque esa es la señal que está cubriendo el área metro, el área este que le saludamos allá a nuestra audiencia de 92.1 FM, que nos escucha siempre. Y también recibimos llamadas ayer de Vieques, así que saludamos a todos los que están en Vieques allá. Y también estamos en el sur, en 90.1 FM, en Ponce. Eso usted tiene que tenerlo ahí en pantalla, va a salir. Ponce, 90.1 FM, prende tu radio. Si está en el sur, Ponce, Juana Díaz, Salinas, Villalba, Coamo, 90.1 FM. Tiene que ir para el área oeste de Mayagüez, o si usted vive por allá o tiene familia, 91.7 FM. Mayagüez, Guánica, Hormiguero, Las Marías, Laja, toda esa gente de Boquerón que se van para allá a pasear. Boquerón, Cabo Rojo, Mayagüez, San Germán, Sabana Grande, hasta Aguada. Y en Aguada, cuando usted entre en Aguada, entonces entra la poderosa señal de la 107.9 FM, Aguada, Aguadilla, se mete a Rincón, Aguadilla, parte de Moqui, parte de Isabela, 107.9 FM. Si usted está en el centro, en el campo, Atillo, Camuy, todas esas áreas de Arecibo donde no llega la FM, la Bebé, la Pionera, 1350 AM. Esa gente del campo que nos oyen ahí también, fuerte y claro. Esa es la pionera, la que preparó el camino como Juan el Bautista, la que abrió camino para que las demás cruzaran. Que, así que esa es un tesoro, es una joya, eso es una bendición. Y esa está espectacular. Así que vamos rápidamente a la palabra. Gloria al Señor. Saludamos a los que están ahí comentando. Para allá voy, mis padres viven en Mayagüez. Pues mire,
Si tus padres viven en Mayagüez, dile, papi, 90.

91.7 FM. Gloria al Señor. Saludamos a la gente de Washington que nos ven en internet acá, en nuestro canal, que están ahí suscritos. Bienvenidos a los nuevos suscriptores. Este mes, 28 días, vamos para 5,000 suscriptores. Está en verde la flecha de YouTube. Repito, vamos para 5,000 familias más que se suman a este canal, a este contenido, que han activado la campanita, que pueden comentar en los podcasts, que pueden conversar conmigo en live. Y viene este viernes que hay el gran estreno. Yo pongo a mi familia en las manos de Dios este viernes a las 10 de la noche. Ya eso está subido a YouTube. Usted active la notificación para que no se pierda el video musical. Número 2. Luego del video musical viene el podcast que voy a preparar, Candelita Family, el podcast. Candelita Family, el podcast. Con mi familia. Y vamos a comenzar ese podcast con mi esposa, con mis nenas. Y a ver si mi sal se suma también. Escúcheme, ahí pueden haber bloopers, pueden haber risa, puede haber de todo. Con Misael cualquier cosa se puede desatar. Ese es el comediante de la casa. Yo es que yo era comediante también, pero es que me he puesto más serio. Me gusta hacer reír a la gente. Pero escuche bien. Porque ellos fueron parte de este video en todo el escenario. Vamos a hablar una parte. Voy a hacer unas preguntas a mis hijas y todo en vivo. Usted no se lo puede perder, el primer podcast con mi familia. Y vamos a dar la apertura con este tema. Yo pongo a mi familia en las manos de Dios. Las reacciones de ella en el video detrás de cámara. Ya tengo una pregunta que le voy a hacer a ellas. ¿Cuál fue la parte que no te gustó del video? Y ya yo sé cuál van a decir. Tú la pedías en la playa. ¡Taca, taca, taca! No, la escala, pero también los más. Había un corri-corri allí, no era de la gloria. Amén. Así que bueno, todas esas cosas, yo sé que usted quiere saber, compartir detrás de cámara con nosotros. Y esto va a ser más que en YouTube. La gente de radio, vaya a mi canal y suscríbase, que viene muchas cositas buenas por ahí. Candelita Family, el podcast. Así que eso viene por ahí. Y el primer podcast va a ser opinando acerca del video y del álbum nuevo. Saludamos a las que son de Chile, que están en Venezuela, que están por ahí. Bueno, el tema de hoy, como que saludamos a nuestros eslabones de fe que están por ahí en la aplicación de Puerto Rico, en CEL, los que llaman, gracias. En pantalla está la información. Un ayuno de muerte. Dame más volumen aquí, me siento un poquito bajito. Un ayuno, ahí está, un ayuno, me avisa. Un ayuno de muerte. Ahí estamos. Un ayuno de muerte. Usted oye eso y usted dirá, pues eso es que Candita viene a hablar a los que ayunan sin que Dios los mande y se muere. Vamos a la Biblia. Recuerde que puede llamar, no importa la hora, usted puede llamar para oración al 787-685-7758. Tengo personas en los teléfonos y escúcheme bien, los que me ven en YouTube, no importa, los que me ven en las redes, no importa la hora que usted esté viendo esto, usted puede llamar siempre y cuando, ¿verdad? Si es a las 12 de la noche, pues después de las 12 no hay nadie. Pero si usted está viendo esto más tarde en la noche, más tarde, o por la mañana, o mañana, o no importa cuando lo esté escuchando, tengo personal los teléfonos siempre de 7 de la mañana a 12 de la medianoche para orar por ti. Porque tenemos mucho contenido y la gente se mete en diferentes horarios dependiendo del país, dependiendo del lugar, dependiendo también que se ponen cosas en la radio. Pues usted sepa que este número usted puede llamar. Claro, si es después de las 12 de la noche, mejor le envíe un mensaje de WhatsApp para que no se pierda la petición. Porque también ellos tienen que dormir, tienen que descansar, ¿verdad? Muchos hacen que se esfuerzan. 685-7758. Tengo por aquí a Iris de Guaynabo que nos llama por sanidad en la 92.1 FM escuchando. Tengo a David. Hey, cuidado. David está, mire, ese es uno de los fiel oyentes ahora de la 101.3 FM. Le encanta el contenido que sale. Él tiene en el taller una radio FM puesta, prendida 24/7. Para que sepa, alaba. Así que
Está ahí escuchando la fuerte.

y claro. 787-685-7758 para oración. Recuerde compartir este contenido para que más personas sean bendecidas y sepan que estamos aquí. Bueno, un ayuno de muerte. Déjame ver, quiero ver su opinión. ¿Con qué usted piensa que yo vengo aquí? Bájame el piano. Quiero leer dos o tres comentarios. Ashley Ortiz está escribiéndome. El tema para mí, lo que entiendo por el espíritu, un ayuno de muerte puede decir que un ayuno de muerte de la carne o para la carne. No. No. Parece que mucha gente no sabe esa historia, Usted sabe que a mí me encanta. Bueno, el técnico mío, el que está aquí detrás de cámara, dijo, Dios mío, pero a ti Dios te da unos temas. Y a mí me gusta siempre tener temas originales. O sea, temas originales, no copy-paste, temas originales. Para eso me preparé. Dios me ha dado la capacidad y sabiduría para eso. Para que sea el original y traer esos temas que usted nunca ha escuchado o algo así. Y versos en la Biblia que a veces la gente le pasa por encima o no lo entiende o no se percató, ¿verdad? No se percató. Vamos a ver. Dice por aquí, Karen, recuerde suscribirse para poder comentar en el chat. Dice, pan horneado. No, ese es el lema. ¿Qué usted cree? ¿No? ¿Qué usted cree que con qué yo vengo? Al poner el tema a este directo, un ayuno de muerte. Iván dice, a la expectativa, suéltalo, pastor. Ya mismo voy con eso. Saludamos a Zayda, Lidia. Eso es. Amén. Ayuno no dirigido por Dios, Coralia. Tiene que ver, pero es más profundo. Ya somos casi 400 ahí conectados. Dios bendiga a los que siguen compartiendo. Dice William, Guarionex, no te separas para Dios y solo pasa hambre, sin dirección de Dios o propósito contrario. Tiene que ver, pero no es lo que venimos, no es lo que voy a traer. Es más profundo que eso. Dice Pedro, conectado en la oficina. Amén. Bueno, vamos a soltarlo. Aquí voy. 5, 4, 3, 2, 1, amén. Ese es el logan mío también original. Bueno, vaya conmigo al libro de Hechos capítulo 23. Libro de Hechos capítulo 23, verso 12. El tema en la Biblia, en la Reina Valera, o dependiendo de la versión que usted tenga, dice complot contra Pablo. Ahora yo quiero que el técnico me vaya buscando el significado, déjame esa tomita ahí, de lo que es complot. Complot. Un complot. El significado, pónmelo ahí. Un complot. Hechos capítulo 23, verso 12. Escuche bien. Yo lo voy a traer esto estilo enseñanza. Y el Espíritu Santo que me ayude. Porque es que veo la necesidad en usted y en esta generación increíble. En el apto conocimiento de la palabra. De lo malo que es el diablo. Que el Señor lo reprenda. De cómo opera el enemigo con tanta maldad y con tanto engaño. Y usted, por eso, usted tiene que estar en la guerra espiritual. Usted tiene que estar bien afincado, bien sometido a papá Dios. Porque realmente la maldad es tan y tan dañina y es más profunda de lo que usted piensa. Habiendo dicho el verso bíblico, para que usted lo pueda buscar, para que no crea que es que yo, ¿verdad?, estoy leyendo un libro. Yo tengo la Biblia, una Biblia aquí abierta. Ni la iPad tengo conmigo, ni nada, ni comentarista bíblico, nada. Biblia. Aquí voy. A la gloria del Padre, del Hijo y la comunión del Espíritu Santo. Amén. Dice, Hechos 23, verso 12. ¿Tienes el significado? Ok, te aviso para leerlo. Dice, venido el día, algunos de los judíos tramaron un complot. Esto no es ángeles ni demonios que no se pueden ver. Seres humanos en la Biblia tramaron un complot. Escuché esto. Y se juramentaron. Se hicieron un juramento. Este corillo, este grupito de personas con el corazón lleno de maldad. Escúcheme lo que le estoy diciendo. Líderes religiosos, judíos y personas que tenían una cultura, una costumbre, y muchos de ellos, supuestamente para ellos, adoraban a Jehová.

Pero el problema cuando la gracia no se te ha sido revelada o usted no ha querido que la gracia se le revele. Por eso mandé a bajar el piano. Lo voy a repetir. El problema que hay en nuestra sociedad, en el cuerpo, en el mundo. Este problema, hermano, esto de la religiosidad. Esto es algo, mi hermano, que la gente lo pasa por alto. Esto es peligrosísimo. Porque estos judíos y estas personas en el capítulo 23 de Hechos juramentaron un complot para un asesinato. Para darle muerte al apóstol Pablo. No por malo. No por ladrón. No por asesino. Simplemente porque manifestaba la gracia. Mashakaya, más. Ay, Dios mío, ayúdame que me estoy prendiendo. 6857758. Escuche bien. No era por malo. Era porque manifestaba la gracia. Entonces, yo quiero que los jóvenes que me siguen, la iglesia que honro en pastorear, la iglesia en Puerto Rico, la iglesia que estamos levantando virtuales alrededor del mundo, Tabernáculo en Pie de Guerra Virtual, y los que, ¿verdad?, son bendecidos con la enseñanza que traemos. Y esta generación, yo quiero que usted me escuche y los que están en la radio, usted tiene que entender y anotar en su libreta si la tiene. Y si ve esto después en YouTube, pues usted busca una libreta. Y esto tiene que anotarlo. Para cuando vengan pruebas contra ti, para cuando vengan señalamientos, cuando vengan complot, cuando vengan amenazas, cuando vengan momentos que por manifestar la bendita gracia de Cristo en tu vida, en tu familia, usted no va a esperar girasoles, ni chocolatitos, ni un sneaker, ni una funda de M&M. La gente piensa, esta generación, como no tiene mucho conocimiento, piensa de que si manifestamos gracia, si Dios te usa, las señales te respaldan, Dios te entrega un ministerio, tu familia se está levantando, malinterpretan eso con que muchos aplausos son bendiciones, mucho reconocimiento, mucha fama. No, usted tiene que estar ready, porque hay gente que lo va a honrar, pero va a haber un grupo grande de asesinos silenciosos. ¿Qué clase de tema? Un asesino silencioso. ¡Ay! Ay, ay, ay. Entonces, usted tiene que entender que si manifiesta gracia, van a hacer complot para asesinarte la fe, para asesinar el ministerio. No simplemente en el tema literal, no hablando literalmente, sino que espiritualmente, cuando usted quiere hacer la voluntad del Padre, usted tiene que estar ready porque el enemigo va a utilizar personas a quien menos usted piensa, tristemente, que suele pasar dentro de su congregación. Van a haber asesinos silenciosos que van a juramentar y van a hacer un complot para asesinarte la fe. Que maquinan perversidad. ¿Cómo pueden destruir tu ministerio? ¿Cómo pueden paralizarte? ¿Cómo pueden apagarte la fe, la alabanza? Lo que haces para el reino. Y usted tiene que entender que hay que estar, mire, bien sometido a papá. Bien fortalecido. Y los ojos abiertos. Por eso es que hay que estar orando y velando. Y no poder ignorar estas maquinaciones. Porque a veces la gente espera en la guerra espiritual, en la lucha espiritual, en su batalla, por hacer la voluntad de Dios, espera a un demonio con dos cuernos, sangre en la boca, feo, como lo presentan en las películas. Acuérdense que se disfraza como ángel de luz. A veces se infiltra en cuerpos de modelitos y modelitas. Entonces, el muchachito soltero o casado, Satanás y los demonios saben qué era lo que te gustaba a ti en el mundo, qué era lo que te atraía a ti. Vamos, comparta esto, que esto es enseñanza y buena enseñanza. Porque esto te ayuda, mi hermano. Esto te va a ayudar a ti a abrir los ojos, a abrir el entendimiento y andar con los ojos abiertos del Espíritu por la palabra. Para que entonces vamos a buscar la manera de que en vez de que te detengas en medio de la adversidad, en medio de ese ataque contra ti, porque la gracia se manifiesta en tu vida, porque Dios está haciendo una serie de cosas en tu familia, en tu vida espiritual, que te está bendiciendo, te está usando, o está a punto de suceder algo a tu favor de parte del reino, pero usted sabe que usted tiene entonces, espérate, el pastor me enseñó esto, Dios está glorificando en mi familia, Dios está glorificando en mi matrimonio, Dios está glorificando en el ministerio, ok, me está

honrando, me están aplaudiendo, pero déjame abrir los ojos para ver dónde viene el bastagazo, dónde viene el cantazo, dónde viene la tentación, la batalla, dónde el enemigo. O sea, tengo que estar con los ojos abiertos. Porque hay algo que usted no puede obviar. Y es que el que crea estar firme, mire que no caiga.

y pocas veces se levantan. Usted está firme, siga firme. El que esté limpio, límpiese más. El que esté puro, purifíquese más, dice el Señor. Arriba. Abacanda, basama. Esto empezó cardíaco. Alguien está conectado ahí bajo la gloria de Dios. Oye bien, el que esté firme, mire que no caiga. El que esté limpio, que se limpie más. El que esté puro, que se purifique más, dice el Señor. El que esté en el Espíritu, que esté más en el Espíritu. Eso es que tú llegaste a un nivel y te conformaste. Cuidado con el conformismo, que ahí es que viene el cantazo espiritual. 787-685-7758. Cuidado. Cuidado con eso. Cuidado. No. Más de Dios. Más de Dios. Más de Dios. Más de Dios. Más búsqueda. Más santificación. Más compromiso con Dios. Más pasión. Más amor. Más sometimiento. Venido el día, algunos de los judíos tramaron un complot y se juramentaron bajo maldición. Miren esto. Se juramentaron bajo maldición. Lo dice la Biblia. O sea, ellos hicieron un juramento de maldición. Ellos juraron maldición contra Pablo para asesinarlo, para matarlo, porque no soportaban el mensaje del apóstol Pablo y los milagros que este hombre hacía de parte del Espíritu. Ya no sabían qué más hacer. Lo amenazamos y sigue. Llamamos al gobernante y sigue. Lo amenazamos de cárcel y sigue. Pues vamos a juramentar maldición. Y entonces hay gente, hermano, escúchame, el enemigo quiere maldecir tu casa. Y esto hay que hablarlo para que abra los ojos. Usted que tiene temor de Dios, usted que ama a Dios, usted que quiere buscar a Dios, hermano, tienes que entender que el enemigo con sus secuaces y sus saetas quieren maldecirte. Pero claro, usted tiene la fe, como le enseñé aquí hace unos meses, que nadie puede maldecir lo que Dios bendice. Y eso está de ahí, eso es A mayor. Fíjate de eso, eso es otro nivel. Nadie puede maldecir lo que ya Dios bendijo. Y eso lo traje aquí hace meses. Y fue de bendición a tu vida. Pero no te puedes descuidar. Porque la gente a veces, ¿qué quiere Dios enseñarte en esta bendición? Un ayuno de muerte. Y ahí mismo vas a saber por qué. La gente a veces se envuelven, se afanan y se acostumbran y crean una rutina. Y como hoy viven en bendición, no se trata de hoy, se trata de siempre. ¡Ya, qué maranga! Lo voy a repetir. No se trata de vivir hoy en bendición, se trata de siempre vivir en bendición. No se trata de estar hoy en la cobertura del Omnipotente, se trata de estar siempre en la cobertura del Omnipotente. No se trata de hoy nada más estar alineado a la palabra, se trata de siempre estar alineado a la palabra, al propósito. ¿Por qué? No se trata de hoy estar en el primer amor y mañana no. Hoy estar en bendición y mañana no. Hoy estar de pie y mañana no. Hoy estar con temor y principios bíblicos y temor a Dios y mañana no. No. Se trata de siempre. Hoy amo a Dios, mañana también. Hoy le sirvo, mañana también le quiero servir. Hoy tengo el primer amor, mañana también lo voy a tener. Hoy vivo en bendición, mañana también voy a vivir en bendición. ¿Por qué traigo esto? Porque tu adversario, dice la Biblia, incluso el apóstol Pedro dice que anda como león rugiente a tu alrededor, a mi alrededor. O sea que no está lejos de tu casa. Lo que pasa es que en tu casa hay una cobertura que permite que ese león, que esos demonios, que esos espíritus inmundos, que esas malicias se mantengan alejados de tu hogar, alejados de tu vida. Porque hay una coraza, hay una cobertura, hay una protección. Porque tú decidiste darle la oportunidad a Cristo, de que Cristo fuera el Rey de Reyes y Señor de Señor en tu casa. Pero no se trata de un día, de un mes, de un año. Porque he visto gente que lleva años bajo esa bendición, pero de momento le abren la puerta al enemigo, le abren la puerta al diablo y comienzan a pecar y a pecar y a pecar y a pecar. ¿Y qué pasa? Cuando usted practica constantemente el pecado,

hablar usted lo que está diciendo y no se da de cuenta. Por eso esta enseñanza, usted le está diciendo a los demonios, la puerta está abierta. La puerta está abierta. Entonces, los demonios y ese león, ese devorador que lleva tiempo tratando de devorarte, de destruir lo que Dios te ha entregado, tu familia, tus hijos, tu negocio, tu salud, lo que sea, lo que Dios te dio. Él está pacientemente ahí esperando. Ahí era un descuido. Por eso es que tenemos que ser constantes. Constancia en oración. Constancia en las cosas de Dios. No un día sí y un día no. Porque cuando te vea el enemigo, que vea que la puerta está abierta, escúchame bien, te va a atacar, te va a hacer daño y no te va a tocar la puerta para pedirte permiso. Ah, me abriste la puerta, él entra y el estado de ese hombre va a ser peor que el primero. Por favor, tú que me estás viendo, tú que me estás escuchando, busca a Dios hoy y busca a Dios mañana. Ama a Dios hoy y ámalo mañana. Vive en bendición hoy y vive en bendición mañana. Hasta que partas de este mundo o hasta que la trompeta suene. Y así es como se cumple. Orad y velad para no caer en tentación. Mantente orando hoy, pero mantente velando también. Mantente orando mañana, pero mantente velando también. Porque el enemigo está esperando una oportunidad para hacerte caer y hacerte daño. Pero si tú recibes este consejo y tú no se lo permites, va a tener que esperar y va a tener que verte triunfar. Va a tener que el enemigo, por más que te zarandee y te rodee, va a tener que verte prosperar en Dios y seguir adelante. Este dura como 4 minutos, pero márcalo ahí, lo que dure. Sí, hace que no podemos descuidar esa bendición. Desde que empecé a hablar de eso, hasta ahí ese punto. Porque fueron como de casi 2 y pico, 3 y pico de declaración. Y le vamos a poner a eso: busca a Dios hoy y también búscalo mañana. 787-685-7758. Por aquí tengo a menos llama Ricardo de Villalba en la 90.1 por Fortaleza. 787-685-7758. 787-685-7758. Después no diga, ay, que no moraron. No. Llama ahora porque ya en breve termino. El momento es ahora de llamar. Dios bendiga a todas estas personas que están conectadas ahí, que están compartiendo esta bendición. Dios te dice, hoy y mañana. Así la va a poner, hoy y mañana. Va a durar, ya tuviste que va a durar bastante, pero no hay problema. Dice la Biblia, ellos juramentaron bajo maldición, diciendo, miren esto, aquí viene el tema, ahora es que viene el tema, diciendo que no comerán, no comerían, ni beberían hasta que hubieran matado a Pablo. Se murieron de hambre. Pasaron hambre. Espérate. La gente que no lee Biblia, déjame tener paciencia. Mire. Dice que hicieron un juramento. Y era un grupo de, mire, eran 40. Eran 40 hombres, 40 judíos. No eran ni 10 ni 20, eran 40 enemigos de Pablo. En ese entonces eran más, pero los que juramentaron maldición. Se reunieron 40 personas para hacer un complot de muerte a Pablo. Y juramentaron maldición. Y dijeron, no vamos a comer, no vamos a beber nada. O sea, iban a ayunar. Dijeron, no vamos a comer, no vamos a ayunar, no vamos a comer, no vamos a beber. Hasta que hubiéramos dado muerte a Pablo. O sea, que ellos hicieron un ayuno de muerte. Ahí se cumple. Por eso es que le puse un ayuno de muerte. Porque esta gente estuvieron, no sé si estuvieron una semana, no sé si estuvieron 2 semanas, no sé si estuvieron 15 días en ayuno sin beber ni comer nada, hasta poder ver a Pablo morir en sus manos. ¿Y sabe qué? Se quedaron con las ganas.
se murieron de hambre.

pasaron hambre. Porque eso es lo que pasa con tus enemigos cuando tú estás parado en las rocas. Pasan hambre en vano. Y cuando digo pasan hambre, no estoy hablando de comida literal nada más. Aunque aquí fue literal. Es que el enemigo está maquinando y ha juramentado maldecirte, maldecir tu casa, maldecir, aleluya, lo que Dios puso en tus manos. Y dice, no me voy a quedar tranquilo, no voy a quedarme quieto hasta destruirla, hasta destruirlo. Pues ¿sabes qué? Se va a quedar con las ganas. No, alguien tiene que declarar conmigo, mi enemigo se va a quedar con las ganas, porque mi familia, porque mi hogar está en las manos de Dios. Alguien tiene que decirlo, pero en el espíritu. Se va a quedar con las ganas, mi enemigo. La maldición que me tiraron, la que te tiraron a ti, la brujería que te hicieron con maldad, no te va a poder tocar. Dígalo, se va a quedar con las ganas. Hermano, esto la gente lo está obviando, pero escúcheme bien. Aquí hay gente que está en una batalla porque le están haciendo brujería. Y eso es real. Lo que pasa es que Dios es más grande que todo eso. Pero usted no puede ignorar las maquinaciones del enemigo. Dice la Biblia, no ignoréis las maquinaciones del diablo. Esto es real, hermano. Una lucha que usted a veces lleva y usted no sabe ni por dónde viene, ni por dónde va, ni qué es lo que está pasando. Pero es una guerra espiritual tremenda. Y mírenlo aquí. Esto fue en Hechos 23, verso 12. Si esa gente hicieron un ayuno, amén, de días largos, sin comer, sin beber nada, dijeron, vamos a ayunar, no vamos a comer, no vamos a beber nada, hasta que matemos a Pablo. O sea, como si eso fuera una sentencia, como si eso fuera como que lo iban a lograr, como que, amén, eso es lo que hay. Entonces parece mentira, y lo voy a decir, parece mentira que hay brujos, hay satanistas que ayunan 20, 10 días para supuestamente tener un poder satánico. Y hay cristianos que quieren echar fuera demonios y no saben lo que es un ayuno por lo menos de 2 días. Le cayó polilla al piano. No se vaya, que es que parece mentira que aquí habían 40 hombres unidos con un propósito malo, pero estaban unidos. Se pusieron de acuerdo 40 hombres. ¿Acaso usted no tiene idea o se le olvidó usted que el enemigo es un imitador? Él sabe la Biblia, mi gente. Él sabe la Biblia. Entonces, como el enemigo sabe la Biblia, él sabe que la Biblia funciona, que la palabra que Dios estableció funciona porque él fue creado. Shakamalaya, Kuataya, Rukataya, Nosokai. 787-685-7658. Él fue creado. Él conoce la Biblia. Él sabe que la palabra que sale de la boca de Dios tiene función. Entonces, ¿qué hace? Dice, espérate, déjame poner 40 de acuerdo, porque la Biblia dice que si dos o más se ponen de acuerdo. El problema es que no era en el nombre de Jesús. Fracasaron. Porque para que funcione en su totalidad pueden haber 40,000, 2,000, 20,000. Y si no es en el nombre de Cristo, es en vano. Por eso en el desierto, él utilizó la que, la palabra contra Jesús. Y no le funcionó. Entonces, me da vergüenza que hay 40 hombres unidos en un propósito de maldición, de asesinato, contra un hombre que Dios está usando. Y yo le voy a decir algo, pastor evangelista que me esté escuchando. Si tú eres como estos judíos, que profesa supuestamente la fe, que supuestamente amas a Dios, pero te unes con 40 pastores, evangelistas, líderes, fulano, mengano, a hacer complot detrás de cámara, en cuartos oscuros, en reuniones, en chat de WhatsApp, buscando cómo asesinar con la boca, por las redes, a los hombres de Dios, a las mujeres de Dios. Tenga en cuenta que dura cosa es caer en manos de un Dios vivo, porque lo que están es perdiendo el tiempo, porque no van a poder maldecir lo que ya Dios bendijo. Ese hombre de Dios, esa mujer.

Dios, Dios va a pelear por ella mientras se mantenga enfocada y enfocado en Cristo. Hay gente, en este año, en este tiempo, en este siglo, esto pasó años en la Biblia, muchos años atrás, cientos de años, y todavía es la hora que el enemigo sigue utilizando la misma función. Él busca cómo unificar a ciertas personas que supuestamente aman a Dios, pero son asesinos silenciosos. Y lo tengo que decir, aunque suene rudo, aunque suene fuerte, usted tiene que tener cuidado. Usted tiene que cuidar su corazón, usted tiene que cuidar su casa, usted tiene que cuidar su familia, usted tiene que cuidar su hogar, usted tiene que cuidar sus hijos, usted tiene que cuidar sus hijos. No vamos a comer, no vamos a beber hasta que lo matemos. Y hay gente que piensa así de tu familia, de tu casa. Hay gente así en contra mía, pero en el espíritu. Demonios, que el Señor los reprenda, que maquinan perversidad. Esa mujer, cada vez que suelta una palabra de sabiduría, de consejo, son muchas familias que son bendecidos. Vamos a ver cómo la podemos parar. Vamos a ver cómo podemos detenerlo. Vamos a ver cómo podemos detenerla. Pues ¿sabes qué? Pablo siguió predicando. Pasaron hambre. Tus enemigos lo que hacen es pasar hambre. Tus enemigos lo que están es perdiendo el tiempo contra ti. Mientras tú te mantengas enfocada, mientras tú te mantengas enfocado, mientras tú te mantengas alineado al propósito que Dios te llamó, va a salirle el tiro por la culata, como dicen en el campo. No le va a salir la jugada a tu adversario contra ti y contra el propósito que Dios tiene contigo. Pero tienes que estar enfocada. Pero tienes que estar enfocado. Si te desenfocas, puede haber grandes problemas. Y serios. Esto es más real de lo que mucha gente piensa. Incluso en este tiempo, para esta fecha, hay satanistas en lugares altos que hacen sacrificios asquerosos, malvados, y ellos ayunan por muchos días para que su Dios con D minúscula le dé poder. Entonces, dime, yo quiero hacerte una pregunta. ¿Cómo? Papá, mamá, ¿cómo tú quieres pelear esta guerra si las herramientas que el Padre nos dejó, tú no las estás utilizando? Comiendo Burger King todos los días. Y hoy aquí no hay anuncio pagado, pero es que tengo que decirlo. Comiendo papita con hamburger todos los días. Comiendo arroz con pollo todos los días. Entonces se olvidan que hay ataques pequeños, pero hay ataques grandes. ¿Cómo así, candelita? Pero es que Jesús te lo enseñó, mi gente. Jesús en una ocasión en la Biblia, los discípulos trataron de reprender un espíritu malo de muerte contra un joven que lo atormentaba desde que era, ¿qué? Niño. No, que los niños que... Sí. Entonces, ¿qué vamos a hacer con esa historia bíblica? ¿Le vamos a pasar el Wikipaper? Jesús le pregunta al padre, ven acá, mientras el muchacho está en el piso sacudiéndose con violencia por el demonio, Jesús le pregunta al padre, ¿desde hace cuánto le sucede esto? ¿Y qué le dice el padre? Desde que era niño. Los niños son inocentes. Pero hoy en día hay niños de 8, 7 años que ya a la mentalidad que tienen de 9 años, y me estoy exagerando, de 7 y 8 años ya hay niños que saben bastante. Y si papá y mamá no le inculcan el temor a Dios, por eso es que usted ve que esos niños no duermen. Y tú los ves que llaman aquí y me los traen todos los domingos, diferentes casos.

Traje a ti mi hijo porque está atormentado. Traje a ti mi hija porque no puede dormir hace 3 meses. Y la llevo aquí, la llevo acá y no pueden hacer nada por ella. Pero cuando yo chequeo, veo que no, veo, bueno, pero es que, pero ¿cómo vamos a cambiar esto si no le inculcan? Si Dios no es un monopolio. La gente piensa que Dios es como un juego. Cuando lo necesito lo busco, cuando no lo suelto. Es que Dios no es un juego. Queremos buscar la cura, queremos buscar la medicina, queremos buscar el beneficio sin el sometimiento, sin el compromiso. Queremos, Padre, sáname. Sana a mi hija, sana a mi hijo. ¿Y de qué vale si sigues insistiendo en el pecado? Sigue dándole la espalda a Dios. No se le piden a Dios en oración por un milagro, pero le dan la espalda. Esto es serio. Y esto no lo hablan muchos así. Y esto hay que hablarlo. Eso es. Es una guerra. Están haciendo ayunos de muerte. O sea, prácticamente están planificando matarte. No humanamente, no físicamente, aunque sí, a veces pasa, pero este mensaje es en el término espiritual. Quieren matarte la fe que has cultivado, que has sembrado en Cristo. Por eso es que tienes que ser constante en la oración. Entonces, a lo que iba diciendo, hay ataques que con una oración, con una vigilia, Dios te da la victoria. Pero hay géneros que Jesús dijo, ese caso del nene, que Jesús le dice al papá, ¿hace cuánto le sucede esto? Y él le dijo desde niño. Jesús dijo, de cierto Dios, que ese género no sale, que hay géneros como ese, de demonios, de ataques tan brutales, que no salen si no es con ayuno y oración. Entonces tú estás bajo ataque y tú sabes que el ataque que estás librando es bien fuerte y comiendo hamburger todos los días. Y dependiendo de la oración de otro. Y dependiendo, si tú llevas un ataque de muchos meses y estás haciendo vigilia y estás orando y eso está agudizando, si se pone peor, alerta, porque está siendo atacado por algo más fuerte que antes. Y eso tiene que estar bien metido en ayuno y oración. Ayuno y oración por tu casa. Ayuno y oración por los demás. Ayuno y oración por tu matrimonio. Ayuno y oración por tus hijos. Ayuno y oración. Lo tengo que decir. Lo tengo que decir. Si no ayunas, si no oras, si no buscas a Dios y aprietas como tienes que apretar, entonces cada día se va a poner peor. Cada día que pasa, mientras más se acerque el día grande de Jehová, que venga a buscar su iglesia, esto se va a poner más fuerte. La agenda contra los niños. Yo bendiga a Carmen del Valle, que da una aportación por la aplicación de Puerto Rico en ATH Móvil, pagar un negocio, emisora 1350M. Gracias, guerrera, que, ¿verdad?, ahorita los mencionaré, no he podido, pero ahorita los voy a mencionar. Por Cel, ATH Móvil, el La Buena de Fe. Es que este tema está interesante. Cada día que pase, que se acerque el día grande de Jehová y temible, de buscar Dios a través de Cristo, la iglesia, cada día que se acerque eso, escúcheme, la agenda contra los niños se va a poner fuerte. Yo hice, mire, y esto no es emoción, y eso está en YouTube. Y yo no sé hace cuántos meses atrás, yo caí gimiendo, pero fuerte, te estoy hablando de meses largos. Lo que pasa es que aquí la gloria es de Dios, aquí.
Yo caí gimiendo en uno de los cultos en el parque y al aire libre, y dije gimiendo: hay que cubrir a los niños, porque veo niños que se desaparecen, veo jovencitos, veo niños que desaparecen de tal edad. Mire la gente. Y dije, en Puerto Rico, no simplemente en Puerto Rico, hay una agenda contra ellos. Mire las redes. Niños desapareciéndose. Y ahí me da una pena. ¿Por qué? Porque cada día se va a poner peor. Cuida tu casa, cuida los tuyos. Y cancelamos eso en el nombre de Jesús. Cancelamos eso en el nombre de Jesús. Pastor, ¿cómo yo puedo hacer un ayuno si soy diabético? No es que estoy viendo los mensajes, es que me está bajando esto, para bendición de los que están ahí. ¿Cómo puedo hacer un ayuno si no puedo darle con él muchos días? Ey, escúcheme. Lo que Dios quiere ver es tu compromiso y tu esfuerzo. Quizás tú no puedes ayunar un día completo, pero puedes hacer un ayuno parcial. Entonces, posiblemente tú no puedes encerrarte 3-4 días de ayuno. No puedes pasar hambre, dejar de comer 4 días de ayuno, porque tienes condiciones. Pero sí puedes hacer 4 ayunos corridos, parciales. 6 de la mañana, al mediodía, 6 de la mañana, 11 de la mañana, 3 días, un ejemplo, lunes, martes y miércoles, o miércoles, hoy viernes, qué sé yo, algo así. Pero la idea es que usted busque la estrategia de que usted, su salud, y que en ese ayuno Dios lo sane. Eso es por el caso de gente que tiene sus condiciones. O sea, la idea es que usted refuerce lo que está haciendo. Que no se deje arrastrar porque tiene una condición y no quiere. Entonces, por la condición, usted no quiere someterse más para buscar a Dios. Hay maneras de que usted pueda hacerlo. Hay cosas que usted puede hacer y Dios lo va a recibir. Dios lo va a recibir porque Dios ve su esfuerzo. La idea es que usted se someta a Dios, que usted ore a Dios. Ah, entonces, pues, si no puede hacer dos días de ayuno, pues mire, hágase 2-3 vigilias. Oraba una hora, pues entonces ahora ore 2-3 horas. Y ya, Padre, estas 3 horas van a ser, porque tú me conoces que tengo esta condición, sáname. Pero tú eres un Dios de orden. Voy entonces a duplicar la oración. 3 horas. 3 horas diarias. Pero esas 3 horas van a ser por esto, por cobertura, por mi hija, por cobertura. Eso es para aquello. No me venga a ti, chamaquito, que tienes 17, 18 y 20 años, que estás como un corozo, que estás mera sólido, como un cañón. Alábalo. Y no me venga con ese tumbado a mí. Porque cuando usted tiene que ir a un laboratorio, le dicen, tiene que venir en ayuna. Y para el laboratorio ayunan. Sin ningún problema. Se levantan temprano y ayunan. Y se comen algo a las 11, a las 12, por ahí para abajo. Por favor. Bendiga a Edwin Terreforte, que está por ser dando una aportación a través del 787-903-1613 en CEL. Entonces, hubiese dado muerte a Pablo. Vamos a dejar de comer y vamos a dejar de beber hasta que hubiéramos dado muerte a Pablo. Verso 13, era más de 40. Perdóname, yo te dije 40, dice aquí que eran más, porque es un aproximado. Eran más de 40 los que habían hecho esta conjuración. Si yo te voy a leer el verso 14 y con eso voy a cerrar el programa. Y quiero que escuches bien para que me traigas ese significado. Pastor, ¿y quiénes fueron los que juramentaron? Pastor, ¿y quiénes fueron los que hicieron ese juramento de maldición de muerte contra Pablo? Gente impía, gente que no sabe Biblia, brujos, santeros, hechiceros. Never, no. Verso 14, me da lástima lo que voy a leer, pero pues Dios tenga misericordia de los religiosos y que se conviertan a Cristo hoy.
Gente religiosa que manda a todo el mundo para allá, para el infierno. Y no vea al muchachito, a la muchacha que Dios está usando. Aleluya. Y rápido van detrás.

ellos con un complot de asesinato para matarle esa obra, para matarle ese ministerio, se van a quedar con las ganas. Mire quiénes eran. Los cuales fueron a los principales sacerdotes y a los ancianos y dijeron: nosotros nos hemos juramentado bajo maldición a no gustar nada hasta que hayamos dado muerte a Pablo. Ahora pues ustedes con el concilio requerid al tribuno que le traiga mañana ante vosotros, como queréis indagar alguna cosa más cierta acerca de él, y nosotros estaremos listos para matarlo antes que llegue. Mas el hijo de la hermana de Pablo, que es su sobrino, Dios bendiga esos sobrinos que no son alcahuetes y son íntegros. Bajo el tema, un sobrino íntegro. Yo le saco punta al lápiz. Le dijo: oyendo hablar de la celada, fue y entró en la fortaleza y dio aviso al apóstol Pablo. Ey, cuidado. Dios siempre te va a avisar. Dios siempre te va a avisar. O sea, no hay ataques que tú pases por desapercibido. Dios siempre te va a avisar. Pero escuche bien. Escuche bien. Sacerdotes, el concilio, ancianos, rabinos, aprobaron este comportamiento. Es que de verdad que por eso es que Jesús los miraba así bien serio y le decía: usted está encerrado, el corazón está cerrado, y por eso es que yo me voy a sentar con los pecadores, porque ellos van a entrar al reino de mi Padre, porque no vine para sano, vine para enfermo. Por eso es que Jesús, cada vez que yo veo este comportamiento, estos ancianos, de este concilio, cómo aprobaban tan aberración. Esto es una aberración. Por eso Jesús se las dejaba pasar. Le decía: mire, ustedes son unos sepulcros blanqueados. Ustedes son hipócritas. Y a mí me da una vergüenza cuando yo veo y escucho gente en las redes, ni que pastores y evangelistas, con un espíritu de hipocresía, que te los encuentras por ahí, te quieren besar y abrazar, y por ahí te tienen, mi hermano, en las redes con el cuchillo ahí, porque de frente son una cosa y de espalda son otra. No se atreven de frente decirte a ti lo que te dicen de espalda, porque es una, porque se están dejando llevar por lo que otro dijo, sin conocer la persona, sin saber quién es la persona. Y cuando se encuentra con la persona, el Espíritu Santo la hace: mira el fruto de esa persona, mira qué humilde, mira qué sencillo es. No es lo que se pinta por ahí. Cuidado de no caer como estos sacerdotes, como este concilio, de aprobar conductas tan y tan malas que conllevan a un pensamiento de muerte contra otro. Entonces, usted juntarse con alguien que difama a otro, eso es ser asesino. Usted está matando a su hermano. Usted no puede caer en esto, hermano. Y usted que está pasando por esta batalla, por esta persecución, donde están conspirando concilios, asesinos, que tratan de asesinarte con lo que dicen, con lo que escriben, con lo que riegan. Escúchame, yo sé que eso duele. No te desenfoques. Dios te va a seguir cubriendo. Si estás claro delante de Dios, Dios te va a seguir respaldando. Dios se va a glorificar en tu vida. Eso es lo que quiere el enemigo: una distracción, un descuido, para que digan: mira, a ver que es verdad. No, no le des gusto al diablo. Sigue enfocada en Cristo. Sigue enfocado en el Señor. Que nada de eso te va a tocar. Nada de eso te va a alcanzar. Y tenga cuidado de que usted, creyente, escúchame bien, cristiano,

0: No puedes compartir mucho con gente asesinas, con gente que hiere, con gente que lastima en vez de levantar, con gente que ofende en vez de bendecir. Dime qué provechoso es eso. Dime qué hay de provechoso que tú te sientes al lado todos los días y escuches y apoyes a gente que lo que hace es lastimar, que lo que hace es ofender, que lo que hace es asesinar a aquel que Dios quiere usar. Esto es mucho para digerir y para pensar. Pero antes de terminar, vamos a ver el significado de lo que significa complot, lo que ellos hicieron contra el hombre de Dios.
1: Dice el significado de complot: confabulación o conspiración entre dos o más personas para hacerle algún mal a otra.
0: ¿Con qué léelo otra vez?
1: Confabulación.
0: Sube tu micrófono, se ve bajito.
1: Confabulación.
0: Confabulación.
1: O conspiración.
0: Conspiración.
1: Entre dos o más personas.
0: ¿Entre qué?
1: Entre dos o
0: entre
1: más
0: dos
1: personas.
0: O más personas.
1: Para hacerle algún mal a otra.
0: No te juntes con dos o más para destruir. Júntate con dos o más en el nombre de Jesús para bendecir. Ya, Padre, esa va. Óyeme. Lo que significa complot. Trataron de hacer un complot contra Pablo. Y él me está leyendo el significado de complot, que significa dos o más personas que se juntan para maldecir, para conspirar, para atacar o hacer una maldad a alguien. Pues hoy te digo, no, que no sean dos o tres que se junten para conspirar contra su hermano. Mejor que dos o tres se junten para bendecir a alguien en el nombre de Jesús. Que se reúnan dos o más en el nombre de Jesús. Porque dice la Biblia, donde hay dos o más reunidos en su nombre, ahí está Él. Ahí está Él. Entonces, así como se juntan dos o más para tratar de parar un pastor, para tratar de parar un evangelista, para tratar de parar una mujer de Dios que Dios está usando, aleluya, así tenemos que entonces nosotros que tenemos la verdad, tenemos que juntarnos y decir, en el nombre de Jesús, ese ataque no va a poder contra mi hermana. En el nombre de Jesús me junto en el espíritu con mi hermano, porque ese ataque no prevalecerá contra ese ministro, contra ese pastor, contra este movimiento, contra ese proyecto. No prevalecerá. Entonces, así como se unieron en complot para tratar de asesinar al apóstol Pablo, así nosotros los que tenemos la verdad tenemos que juntarnos, pero en el nombre de Cristo, no en el nombre de un hombre, en el nombre de Cristo, para que Dios traiga cobertura sobre esa hermana, para que Dios traiga bendición sobre ese proyecto, para que Dios bendiga esa obra, aunque no sea tu propio concilio, porque somos un cuerpo. Juntémonos para hacer el bien y no nos juntemos para hacer el mal. Salte de ese círculo vicioso que lo que hacen es desprestigiar a otro, maldecir a otro, maquinar la adversidad contra otro. Salte de eso. Cristo viene, júntate con alguien y que lo que dialogue sean proyectos para bendecir, para levantar el país, para bendecir la juventud, para que la salvación llegue a las almas. Compártelo si te atreves. Ahí está, desde que arrancamos hasta ahí. Vamos a dejarlo hasta ahí. Llámanos para oración. Por aquí tengo, amén. Nos llama Judith por su casa y por su familia. Carmen de Toalte, la radio, por salud y por fortaleza. Monín nos llama de Santa Isabel en la 90.1 FM. El número está en pantalla para usted recibir la oración. Llama ahora.

Es el momento de llamar. Si tú estás en la 101.3 FM, escuchándome ahí en Vega Baja, ayer me llamaron gente, pues ya están llamando gente para petición de Manatí, de Arecibo, de Vega Baja. Usted está escuchando, aproveche y llame. Yo sé que esto, ¿verdad? Va a tomar tiempo a lo que usted se adapta a esta cadena, pero es una bendición que usted pueda llamar y recibir la oración. 787-685-7758. Dios bendiga a Zaida, que está en el superchat de YouTube, dando una aportación de fe. Amén, dice, vamos, démosle ley a esta palabra, que se multiplique. Amén. Cristian Vázquez, así es. Los que son hijos de la casa, que aman este contenido, eso no hay que decírselo. Ese like tiene que estar sí o sí, más con esta palabra, que nos bendice y nos ayuda a entender la palabra y a entender las cosas en la guerra espiritual. Por aquí tengo a Marisa de Bayamón en la red, pide por sanidad. 787-685-7758. Kimberly por restauración de matrimonio. José por fortaleza y por sabiduría. Por aquí tengo, amén. Se van a quedar con las ganas. Cuidado. Hoy y mañana. Eso es así. Ya la gente está. Ya la gente. Eso viene hoy mismo. Hoy, entre hoy y mañana, eso va para el horno. Para el horno va eso. Gloria al Señor. Saludame al mecánico. Amén. Dice, eso es así. En parte del pueblo de la Florida. Se está oyendo la 101.3 FM. Estuvo hace unos días por allá. Amén. Y eres de Manatí, que también nos está sintonizando en la 101.3 FM. 787-685-7758. 685-7758. 685-7758 es el número que respira bendición. Saludamos por aquí a los eslabones de fe que también están sembrando, los que están colaborando. Amén. De forma poderosa y de forma especial. Padre, en el nombre de Jesús, vengo ante tu presencia en esta hora, creyendo que esta palabra jamás retorna atrás vacía. Jamás. Creyendo que esta palabra está haciendo ya el efecto por lo cual fue enviada. Y que esas vidas que están escuchando y los que en el canal de la red social puedan verlo más tarde van a ser bendecidos como quieran. Yo te pido, Señor amado, que ahora mismo tú pongas tu mano de bendición y de misericordia sobre cada familia. Primero clamo por cobertura por esa familia que está bajo ataque de brujería, que está bajo ataque de maldición. Que se mantengan fuertes en ti, que se mantengan bajo tu cobertura, porque eso no los va a tocar. Porque declaro tu bendición sobre cada hogar, sobre cada casa, sobre cada pastor, sobre cada ministerio. Y que, Señor amado, tu espíritu los ayude a qué, a mantenerse enfocado en la misión, enfocado en la palabra, enfocado en el cielo, enfocado en lo que tú le dijiste que ibas a hacer, enfocado en esas herramientas espirituales que tú le has puesto en las manos para bendecir el barrio, para bendecir la comunidad, para bendecir el estado. Bendice la iglesia, cubre la iglesia. Ninguna alma forjada contra el pueblo prosperará. Gracias, Dios mío, porque tú fortalecerás a cada hermano que está ahí para que se mantenga estable en ti, Señor, en tu reino, bajo tu presencia, bajo tu cobertura, papito Dios. Sana a los enfermos, trae libertad al cautivo, trae reconciliación a esa vida que está apartada, Dios mío, que se pueda reconciliar ahora en el nombre de Jesús, por el poder de la palabra. Gracias, Cristo amado, por cada llamada. Gracias por cada llamada, Dios mío, que ha entrado creyendo, Dios mío, que tú tienes un milagro para ellos. Ellos han llamado en fe creyendo de que tú vas a hacer la obra que el hombre no ha podido hacer. Contesta esa petición que entró a la distancia en el 787-685-7758. Bendícele con toda bendición. Bendice los eslabones de fe que se han comprometido con una bendición mensual para esta cadena radial seguir adelante. Y ya esto nació hace varios años, y desde que ellos están ahí, porque tú pusiste esa visión en mi corazón, lo que tú has hecho es multiplicar la cadena, lo que tú has hecho es seguir haciendo proyectos para tu reino, Dios mío, y ellos no se quitan, están ahí hasta que suena trompeta. Sigue tocando eslabones de fe para que puedan llamar y se sigan uniendo.

0: en el nombre de Jesús, por el poder de la palabra. Gracias, Dios mío, por mi equipo de trabajo, por los que han compartido este contenido, para que la palabra pueda seguir fluyendo a cada vida, a cada corazón.
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3: Ayúdanos, Dios mío, a mirarte a ti por encima del problema, a mirarte a ti por encima de la enfermedad. Y dice la Biblia: mientras dormían los hombres, ¿vino quién? El enemigo. Ojo aquí cuando dormimos, orando. Dios me dijo: mi siervo, mira eso. Palabras clave: mientras dormían. El peligro de dormir demasiado. El peligro de no velar. My God. El problema de que te creas que te la sabe toda. El peligro de dormir demasiado. Porque el enemigo no fue a dañar la semilla o el terreno en esta parábola cuando los hombres estaban despiertos. El enemigo siembra cizaña cuando tú duermes. El enemigo de las almas, la mayoría de las veces, le encanta sembrar cizaña, maldad cuando duermes. El que tenga oído, oiga lo que el Espíritu abra a la iglesia. Por eso es que esto está peligroso, porque hay muchos que están durmiendo en las congregaciones. Hay muchos que están durmiendo en el Espíritu.

0: se han dormido. ¿Y qué es dormido? Que se han relajado. Han dejado la oración, han dejado la búsqueda, han dejado, aleluya, de relacionarse con el Espíritu Santo. Porque aunque fuiste escogida, si te descuidas y duermes demasiado, el enemigo va a sembrar maldad en el hombre y la mujer que está durmiendo. Yo se lo digo a usted, esto es un mensaje para crear conciencia espiritual en aquellos que saben que en el tiempo que estamos viviendo es un tiempo de velar y orar para no entrar o caer en tentación. El que duerme cae en la tentación, aunque no quiera, porque no tiene la fuerza espiritual que se requiere para resistir algo que no es normal, que es espiritual. Para usted poder resistir tentaciones, batallas, oposiciones, obstáculos, golpes, luchas, usted tiene que estar en vela. Usted tiene que estar despierto. Usted tiene que tener fe. Usted tiene que depender de Dios. Si estabas durmiendo, despiértate, que el enemigo está velándote. Como único puedes evitar eso y vencer es despertar hoy. No mañana, es hoy, dice el Señor. Esto es un mensaje para que despiertes, para que no sigas siendo marioneta del enemigo. Hay gente dentro de los templos que son cizaña, lo dice la Biblia.
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¿Cuántos creen en un Dios poderoso en esta noche? Un Dios que tiene poder y Él está en este lugar. Lo declaramos, nombre sobre todo nombre. Iglesia, con todas tus fuerzas, abrí tu corazón en esta noche y decile.

0: Santo eres Dios. Maravilloso Dios.
1: 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Hola, soy Steven Rivera. 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En la quietud es donde muchas veces Dios habla más claro. Detente, respira, escucha. En Isaías 30:15 dice: en el sosiego y en la confianza estará su fortaleza.
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0: vencer. Y yo se lo declaro a ustedes en esta noche. Van a vencer, aleluya. Van a vencer. 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Somos más que vencedores.
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0: Dios bendiga.

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7000 rodillas que no se han postrado delante de Baal. Habrá un guerrero en esta noche, alguien que se una, alguien que se una, alguien que lo declare. Yo no pienso correr, yo no pienso soltar lo que tengo, yo no pienso abandonar mi posición.

Chavo Champion

De momento siento una fuerza extraña que se infiltra en el campo de batalla. El enemigo se levanta contra mí, lleno de enojo, me dijo.

0: amanecer. A mí me parece que en este lugar hay gente que van a pelear la buena batalla. A mí me parece que aquí hay gente que están determinada a pelear. Si tú estás determinado a pelear, levanta esa mano, abre esa boca. Abre esa boca, suelta esa lengua. Ahí está. Ahí está, levanta esa alabanza. Hay gente declarando que no van a correr. El diablo tiene que estar estremeciéndose. El infierno tiene que estar estremeciéndose.
1: No voy a correr.
0: Los músicos, prepárense, vamos ahí.
1: No voy a correr. No voy a correr.
0: Que se sepa que rendirme no es una opción. Dios mío.

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0: Denle un aplauso al Señor. Aleluya. Gracias, Jesús.
1: Te damos gracias, Señor. Tú eres bueno, Señor, eres fiel.

0: que hay.
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palabra dice que la oración de fe sanará al enfermo y que tú lo levantarás. Y si hubiese cometido pecados, le serán perdonados. Perdónanos, Señor.

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0: y nuestros ojos estén puestos donde realmente tienen que estar puestos, en ti, en tu presencia.
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0: Ayúdanos, Dios mío, a mirarte a ti por encima del problema, a mirarte a ti por encima de la enfermedad. ¿Cuál es la idea de Dios? Sencillo, que tú aprendas a confiar en su palabra de corazón. Que tú digas, yo confío en ti, pero que tú sabes y tú sientes que verdaderamente tu confianza está puesta en el Señor, en su palabra. Tienes que tener cuidado de no alimentarte del miedo y el desespero. Y hay gente que me oye que están desesperada, desesperado. Y Dios te dice, pon eso en mis manos, pon eso en mi presencia. ¿Para qué está la oración? ¿Para qué está la presencia de Dios? La gente está equivocada que la presencia solamente es para profetizar, para ver milagros, para danzar, para llorar. No, espérate. La presencia de Dios se manifiesta en nuestras vidas también cuando oramos, que estamos desesperados, desesperadas. Y como tú estás desesperado y como tú confías en el Señor y tú no quieres cometer una locura, tú vas delante de la presencia de Dios, aunque te duele, aunque te está afectando tu sentimiento, aunque estás llorando, aunque estás quebrada, estás quebrado. Yo no quiero pelear con mis manos, yo quiero poner esto en tus manos. Voy a dejar esta situación matrimonial en tu presencia. Voy a dejar esta situación familiar en tu presencia. Voy a dejar esta situación de mi salud en tu presencia. Y cuando aprendemos a poner todos esos problemas en las manos de Dios, en la presencia de Dios, vamos a tener descanso. Nuestra alma se va a sentir aliviada. Vamos a tener alivio. Y hoy Dios te dice, deja ese problema en mi presencia, que es en mis manos. Todo aquel que está viendo este clip, todo aquel que está ahí, Dios te dice hoy, deja esa situación en mis manos. ¿Acaso hay algo imposible para mí? Te dice el Señor, nada. Por lo tanto, aunque te duele, aunque estás quebrado, quebrantada, deja eso en mis manos y sigue para adelante, sigue caminando, que yo me voy a glorificar y te voy a dar la victoria. Repita conmigo si tú recibes esto, repita conmigo y decláralo. Voy a poner este problema en las manos de Dios. Voy a poner este problema en las manos de Dios. Compártelo, dale.

porque de las 99 regresaste por mí. Te amo, Dios. Te amo. Gracias por encontrarme. Amén. Amén.

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3: ¿A quién iremos, Señor, sino a ti? En tus manos están mis tiempos, Señor. Levantamos nuestras manos en señal de rendición y te decimos.

0: Oh, ¿a quién iremos, Señor, sino a ti?
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1: Qué bendición tenerte con nosotros. ¿Cómo te sientes,
2: papi? Amén, pastor. Me siento bien contento, en gozo y con esperanza. 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
1: Me gusta los eslogans que estás utilizando en 92.1 en la gran cadena. Cuando te entrevisto mal, este servidor que estás diciendo unos eslogans que digo, wow, es la realidad de tanta gente que está llamándote, de tanta gente que lo que está hablando ahorita, que está dando testimonio de Jack Auto Sales. O sea, que algo de que no es que te estás ahorrando, es que estás asegurando. Y yo, wow, esto está brutal, porque es lo que la gente llama aquí. Ahora mismo, confidencialmente, él no está dando fuera del aire la unidad de carro el mes pasado que vendió, ¿verdad?, de la estación, de la audiencia, y este mes que va corriendo van fuerte, porque siempre tienen inventario, siempre tienen ese carrito que tú necesitas, Juan. Y algo que es importante, quiero que me hable: empezaron las clases. Ahí tenemos a alguien, una mamá a pie, ahí tenemos un papá a pie con un carro dándole problemas, y tenemos ayuda para ellos. ¿Tú crees que se pueden montar para que no tengan que depender de una ayuda para llevar el nene a la escuela o para ir al trabajo, ahora que prácticamente hace una semana comenzaron las clases?
2: 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Hay muchas personas que han llamado, y puedo mencionar a Rosa, que posiblemente me está escuchando.
1: ¿De dónde? ¿De dónde más o menos?
2: De Río Grande.
1: De Río Grande, 92.1 FM. Rosa, Dios te bendiga mucho allá. Gracias por siempre apoyar la estación de la familia y la gente de Jack Auto Sales.
2: Continúa orando y siempre descarga tus problemas al Señor, que el Señor siempre te fortalece y va a quitar tus quebrantos. Así que lo hizo conmigo y lo va a hacer con todos ustedes. 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
1: Te pregunto, este mes que pasó, de estos vehículos que salieron del dealer de Jack Auto Sales en Toa Baja, Puerto Rico, en el 993-6120, fueron todos seculares, ve la gente que no va a la iglesia, o te topaste con algún caso de gente, obviamente, de nuestra audiencia que se puso contento o contenta a la hora de decirte, mira, que Dios te bendiga, y o sea, se socializan algún testimonio, piden oración, algo, ¿verdad?, de esos clientes que vendiste en este pasado mes.
2: Pastor, hay mucha gente secular que escucha tu emisora y sabes que el Espíritu pues lo va enderezando poco a poco con la palabra. Y estas personas llegan a mí porque han escuchado
1: la
2: palabra,
1: se
2: han detenido en tu... En,

0: en tu estación a escuchar tu palabra, se detienen y llegan, que Dios está trabajando con ellos, y llegan a sí mismos a Jack Auto Sales y me lo mencionan y me lo dicen.
1: O sea, que me has dado aquí un ¿sabes? Me has dado, como te digo yo, o sea, que yo vengo, como te dije, trabajando claro. fuerte la radio, y me has dado ahora como que un bóster. O sea, que tú, o sea, mire, los que son de la iglesia y en Labones de Fe y los que están ahí en sintonía, oye esto, locutor, gente secular, gente que no asiste a una iglesia.
0: Exactamente.
1: Pero están en la radio escuchando.
0: Y se detienen en tu emisora.
1: Y no, escúchame, mira lo que me gusta, no llaman aquí. Digo,

0: Pero esa gente no llaman aquí, pero se detienen en la emisora, oyen el anuncio, terminan en tu dealer y ahí es que te dan el referido, el testimonio que tú me estás trayendo en vivo y a todo color hoy, que eso me acaba de alegrar a mí el
1: día. Escuché en Candelita, te escuché hablar. ¿Y quién es Juan?
0: Ay, Dios.
1: Y mira, ese es el que hace el anuncio con Candelita. Y yo sí, claro que sí, ¿cómo te podemos ayudar? Dios te bendiga. Bienvenido a Jack Auto Sales y empezamos a cubrir la necesidad del cliente.
0: Wow.
1: Esto es un ministerio que Dios ha puesto en
0: nuestras manos. Estamos enlazados.
1: Ha sido una bendición, pastor. Ha sido una bendición. 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
1: Cuando Dios da algo, lo da bueno.
0: Ay, santo, pero este hombre está predicando aquí.
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0: Si están a pie,
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0: Puede ser que te busquen el carro que tú quieres. Imagina que tú te vayan a buscar. Y este carrito, sí, este es del dealer, ¿no? Pero es que
1: fíjate, pastor, usted ha dicho algo que...
0: No, ¿qué pasó?
1: Usted ha dicho algo que es verdad.
0: Yo estoy aquí orgánico, aquí, yo estoy fluyendo.
1: Eso es verdad. Yo hablo con la persona y le digo, ¿qué carro tú estás buscando? Y me dice, esto, ¿y qué color te gusta? Y esto, y me gusta este color. Pues yo le envío un vehículo que él lo pueda ver y lo pueda conducir de una vez.
0: Te lo estoy diciendo. Eso no, yo no lo sabía. Es que me lo imaginé. Me lo imaginé porque si ya que entonces tiene tantas cosas, tantas bendiciones y tantas cosas, pues imagínate, ¿cuál es que te gusta? ¿Qué color? 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Y de sorpresa, no es que esté en Navidad ni nada, no. 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
0: 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Mira, si tuviera los comentarios de aquí de la gente. Amén. Ese Jack Auto Sales te monta porque te monta. Amén. Ese es tu dealer cristiano. O sea, has hecho un clic con la audiencia nuestra que muy pocos hacen. Claro, esto toma seriedad. Esto es gracia de Dios. Toma tiempo.
1: Quiero saludar al camionero.
0: Pero hay varios aquí que te oyen.
1: El que usted menciona mucho, Valle.
0: camionero, Wilfredo Valle, el camionero. ¿Dónde está? ¿Dónde está?
1: Repórtate. Trabaja en los jugos
0: ahí. Sí, ese mismo. Wilfredo, estás pegado,
1: hombre,
0: mira.
1: Bueno,
0: estás
1: hombre
0: pegado,
1: bueno.
0: Wilfredo, en la 92.17.

0: siempre está en el área metro, área este, y cuando está por acá está en la cadena. En la
1: el 101. Padre decía, bueno, no hay uno, hombre justo.
0: Hombre justo. Así que tremendo. Dice, mira, dice Vilma Meléndez, si tú estás en Estados Unidos, ok, dice, y se renta un carro, ¿se puede?
1: Bueno,
0: oye, esa es buena, mira, a ver si te están dando luz.
1: Bueno.
0: Se están dando luz, que monte un negocito de...
1: Renta no tenemos, pero, si necesitas un vehículo en Puerto Rico, tenemos el financiamiento, aunque esté en Estados Unidos, tenemos alternativas de financiamiento para que desde Estados Unidos puedas financiar un carro en Puerto Rico.
0: Ah, pues mira para allá. 993-6120. Tú dile, Cristiano, te montas porque te montas. Gracias por, Juan, por estar con nosotros. Gracias a toda mi gente que está contenta contigo, que ha hecho clic contigo, que sigas vendiendo carros, que sigas montando gente, que sigas ayudando gente mayor, que sigas ayudando a los jóvenes, que sigas orando por la gente desde que entran por el portón, que se respira allí la bendición del Señor, que nosotros, Dios te dé mucha salud y que podamos seguir escuchando cosas positivas que van a suceder sobre ti, sobre tu casa, sobre tu familia y allá en el día de tu baja, ya que otro ser, papito.
1: Lo recibo, pastor.
0: Gracias,
1: muchas gracias, buenas tardes y que tengan un excelente
0: Óyeme,
1: día.
0: Y él es del corón del Labón de Fe, no se crea, él está comercialmente en piso mío, pero también lleva unos meses que se unió como el Labón de Fe y no falla, así que es parte del grupo del Labón de Fe, de ese team del Labón de Fe que es de tanta bendición. ¡Ahí está Wilfredo! ¡Ahí está Wilfredo! Mira, ay, Wilfredo apareció por ATH Móvil, envía su aportación. Dice, pastor, un abrazo, saludo, Wilfredo, vaya el camionero.
1: El camionero, no se pierde el coffee break.
0: Oye, esto quedó otro nivel. Me gusta hacer así, ¿sabes? En vivo, la gente está pegada a internet y así es que le gusta a la gente los programas, que se gocen, que aunque un espacio comercial, un espacio, ¿verdad?, de presentación de mis clientes, pues también nos podamos reír, nos podamos usar. Tanta gente que está triste en su casa, tanta gente que está triste en un hospital, tanta gente que quizá hoy empezó con el pie izquierdo, no con el derecho. Y ahí en 92.1 FM, en 101.3 FM, 89.1 FM en Utuado, 1350 M, 91.7 FM Oeste, 107.1 FM Aguadilla. Alguien puede sacarse una sonrisita. Amén, pues yo creo que es una bendición. Así que gracias, Juan. Dios te bendiga y será hasta la próxima, hijo.
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0: porque de las 99 regresaste por mí. Te amo, Dios. Te amo. Gracias por encontrarme. Amén. Amén. Amén.
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2: 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Dios es fiel y Dios es poderoso. 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

0: Gracias, Señor, por tu amor y tu misericordia. We love you, Jesus.
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1: Oye, es muy más buenos días, buenos días. Así nos fuimos, así nos fuimos. Oye, llegó el día. Oye, usted sabe que nos vamos un modo gozo cuando cerramos. Oye, y comenzamos el fin de semana. Nos vamos en modo gozo, modo alegría. Así que estamos contentos y alegres. Así que denle un aplauso al Señor. Oye, en agradecimiento, adorando al Señor por su misericordia, por su bondad en nuestras vidas, reconociendo que tiene control de todo en nuestras vidas. Así que dele gracias al Señor. Saludamos a todos los que están por ahí reportándose. Saludamos a todos los que están por ahí conectaditos en las diferentes frecuencias. 90.1 FM en el sur, 91.7 FM área oeste, 107.9 FM en Aguada, Aguadilla, Isabela, Moca, 89.9 FM en Utuado, 101.3 FM en Vega Baja, Vega Alta, Manatí, Barceloneta, 1350 AM norte centro de la isla, 92.1 FM estación de la familia, área metro, área este de Puerto Rico. Así que estamos en todo Puerto Rico llevando bendición a través de la

radio. Así que, oye, riega la voz con un amigo, un familiar, compártele la emisora para que sea bendecido con cada programación. Usted sabe que aquí todos los días desde las 7 de la mañana, oye, 24 horas, 24 horas hay bendición, hay palabra de lunes a domingo, de lunes a domingo hay palabra de bendición, hay adoración, hay buena programación, así que usted no se puede perder ninguna de estas programaciones. Saludamos a los que están en candelita7.com, nuestra página web, por ahí reportándose Keniel, reportándose Lourdes, Galarza, Yari Rivera, Carlin, Adamarty, todos los que están ahí conectaditos en candelita7.com, Candelita TV, la aplicación, también en Roku TV como Candelita TV. Estamos en todas las plataformas conectados ahí, siendo de bendición. Así que estamos en todos lados, 787-685-7758 es el número de la bendición. Usted necesita oración, aproveche que tenemos personal disponible en los teléfonos anotando peticiones para que usted, ¿verdad?, nos llame y nosotros vamos a estar orando por esas peticiones. Así que no se quede sin la oración, no se quede sin esa bendición de recibir la oración y de darnos la oportunidad de unirnos a usted a orar por esas peticiones que usted tiene. Para eso estamos, dice la Biblia, sobrellevar la carga los unos a los otros. Y una de maneras de sobrellevar la carga los unos a los otros es orando los unos por los otros y dándonos, ¿verdad?, ese aliento, ese ánimo los unos a los otros como hermanos en la fe que somos. Para eso estamos los hermanos, para fortalecernos en el Señor juntos como un solo cuerpo. 787-685-7758. Hay vida llamándonos desde Aguadilla, la 107.9 FM. Y están pidiendo oración por la familia. Así que estaremos orando por estas peticiones. Anónimo pide oración por la familia. Así que oraremos por esa petición. 787-685-7758. Así que estaremos disfrutando de buena música. Música bendición. 2 horas de bendición para ti, para tu familia, para tu vida, para que te goce en la bendición. Así que no te despegues, que comenzamos. Súbelo.

0: Óyelo, óyelo. Hay que estar preparado. 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Oye, cuando se pase lista, oíste ese himno. Cuando allá se pase lista, hay que estar listo y preparado. Oye, para entrar a la presencia del Señor.
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0: Bueno, te dejo con Marcos Mallory y el tema Tú Vives. Recuerde que hoy estamos

oye, gozándote con el playlist. Saludamos a Ángel Collazo desde el camión de fuego enchufado allá en Delaware, siempre activo, ahí gozándose a través de nuestras plataformas digitales. También nos llama Luis desde San Germán, escuchando 91.7 FM, y pide por sanidad para su tío. 787-685-7758.

Apocalipsis 22, versículo 12 en adelante. He aquí, yo vengo pronto, y mi galardón conmigo, para recompensar a todos aquellos según cual sea su obra. Yo soy el Alfa y la Omega, el principio y el final, el que

música, música de bendición, vida, llamándonos, llama Luis desde San Germán, escuchando la 91.7 FM, así que saludamos a Luis, ahí siempre conectado, fiel oyente, y solicitó una alabanza, así que ya mismito venimos a complacer a Luis con su alabanza favorita, 787-685-7758, sigue conectadito con nosotros. No.

recuerde que puede seguir llamándonos al 787-685-7758 para la oración. Sigue conectadito con nosotros, que esto continúa con más bendición para tu vida.

Bueno, y sigue la vida comunicándose al cuadro telefónico. Nos llamó Gloria desde Conérico y pide oración por peticiones especiales. Así que estaremos orando por estas peticiones. 787-685-7758 es el número de la bendición. Sigue conectadito con nosotros, disfrutando de buena música, música de bendición.

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Bueno, seguimos otra hora más de bendición, disfrutando buena música, música bendición. Puedes seguir llamándonos al 787-685-7758. Te dejo con el tema Roy de Isadil Michel. Disfrútalo.

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Tal vez te encuentras en medio de tu dolor, pero no estás solo, no estás sola. El Señor ha visto tu dolor, Él ha escuchado tu dolor.

Estás gozando en el día de hoy disfrutando del mejor playlist de la música cristiana aquí en la gran cadena Candelita 7. Oye, estás ahí en el tapón, quizás estás trabajando, quizás estás hoy en tu casa, oye, con tu familia, quizás estás limpiando, cocinando. Oye, cualquiera que sea lo que estás haciendo en el día de hoy, hay manera o hay motivo, debo decir, de gozarnos. ¿Por qué? Porque la presencia de Dios está con nosotros y a través de esta hermosa emisora el Señor te está diciendo: estoy contigo, estoy contigo, estoy a tu lado, fortaleciéndote, dándote fuerzas nuevas. Así que es una bendición que puedas estar escuchándonos ahí a través de la radio, a través de esta hermosa emisora. 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

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Así que no hay excusa para andar desconectado de la gran cadena Candelita 7. Sigue llamándonos al 787-685-7758. Te dejo con Laila Olivera, el tema Manos Limpias. Disfrútalo.

0: disfrutando ese hermoso tema, Yerkin Mateo, ¿quién es él? Oye, disfrutando de buena música, música de bendición. Recuerde que puede llamarnos al 787-685-7758.
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1: Dice así.

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0: Dios te bendiga en esta preciosa tarde. Damos la gloria y la honra al Señor por haber llegado hasta este lugar. No nos hemos sentido muy bien en este día, pero sí sabemos que hay algo positivo, y es que Dios está con nosotros para ayudarnos en cualquier momento y para que podamos hacer lo que vamos a hacer en este lugar: traer la palabra de Dios, palabra santa, palabra hablada, palabra escrita, palabra poderosa que entra en el corazón del hombre cuando el hombre le permite que entre. Así que en esta tarde está conmigo el hermano Reverendo Soriano, amén, también, que vino de la República, está con nosotros.
1: Gloria.
0: Y para la gloria del Señor. Así que, hermano, identifíquese en el nombre del Señor.
1: La paz del Señor Jesucristo sea con cada uno de quienes puedan estar escuchando en esta tarde a través de estas frecuencias radiales de Candelita 7. A la verdad que esto es una gran bendición, donde están surcando los aires las horas que esta plataforma Dios ha permitido que estén abiertas. Y hoy vamos a seguir predicando la palabra del Señor, esperando que sea el Espíritu Santo quien esté haciendo el trabajo que tiene que hacer en cada uno de nosotros. Pastor Domingo.
0: Amén, gloria a Dios. Gracias, hermano Soriano. Un privilegio estar con usted también en esta tarde.
1: El honor es mío.
0: Ya que anda en el camino santo de Dios. Amén. Y siempre orando y escudriñando la palabra del Señor.
1: Gloria.
0: En este tiempo que tenemos, yo quiero adorar, quiero cantar al Señor.
1: Bendito sea Dios.
0: No estoy muy bien de la garganta, pero para todos aquellos que son oyentes de esta emisora, en esta tarde pueden gozarse, gloria al Señor. De una manera u otra, Dios se alegra que le demos la gloria, no importa la manera en que estemos. Gloria al Señor, si estamos afectados, si no estamos afectados, lo importante es que le demos la gloria al Señor.
1: Amén.
0: Así que yo voy a cantar en esta tarde, gloria al Señor. Señor, hazme obediente.
1: Bendito
0: gloria al Señor, como Noé, gloria al Señor.

0: adoramos, Jesús.
1: Aleluya, adoramos, Jesús. Aleluya.
0: Hay poder
1: en Jesús. Hay poder en Jesús. Gracias, Señor.
0: Aleluya.
1: Eso es lo que, aleluya, gracias, se necesita, gloria a Dios, para seguir al Señor.
0: Sí, Señor.
1: Fe, porque sin fe es imposible, gloria al Señor,
0: amén,
1: agradar a Dios. Y el que se acerca a Dios, crea que le hay y que es galardonador de los que le buscan. Glorificado sea el nombre del Señor.
0: Amén.
1: En esta tarde tenemos una plática muy bonita, gloria al Señor, desde la palabra de Dios. Algo especial, según el Señor hablaba,
0: amén,
1: nosotros también hablamos desde su palabra, gloria al Señor,
0: gloria.
1: Y estamos ubicados en el Evangelio según San Mateo, gloria al Señor, capítulo 7, del verso 7 en adelante.
0: Amén.
1: Y aquí le voy a pedir al hermano Soriano que nos lea la palabra de Dios.
0: Amén. En el nombre de Jesús leemos Mateo capítulo 7, del versículo 7 hasta el 12. Dice, pedid y se os dará, buscad,
1: aleluya,
0: y hallaréis, llamad y se os abrirá, porque todo aquel que pide recibe, y el que busca halla, y al que llama se le abrirá. ¿Qué hombre hay de vosotros que si su hijo le pide un pan le dará una piedra? ¿O si le pide un pescado le dará una serpiente? Pues si vosotros, siendo malos, sabéis dar buenas dádivas a vuestros hijos, ¿cuánto más vuestro Padre que está en los cielos dará buenas cosas a los que le pidan? Así,
1: aleluya,
0: que todas las cosas,
1: aleluya,
0: que querráis que los hombres hagan con vosotros, así haced vosotros con ellos, porque esto es la ley y los profetas.
1: Aleluya.
0: Aleluya.
1: Pedid y se os dará.
0: Amén.
1: Buscad y hallaréis.
0: Amén.
1: Gloria al Señor.
0: Gloria a Dios.
1: Y llamad y se os abrirá. Gloria,
0: bendito,
1: al Señor.
0: Sea el Señor.
1: Estas son palabras del Señor Jesucristo.
0: Amén.
1: Y cuando decimos esta frase que, aleluya, proviene de las Escrituras, gloria al Señor, de unas enseñanzas vivas, de unas enseñanzas,
0: amén,
1: de Jesús, podríamos, amén, aleluya, preguntarnos en este sermón que el Señor estaba dando a sus discípulos.
0: Amén.
1: Gloria al Señor, aleluya, en Mateo 7:7, donde leyó nuestro, el varón de Dios. ¿Qué significa, gloria al Señor, pedir, gloria al Señor, llamar?

0: qué significa aleluya buscar. Significa, amén, que la oración constante, la amén. Fe y la acción son los medios principales, gloria amén. Al Señor, para que tú y yo podamos, gloria al Señor, acercarnos, glorificado sea el Señor, a Dios y obtener sus bendiciones, asegurando, gloria al Señor, que siempre el Señor responde, hermano Soriano.
1: Amén, hermano.
0: Siempre el Señor nos responde a las amén, necesidades de quienes confían, gloria al amén. Señor, en Él y de quienes le piden a Él, glorificado amén. En el nombre del Señor.
1: Gloria al Señor. Dios bendiga a la Torre Michel, sierva de Jesucristo, Cristal Cepeda. Dios te bendiga en esta preciosa tarde. Sí, amado hermano Domingo, y la verdad que es un tema muy hermoso y a la vez es un tema que nos hace reflexionar
0: amen.
1: En cuanto a lo que vamos a pedir al Señor. Muchas sí, veces señor. Estamos por medio de la oración pidiéndole cosas al Señor que no convienen. ¿Cómo sabemos quizás que no convienen? Bueno, porque nos cansamos de pedir y nunca, casi siempre utilizamos el nombre de Jesucristo para pedir. Uh-huh. Porque todas las cosas que debemos de pedir tienen que ser en el nombre de Jesús, primeramente. Entonces Jesús nos enseña a persistir con confianza mientras estamos pidiendo en la oración. Uh-huh. Jesús dijo, amado hermano Domingo, que buscáramos el reino de Dios
0: amen.
1: Y su justicia primeramente, y todo lo demás será añadido. Bendito sea el Señor. Entonces, para que nuestras peticiones sean efectivas delante de la presencia del Señor, debemos de buscar el reino de Dios y su justicia. Entonces, cuando nosotros persistimos en la oración, creyendo que conforme a la voluntad de Dios vamos a recibir, entonces debemos de esperar. O sea, entonces Jesús en esta oración está mostrando que Dios es, como Padre, es generoso y amoroso, que responde las necesidades de sus hijos, amado hermano Domingo. Bendito sea el Señor.
0: Aleluya. Así que muchas veces en tiempos atrás el pueblo pedía y no pedía, como decía el hermano, pedía mal.
1: ¿Y?
0: A la vez, gloria al Señor, que Jesús le habló también en el tiempo del profeta Isaías. Gloria al Señor cuando dijo que este pueblo lo estaba honrando de uh-huh. labios. Estaba haciendo las cosas de labios.
1: Ajá.
0: Gloria al Señor, pero el corazón de ellos no estaba cercano a Dios.
1: Gloria
0: estaba a Dios. Lejos, glorificado el nombre del Señor. Así que Jesús quiso criticar la hipocresía, amén,
1: amén.
0: De muchos que son religiosos a veces. Y nosotros no queremos entrar en esta etapa, no queremos, o sea, como caer en estas situaciones.
1: Amén.
0: Gloria al Señor, donde la gente quieren buscar a Dios, pero no se acercan, no lo buscan verdaderamente, solamente pueden oír algo y de ese algo no quieren llegar a Dios. Gloria amén. Al Señor. Así pasaba con el pueblo en el tiempo antiguo y Jesús le dijo, ustedes me están honrando, pero no de corazón, no amén. Quieren llegar, no quieren poner el corazón en mí, sino que están de labios, me honran de labios, su corazón se encuentra lejos.
1: Gloria
0: hay muchos que estamos diciendo, o están diciendo, ¿verdad? Porque ya yo un tiempo ya atrás lo decía, ya no. Yo creo, hermano, yo creo en Dios, yo busco a Dios, yo estoy siempre en las mañanas, yo quiero buscar a Dios y quiero ayudar en esto y quiero ayudar en la otra. Pero Jesús quiso criticar, gloria al Señor,
1: amén.
0: Que había mucha gente que verdaderamente no estaban buscando a Dios,
1: amén.
0: Gloria al Señor, sino que por sus costumbres, las únicas costumbres que ellos tenían eran esas de cumplir, amén, estos rituales, sistemas, gloria al Señor, que no entraban en el corazón de ellos.
1: Amén.
0: Por eso Jesús les dijo, ustedes tienen su corazón lejos. Tienen su corazón lejos
1: amén.
0: De mí. Pero te voy a decir algo en esta tarde, ya que estamos en esta plática. Tú puedes poner el corazón en Jesucristo en esta
1: amén.
0: Tarde.
1: Amén.
0: Y tú puedes pedir a Él, porque el Señor está esperando que tú le pidas, que tú le llames, gloria al Señor.
1: Amén.
0: Y que tú le busques, gloria al Señor, de todo corazón.
1: Gloria
0: una vez, gloria a Dios, tú busques ese reino. Lo demás Dios lo va a hacer.
1: Amén.
0: No hay ningún problema. Pero tú necesitas, gloria al Señor, no estar en las apariencias como estaba este pueblo. Tú necesitas verdaderamente

0: poner tu corazón por encima de todo, a las cosas, encima de todo, las experiencias, las familia, los familiares, las instituciones, cuánta cosa puede haber, tú necesitas poner el corazón, porque todo esto pasa, porque el mundo va a pasar y todos los deseos del mundo.
1: Amén.
0: Pero el que va a hacer la voluntad del Señor Jesucristo va a permanecer para siempre. La Biblia dice eso y el Señor nos lo garantiza. Así que yo te, amén, exhorto que tú busques a Dios de todo tu corazón en esta tarde para que tú veas cómo Dios va a hacer un trabajo bonito en ti. Vas a sentir la libertad. Te vas a encontrar, amén, con el que quiere salvar tu alma. Que lo más importante de este mundo, amén, ya que estamos aquí, que no podemos excluirnos ni salir de este mundo, la única manera, gloria al Señor, y lo más importante es que aceptemos a Jesucristo y podamos andar en él. Hermano Soriano.
1: Amén, amén, hermano. Es una palabra bien poderosa que el Señor, a través del profeta Isaías, él envió al pueblo de Israel en tiempos donde la idolatría estaba a la orden del día, el tiempo donde el Señor dice su palabra que había buscado el día entero a alguien que se parara en la brecha, hermano, y no lo encontró. O sea, el Señor estaba buscando uno en la nación de Israel, uno por lo menos, uno, hermano.
0: Aleluya.
1: Que estuviera postrado de rodillas, amén, clamando. Entonces nosotros venimos a darte a través de esta conversación cuáles son, o sea, cuáles son los recursos, las herramientas para que una nación sea eficaz y cuando vayamos a pedir conforme a la voluntad de Dios recibamos. Lo primero es que el Señor le dijo: de labio me honran, pero su corazón, ahí es que está el asunto.
0: Ahí está.
1: Nosotros debemos de tener un corazón humilde.
0: Bien,
1: un corazón contrito y humillado para entender que no le estamos pidiendo a cualquier persona terrenal. Le estamos pidiendo al Dios que nos creó y que conforme a su voluntad. No puede ser conforme a mi voluntad lo que yo le voy a pedir a Dios. Porque si yo quisiera todo lo bueno que vean, que como seres humanos, ¿verdad, hermano Domingo? Podamos obtener. Pero, ¿y a Dios le agrada? Dios, como es eterno, es soberano, puede mirar que algo de lo que estamos pidiendo, amados hermanos que nos están escuchando a través de las diferentes plataformas, a través de Candelita 7, a través del Facebook, de los hermanos que nos siguen, o sea, Dios puede estar mirando porque Dios se anticipa al presente, más allá del futuro. Él puede ver que algo que estamos pidiendo puede dañarnos, puede distorsionar la relación entre él y yo, por ejemplo. Entonces, no me lo da. Entonces, esto es un asunto de tener un corazón dispuesto. Por ejemplo, cuando el Señor le dijo a David, hermano Domingo, a Salomón, cuando le fue a entregar el reino, que si tú anduvieses como mi siervo David, en integridad, o sea, y podemos mirar ese resumen de David, que era asesino, era fornicario, conforme a mi corazón. O sea, cuando David se humilló y se arrepintió, siempre decimos esto, que la palabra confort viene de estar cómodo, de comodidad, confort. La palabra confort, por ejemplo, cuando te dice, este matre sí es confortable, de ahí viene la palabra confort, que es acomodarnos. Entonces David, cuando iba a la presencia de Dios, lo que hacía era que acomodaba su corazón sin prejuicio delante del Señor. En una ocasión ya David había pecado y dijo, no, que me juzgue Jehová para que me juzgue el hombre. O sea, David entendía que la misericordia de Dios, o sea, él abrió su corazón al Señor y por eso fue perdonado. Entonces, el Señor nos invita a orar activamente, activamente. Jesús usa tres acciones para nosotros animar a los creyentes, ¿verdad? A expresar sus necesidades constantemente y con fe. Pedid, buscad, llamad.
0: Sí.
1: ¿Qué vamos a pedir? Conforme a la voluntad de Dios. Señor, mira, te presento estas peticiones, porque muchas veces vamos a la presencia del Señor y nos vamos en peticiones personales nuestras. Solamente peticiones personales. Señor, dame, Señor, esto. Señor. Y la Biblia está diciendo, lógicamente, que pidamos. O sea, ni siquiera a veces, muchas veces, ni nos presentamos delante del Señor y ya estamos pidiendo, hermano.
0: Así es.
1: Porque creemos como que es una oración mecánica que estamos haciendo y esa oración va a mover al Señor. O sea, sí, no, Señor, nos analizamos primeramente lo que nosotros queremos pedirle al Señor para ver si esas peticiones de

0: delante de Dios van a ser de beneficio para mi vida, para mi familia y para mi entorno. Bendito sea el Señor.
1: Sí, Señor.
0: Con razón, el apóstol Santiago en su capítulo 4, versículo 3 dijo que pedimos y no recibimos. ¿Que por qué pedimos y no recibimos? O sea, porque pedimos mal. Entonces, en esta tarde, en el nombre de Jesucristo, una de las herramientas eficaces es entender cuando vamos a pedir qué hay en nuestro corazón. Si vamos a pedir para avaricia, si vamos a pedir con egoísmo, si vamos a pedir para dañar, si vamos a pedir un sinnúmero de cosas que a Dios no le agradan, esas peticiones no van a ser contestadas, hermano Domingo. Adelante, sí. Ministro.
1: Gracias. Debemos ser iluminados por Dios, dirigidos por Dios para, amén, ¿verdad?, para que podamos entender estas escrituras que, amén, estamos desarrollando. Así que yo le voy a pedir al Señor, voy a cantar un himno que se llama Luz. Gloria al Señor, luz
0: Gloria
1: divina.
0: A Dios. Aleluya.
1: Y esta luz ha sido la que nos ha ayudado a nosotros, amén, para poder entender su palabra.
0: Amén.
1: Y no solamente, amigos y hermanos, a entender su
0: Gloria
1: palabra, sino vivirla y amarla de todo corazón. Así que nos puede llamar al 787-685-7758.
0: Amén.
1: Gloria al Señor.
0: Gloria
1: 685-7758 por el 787.
0: Gloria a Dios. Bendito sea Dios.
1: Luz.

0: Gloria.
1: Aleluya, gloria al Señor. Gloria al Señor. Seguimos, gloria al Señor, en esta hermosa tarde y en esta hermosa emisora que Dios a mí nos ha concedido, la Candelita 7. Gloria al Señor, nos puede seguir llamando al 787-685-775.

0: 5-8. Voy a llamar también al 787-362-5865, mi propio teléfono.
1: Gloria a Dios. Glorificado
0: sea el nombre del Señor.
1: Amén.
0: Aleluya. Así que seguimos, hermano. Y hay tres cosas que yo quiero, amigos y hermanos que escuchan en esta tarde, que podamos nosotros, amén, ver que son interesantes en esta Mateo capítulo 7, verso 7.
1: Gloria a Dios.
0: Amén, aleluya. Y si estas tres cosas son que la oración constante.
1: Amén.
0: Gloria al Señor, la fe y la acción. Amén. Glorificado sea el nombre del Señor.
1: Gloria a Dios.
0: Porque podemos decir, amigo y hermano, yo tengo fe. Sí, eso. Amén. Siempre estamos proclamándolo.
1: Amén.
0: Y diciéndolo, y muchas cosas más estamos hablando. Tal vez nos estamos curando, como decimos por ahí en puertorriqueño, nos estamos curando. Pero no, verdaderamente no tenemos la fe porque no tenemos la acción.
1: Amén.
0: Glorificado sea el Señor. Si tuviéramos la acción de decir, yo voy a llegar al Señor, yo voy a tener un arrepentimiento verdadero, yo voy a tener fe, gloria al Señor.
1: Bendito
0: en él.
1: Sea Dios.
0: Aleluya, voy a tener acción. Glorificado sea el Señor. Porque aún así, cuando la Biblia dice que llamemos al Señor, aún así Dios nos ha dado la oportunidad de que si nosotros aún no llamamos, Él llama, gloria al Señor.
1: Amén.
0: Él mismo nos llama a nosotros. Fíjense qué misericordioso y qué bondadoso es el Señor.
1: Amén.
0: Él dice, yo estoy a la puerta y llamo, gloria. Amén. Al Señor. Yo estoy a la puerta y llamo. Y esa.
1: Amén.
0: Puerta es la puerta del corazón tuyo, es la puerta de mi corazón, gloria.
1: Amén.
0: Al Señor. Aunque la Biblia te manda a llamar, el Señor mismo también, aleluya, te hace un llamado y dice, yo estoy
1: sí,
0: a la
1: Señor.
0: Puerta y llamo.
1: Amén.
0: Si alguno abre la puerta, yo entraré.
1: Amén.
0: Y cenaré con él. Qué.
1: Amén.
0: Bueno es, aleluya, estar con el Señor. Bueno, es tan bueno que una vez, aleluya, Pedro se encontró en una situación,
1: gloria
0: situaciones con él, se encontró con el Señor y vio una visión de él, glorificado sea el Señor, donde estaba él, estaba Moisés, estaba Elías, glorificado sea el Señor. Elías, gloria al Señor, como ustedes saben, no vio muerte de acuerdo a la palabra de Dios. Moisés sí vio muerte, Moisés fue enterrado por el mismo Dios, gloria al Señor. Y ahí estaba Jesús y estaba Pedro también, representando la gracia de Jesucristo. Pero sí, lo que yo quiero decirte en esta tarde, que Pedro dijo como, aleluya, es bueno estar aquí.
1: Amén.
0: Gloria al Señor.
1: Amén.
0: Bueno, es bueno estar aquí. Si quieres, hagamos tres enramadas, Señor. Una para ti en aquella visión, una para Moisés y otra para Elías. Glorificado sea.
1: Amén.
0: El nombre del Señor. Es bueno estar con el Señor. Él dijo, yo estoy.
1: Amén.
0: A la puerta y llamo.
1: Amén.
0: Y si abre la puerta, yo voy a cenar contigo, dijo el Señor. Así que si tú la abres en esta tarde,
1: amén,
0: la cena más linda que tú puedes tener.
1: Amén.
0: En esta tarde es abriendo la puerta.
1: Amén.
0: Aleluya, al Señor que te está llamando para que también juntamente con nosotros, donde tú te encuentres.
1: Amén.
0: En el país o fuera de Puerto Rico, gloria al Señor,
1: gloria al Señor,
0: en la isla, tú puedas decir, voy a entrar, voy a dejar, permitirle al Señor que entre para yo también entrar y cenar con el Señor, estar junto a Él.
1: Amén. Amén.
0: Esto sería algo precioso. Gloria.
1: Amén.
0: Al Señor, hermano Soriano.
1: Gloria a Dios. 787-685-7758. Este es el teléfono de contacto de aquí de la emisora. Hay un siervo del Señor que está anotando tus peticiones. Llama por las peticiones. Si está enfermo, llama, que vamos.
0: Santo.
1: A orar por sanidad.
0: Amén.
1: Si está atado, llama, que vamos a orar por liberación. No importa cuál sea la situación. Si está orando mal o está pidiendo mal,
0: sí,
1: bendito sea el Señor. O quizás tú has entendido que el tiempo de tus oraciones no ha sido contestada. Sigue esperando, sigue clamando, bendito sea el Señor. Jesucristo es la respuesta definitiva a cualquier petición. Jesucristo es la solución definitiva a cualquier problema. Bendito sea el Señor. Quiero saludar a Leonardo Almonte desde Boston. Dios te bendiga, mi hermano amado. Irma Abreu desde la República Dominicana. Y algo, hermano, que mientras usted adoraba, me llegó a la mente, fue la petición que le hizo la madre de los hijos de Zebedeo a Jesús. O sea, Jesús le dijo, ¿qué tú quieres que haga cuando esté en el reino? Ah, que siento un hijo mío a la derecha y uno a la izquierda.
0: Ah, sí.
1: Vaya petición, hermano. Y cualquiera quisiera estar al lado de Jesús. Pero ella quizá hizo esta petición porque no había entendido cuál era el propósito por el cual nuestro Señor había venido. Bendito sea el Señor. Y el Señor le respondió, del mismo bautismo pueden participar, ¿verdad? De la misma copa pueden beber. Pero de que se sienten en el reino de los cielos, uno a mi derecha y uno a mi izquierda, no es temidarlo, bendito sea el Señor. Entonces, podemos ver que esa petición quizás no fue con mala intención.
0: Aleluya.
1: Hermano, pero fue una petición.

0: una mal petición, porque una petición que inmediatamente Jesús la rechazó y no la, y no la contestó. Sí. Bendito sea el nombre de Jesús. Podemos ver también los discípulos de él, cuando él los comisionó, que dijeron a la ciudad donde vayan, si no los reciben, ¿verdad? Si los reciben, sí, ¿y qué pasa a vosotros? No los recibieron en una ciudad. Y uno de los discípulos dijo: Señor, ¿tú quieres que hagas descender fuego del cielo? O sea, muchas veces queremos, hermano, el poder de Dios, queremos, estamos pidiendo unción de Dios, estamos pidiendo los dones de Dios para hacer daño. Y los dones de Dios son para la edificación del cuerpo de Cristo y para todos aquellos que necesitan, que tienen una necesidad. Y por eso en esta tarde nosotros te estamos diciendo, bendito sea el Señor, porque muchas veces, hermano Domingo, pedimos para, como dije ahorita, para nosotros, pero nunca pedimos, Señor, salva mi alma. Esa es la petición número uno y más importante que todo ser humano tiene que hacer delante del Señor. Señor, yo quiero abrirte mi corazón. Yo quiero que tú operes en mi corazón. Yo quiero que tú sanes mis heridas. Yo quiero aceptarte como mi dueño, como mi salvador. Esa es una petición que es 1A, que el Señor no te va a rechazar. Te aseguro que si en esta noche, en esta tarde, tú no conoces del Señor, tú que me estás escuchando a través de las diferentes plataformas, y tú le abres tu corazón al Señor, aquí en la llamada telefónica, llama, quiero arrepentirme, quiero reconciliarme con el Señor. He estado apartado mucho tiempo, estoy atado, bendito sea el Señor. Es la petición más hermosa que puede hacer un ser humano en esta tarde. Pastor Domingo.
1: Sí, indica, hermano, explica que somos nosotros, debemos depender de Dios en todo momento. O sea, dependemos, implica que somos dependientes, que estamos necesitados, de sus bendiciones y favores. Nosotros estamos pidiendo, estamos buscando, estamos llamando, y eso es bueno. Todo aquel que pide, recibe. Gloria al Señor. Y todo el que llama se lo abrirá, pero hay que hacerlo. Amén. Gloria al Señor. Hay que buscarlo. Gloria al Señor. Amén. Aleluya. La Biblia dice que, amén, aleluya, alguien se le había perdido una dracma una vez y siguió buscando y buscando y buscando hasta que prendió la luz. Y encontró aquella drama. Gloria al Señor. Así que nosotros también tenemos que ser iluminados para poder encontrar lo que nosotros queremos encontrar.
0: Amén.
1: Pero bajo la oración de cada uno de los que estamos aquí, los que estamos, amén, aleluya. Hay gente que llegaron en tiempos atrás, glorificados en nombre del Señor, al Señor sin importarle nada.
0: Amén.
1: Se arrepintieron, buscaron la presencia de Dios, buscaron luz, buscaron que fueran sus mentes guiadas, iluminadas, para poder entender la palabra, y fueron, regresaron al Señor. Otros se fueron.
0: Amén.
1: Y regresaron después también al Señor, porque dijeron: no, solamente en el Señor había palabra, había bendición.
0: Amén.
1: Gloria al Señor. Otros se fueron, pero el Señor le dijo a sus discípulos: se fueron, pero ustedes quieren irse. Y él le dijo:
0: gloria a Dios.
1: Le dijo Pedro: no, Señor,
0: ¿dónde iremos?
1: Tú solamente, ¿no? Tú tienes palabra de vida, solamente tú. Así que, ¿cómo nos vamos a ir de ti? No, Señor,
0: bendito,
1: no nos vamos a ir.
0: Señor.
1: Alguien sí se fue una vez y se retractó, gloria al Señor. El hijo pródigo, gloria al Señor.
0: Amén.
1: Se fue, gloria al Señor.
0: Amén.
1: Pero volvió. Amén. A su casa.
0: Amén.
1: Si alguno se fue,
0: gloria a Dios,
1: puede volver a su casa.
0: Amén. Esta es la tarde. Esta es la tarde. Hoy es tarde,
1: aleluya,
0: de salvación. Dios bendiga a nuestro hermano Víctor Arnón, ministro de Jesucristo en la República Dominicana. Hermano Domingo.
1: Amén.
0: Gloria a Dios.

0: Gloria a Dios.
1: Qué bueno es, gloria al Señor, cuando, aleluya, nos damos cuenta de que Dios es todo amor, misericordia. Amén. Gloria al Señor. Y aún nosotros a veces alejándonos tanto y estar fuera del camino del Señor, todavía las misericordias de Dios están para ayudarnos a nosotros. Todavía son nuevas cada día, cada mañana, gloria al Señor. Y su amor nunca termina, gloria al Señor. Así que no importa lo que hayamos hecho, donde hayamos estado, las situaciones que hayamos pasado, no importa, no hay nada que nos pueda avergonzar a nosotros, que nos pueda avergonzar de una manera que podamos decir, ya yo no tengo oportunidades. No,
0: gloria a Dios.
1: Es algo que no es de Dios, eso no es de Dios, gloria al Señor, porque el Señor vino a buscar y a salvar todo lo que se había perdido.
0: Amén.
1: Y nosotros estábamos perdidos, uno de una manera, otra de otros, gloria al Señor, uno más, más metidos en la maldad, otros menos metidos, pero la maldad es maldad como quiera. Así que el Señor vino a buscarte a ti, a buscarme a mí y a buscar a todo el mundo, gloria al Señor. Así que si nosotros, gloria al Señor, aleluya, escuchamos en esta tarde esta palabra tan hermosa del Señor, gloria al Señor, aleluya, podemos pensar, no, yo tengo la oportunidad, no importa lo que me haya pasado en mi vida, gloria al Señor Jesús, aleluya. Nosotros tuvimos unas situaciones, amén, en nuestras iglesias, gloria al Señor, tuvimos una situación donde nos habían robado una vez, gloria al Señor, aleluya, en el mismo templo, bendito sea el Señor, y alguien que fue a tomar esa querella al templo, gloria al Señor, aceptó al Señor Jesucristo, glorificado sea el nombre del Señor, aleluya. Y también más tarde pudimos, amén, se pudo agarrar la persona que había robado en el templo, hermano Soriano. ¿Sabe qué? Esta persona la bautizamos en el nombre de Jesucristo.
0: Amén, gloria a
1: Dios. Bautizamos al otro también en el nombre de Jesucristo.
0: Amén.
1: No importaba si había robado, si no había robado.
0: Amén.
1: Si había hecho lo que había hecho, lo importante era que él ponía ahora su corazón para buscar a Dios.
0: Amén.
1: Arrepentirse, bendito sea el nombre del Señor.
0: Amén.
1: Y aunque tuvo que irse para cumplir, gloria al Señor, pero sí se fue libertado, gloria al Señor.
0: Gloria a Dios.
1: Libertado por el Espíritu, libertado por Dios y bautizado en el nombre de Jesucristo en las aguas, conforme a Hechos 2:38. Amén, conforme al seguimiento que Jesús les dijo a los apóstoles y que los apóstoles siguieron al pie de la letra. Glorificado sea el nombre del Señor. Aleluya, todo aquel que fuere, amén, creyere y fuere bautizado
0: será
1: salvo. Más el que no creyere será condenado. Bueno, yo te exhorto a ti en esta tarde que no pienses en el pasado. Piensa en el momento, en el presente, lo que Dios puede hacer contigo. También tenemos una experiencia, hermano, antes de, amén, pasarle a usted unos minutos más. Tenemos una experiencia de un varón, gloria al Señor, que está aquí como anfitrión en esta emisora.
0: Amén.
1: Gloria al Señor, ese es el hermano Difres Pascual.
0: Amén.
1: El hermano Difres Pascual fue una persona que estuvo, glorificado el Señor,
0: gloria a Dios,
1: en las calles, gloria

Señor, estuvo enfermo, perdió gracias, todo, Señor. Amén, aleluya, perdió sus hijos, perdió todo, la esposa y todo, gloria al Señor por andar en las calles. Normalmente era un hombre perdido, totalmente perdido, pero amén, aleluya, un día llegó cerca del altar, se arrepintió delante del Señor verdaderamente. ¿Saben qué hizo el Señor con él? Lo levantó fuertemente, lo puso aún hasta darle clase a los nacionales.

0: aquí en esta emisora. Amén. Aparte de la iglesia de Canóvanas, el hermano Yamil, que Dios los bendiga.
1: Amén.
0: Y Dios nos guarde, hermano Soriano.
1: Sí, amados hermanos, y si nosotros podemos mirar antes de... Hay una petición porque me pone Irma, de la República Dominicana, joven que la vi crecer allá. Dios te bendiga a ti y a tu familia. Para que oremos por la señora Alicia, una señora muy estimada por nosotros. Ya vamos a estar orando. ¿Nos quedan cuántos minutos? ¿Cinco?
2: Cinco
1: minutos.
0: Cinco minutos, sí.
1: Ok. Si nosotros miramos los apóstoles, amado hermano, ¿cómo era la forma que ellos pedían? Por ejemplo, si nosotros miramos aquí, según el Tesalonicense, capítulo 3, verso 1, el lenguaje sencillo que lo dice: por último, hermanos, le pedimos que oren por nosotros para que hagamos llegar a todas partes el mensaje del Señor y para que la gente lo reciba con aprecio. Qué manera de pedir, amado hermano.
0: Sí, Señor.
1: Bendito sea el Señor. Oye, miren la petición de Pablo. O sea, una petición coherente, amados hermanos. Que era para que el reino se expandiera, porque él entendía, bendito sea el Señor, que cualquier otra petición era irrelevante si no se pedía de esa forma.
0: Sí,
1: así que vamos a pasar, amados hermanos, en esta preciosa tarde. Elena Méndez dice desde Santo Domingo, la República Dominicana, Dios te bendiga. Dice que ella está en sintonía por Facebook. La oración por ella.
0: ¿Quién más está ahí, hermano?
1: No, una sola petición aquí.
0: Okay.
1: Y por
2: Norma Castaño desde YouTube pide oración por ella y familia.
1: Ok.
0: Norma
1: Castaño, ok.
0: Ok.
1: Entonces tenemos la petición de Irma aquí, también desde la República Dominicana, sí, de Facebook. Vamos a estar orando, amados hermanos, porque nosotros entendemos que el Señor es el Dios de cerca, el Dios de lejos. Padre, te damos gracias, Señor, en esta preciosa tarde. Gracias por este tiempo, Dios mío. Ya casi al filo, Señor, del programa, pero te queremos pedir, Dios del cielo, por Elena Méndez, Dios mío.
0: Oh, gloria a Dios.
1: En esta hora, Dios del cielo, ya desde Santo Domingo, pide oración por ella. Yo te pido, Señor, que cualquiera que sea la petición, Dios mío, por la que ella esté pidiendo, Dios del cielo, conforme a tu propósito y a tu voluntad. Señor. Si es enferma, sánala, Señor. Si tiene cualquier, Señor, desesperación en su mente y su corazón, la ansiedad, la echamos fuera en el nombre de Jesucristo. Echamos la depresión fuera en el nombre de Jesucristo. Intercedemos y oramos por doña Alicia en la República Dominicana también, Dios mío, que Irma ha pedido la oración. Glorifícate, Espíritu Santo, en su salud, Dios del cielo. Trata con su familia. Bendito sea tu nombre, Dios. En esta hora enviamos la palabra, Espíritu Santo. Ahora, Señor, que tú entres a esas habitaciones. Mi alma adora al Señor. La otra petición, ¿cómo se llamaron?
0: Norma Castaño.
1: Norma Castaño, que está a través de YouTube.
0: Ajá.
1: Señor Jesucristo, no sabemos por qué pide, pero tú sí sabes. Tú conoces las peticiones de los corazones, Dios mío. Sí. En esta hora, Dios.
2: Por salvación de familia.
1: Aleluya, por la salvación de su familia.
0: Bueno.
1: Intercedemos y oramos unánime por la salvación de la familia de esta mujer, Dios del cielo. Que tú te les reveles, Jesucristo, y ella pueda llamar, dando testimonio de que en este instante tu Espíritu Santo ha llenado ese hogar, ha llenado la mente y los corazones de aquellos por los cuales ella está pidiendo para salvación. En el nombre que es sobre todo nombre, sellamos esta palabra. Amén. Señor, amén.
0: Y queremos despedirnos de este lugar en esta preciosa tarde.
1: Gloria a Dios.
0: Soltándote de corazón y con amor, que tú puedas gloria al Señor como el Señor Jesucristo.
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Bueno, bienvenido a otro turno de Sábado de Poder de Dios. Nos gozamos grandemente en esta sintonía del Señor con todos ustedes. Dios bendiga a la mártir, a Maribel Avilés, Maribel de Hartford, Connecticut, Ada de New Jersey. Dios bendiga a todas sus familias y su salud. En el nombre de Jesús, oramos por Joana de Pensilvania, que nos llama por una petición por su esposo y por su salud. Bueno, Pablo, y pueden llamarnos al 787-685-7758 en toda confianza, que estamos orando por ti. A las 5:30 estaremos transmitiendo, enlazando a la pastora Elisa Ortiz de Tabernáculo de Santidad, Iglesia Tabernáculo de Santidad de Vega Baja, Puerto Rico. A las 7 de la noche, Boga Mar Adentro con la Iglesia La Barca de Toalta, Puerto Rico, pastor José Feliciano, junto con el pastor Gabriel Heigel, el hermano Efraín Feliciano y el evangelista Jimmy Rivera. Así que manténgase en su sintonía, no se vaya nadie. Gracias a todos por estar con nosotros apoyando este altar radial de Candelita 7 y la Gran Cadena para honra y gloria de Dios. Sube el volumen que seguimos con más. Te habla la voz de tu hermano y amigo Luis Serrano. No se vaya nadie. Seguimos orando y adorando al Señor.

Bueno, y recuerde, pueblo, que a las 9 de la noche hoy, hora de Puerto Rico, estaremos en nuestra programación Orando por el Pueblo. Orando por el Pueblo a las 9 de la noche. Les esperamos como todos los sábados, también mañana a las 3 de la tarde, pero hoy desde las 9 de la noche, hora de PR, Orando por el Pueblo con este servidor, la voz, evangelista Luis Serrano, en Sábados de Poder de Dios. A Dios sea toda la gloria y la honra. 787-685-7758 para dejar tu petición. Queremos orar por ti. Llámanos. Saludamos a Emanuel Carrasco desde la aplicación. Dios te bendiga, hermanito, desde Atlanta. Me parece que es. Dios te bendiga, hermanito Emanuel. Gracias, Ada. Gracias a todos por su fiel sintonía, Maribel, y a todos los que están conectados y sintonizados, ya sea por Roku TV, por la radio, en nuestro Puerto Rico, en su casa, en el carro. Dios te bendiga de manera especial si estás trabajando. Seguimos hacia adelante en el Señor, que Cristo viene muy pronto. Saludamos a nuestro pastor, el presidente de la emisora, Eddie Rivera Junior Candelita, a la familia pastoral, a las iglesias, a la iglesia Tabernáculo, y a cada hermano o amigo, aunque no vayas a la iglesia, te saludamos, nuestro respeto y saludo en el amor de Cristo. 787-685-7758. La gran cadena, Candelita 7.

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Hay otra oportunidad para ti hoy. Y está llegando gente al altar, ahí de pie, diciendo: aquí está el hijo pródigo. Alguien tiene. Se supone que el tabernáculo no haga como el hermano del hijo pródigo, que se enchismó cuando el hermano regresó a casa de papi. Yo no quiero ver esa actitud en tabernáculo. Se supone que en tabernáculo

hay otra oportunidad. Hay vidas llorando en el altar. Alguien más dice: Padre bueno, a tu casa hoy regreso. Dios bendiga al joven. Tráemelos aquí en el centro. Aleluya.

Bueno, ahora pasamos con la pastora Elizabeth Ortiz en su programación de Porción Semanal. Llámanos al 787-685-7758. Escuchas la buena sintonía de la gran cadena y Candelita 7. No se vaya nadie.

0: Dios, aleluya, aleluya. Gloria, gloria, gloria. Y hasta aquí mi parte, gloria al Señor, amén. Y nuestra hermana Heidi con nosotros. Dios les bendiga mucho, iglesia. Y no deje de adorarle, amén. No deje de adorarle.
1: Gloria a Dios. Bien, vamos a continuar con el devocional. Si la pastora Isabel nos está viendo, le enviamos saludos, la amamos, la extrañamos. Ya prontito estará aquí con nosotros. Así que continuamos con el devocional, amado mío. Gloria a Dios.

Gloria a Dios. Gloria a Dios. Tu próxima alabanza, aleluya. El que se la sepa, me acompaña, y el que no, medite en la letra.

Gloria a Dios. 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

0: Gloria a Dios. Nosotros y Beth.
1: Aleluya. Qué lindo el Señor. Iglesia, que el Señor les bendiga. Que el Señor les bendiga más. Ay, María, estoy asfixiada. Pero estoy gozosa, gloria al Señor, aleluya. Por todos los hermanos que veo en la casa, gloria al Señor. Bienvenidos hasta la casa del Señor. A todos los que nos sintonizan a través de las diferentes redes sociales, ¿verdad? Y de la gran cadena de Candelita 7. Bienvenidos a esta la casa del Señor, Tabernáculo de Santidad en Vega Baja. Y estoy gozosa, gloria al Señor, porque estamos a punto de comenzar las fiestas de otoño, las fiestas bíblicas, gloria al Señor. Y quiero hacer un anuncio bien importante, y es que, así como dice Levítico 23, en el 13 o en el 14, gloria al Señor, que habla de la fiesta de las trompetas, esta la iglesia Tabernáculo de Santidad celebrará la gran fiesta de las trompetas este próximo viernes 11 de septiembre, a las 5 de la tarde, así que están todos invitados, gloria al Señor. Tendremos una fiesta grande, gloria al Señor. Tendremos una oración poderosa por parte de nuestra pastora, orando por el nuevo, ¿verdad? Por el nuevo tiempo, gloria al Señor. Para el pueblo de Israel es el nuevo año 5787, gloria al Señor. Así que es un nuevo tiempo, es un nuevo ciclo. Gloria al Señor, así que aquí va a haber fiesta, porque el Señor Jesús que murió por cada uno de nosotros, ¿verdad? Vino, y cuando Él vino, no eliminó ninguna de sus fiestas, Él vino y las celebró, y nosotros también las vamos a celebrar, amén. Porque aquí mucha gente, y quizás muchos de los que me escuchan, ven a Bad Bunny, lo siguen, se ponen bien contentos porque lleva la puertorriqueñidad a todos lados. Pero qué bueno que nosotros adoptemos las costumbres del Mesías que nos salvó, aleluya. Así que esto no es cuestión de ser judío, esto es cuestión de imitar a aquel que nos amó primero, amén. Así que este viernes hay una fiesta poderosa. Gloria al Señor, aquí en Tabernáculo de Santidad a las 5 de la tarde. No se lo pierde, hermano. Hay una fiesta poderosa, hay una bendición poderosa, hay un compartir al final del culto, así que esto va a estar poderoso. Están todos invitados. Amén. Ay, venga bonito. Ven, la pastora dijo que quiere a todo el mundo bonito. Heidi, a todo el mundo bonito. Así que venga todo el mundo así calado. Ah, porque esto es como despedida de año. Gloria al Señor, aleluya. Así que venga, miren, de punta en blanco. Quiero a los varones con sus camisas de botoncito, Dylan. Ah, ya yo se lo dije a Michael y a Matthew y se retorcieron un poquito. Pero mira, venimos bonitos el viernes. El viernes a las 5 de la tarde. Orlando, no te lo pierdas. Apunta por ahí para que te lo dé el libro. Sal temprano, ven para acá. Gloria al Señor, aleluya. Y están todos invitados, todos los que nos están sintonizando. Castro, te quiero acicalado. Lisandra, Cristina siempre está acicalada. Esmeralda también, gloria al Señor. Así que todos, ¿verdad? Los queremos aquí bonitos este viernes. En taca. Ay, bendito Heidi, no puedo usar tenis. Bueno, aquí no hay doctrina de zapatos o tenis, pero quiero que el viernes esté todo el mundo acicalado, ¿verdad, Jazz? Acicalado. Gloria al Señor, aleluya. A Jazz la quiero combinar con Josué. Ellos siempre vienen ahí con los colores bien parecidos. Así que, denle un aplauso al Señor ahí, gócese. Aleluya. Así que ese es el anuncio más importante de esta tarde. Gloria al Señor, aleluya. No se lo pierda, hermano. No se lo pierda. Yo estoy bien gozosa porque este mes hay fiestas y fiestas y fiestas. Este viernes hay fiestas. Después, el próximo sábado hay fiesta. El otro domingo hay fiesta. Aquí hay fiesta todos los días. Ya empezó septiembre. Así que nosotros seguimos de fiesta en fiesta. Y para el mensaje tenemos a nuestra pastora ya en medio de nosotros. Hoy la paracha es doble. Yo sé que ya está bien lista. Gloria al Señor. Porque, y esta es de las parachas que menos a ella le gustan, pero la porción bíblica, ¿verdad? Solamente voy a dar el título porque ella está aquí y sé que hay un público listo a través de...

las redes sociales para recibir la palabra de hoy. La porción bíblica, ¿verdad? Está la paracha, la porción bíblica Nitzavim, que significa firme. ¿Y qué tenemos en esta? Tenemos en esta a Moisés otra vez. Sí, a Moisés, porque estamos terminando este libro de Deuteronomio. Así que está Moisés dando el último discurso. Sí, todavía estamos ahí. Sí, todavía estamos ahí. Gloria al Señor. Pero en esta dice que están todos al frente, todos están de pie. Ahí, como cuando estaban, ¿dónde? En el Sinaí. Todos ahí listos, ¿verdad? Porque no era que Moisés iba a darles un nuevo pacto. Moisés venía a recordarle que Dios había hecho pacto y que ese pacto era con todos, desde el más joven hasta el más viejo, no solo con los que estaban ahí, sino que sería, gloria al Señor, con todas las próximas generaciones. Así que hay una promesa de parte de nuestro Señor, ¿verdad? Que este pacto sería hasta todas las generaciones. Y cuando vino Jesús a la tierra y murió por nuestros pecados, gloria al Señor, nos hizo coherederos con Él, ¿verdad? Heredamos este pacto. Fuimos salvos, ¿verdad? Fuimos limpiados de pecado, pero también hemos sido, ¿verdad?, coherederos y heredaremos la tierra prometida aquí en la tierra cuando Cristo vuelva otra vez. Amén. Qué lindo es el Señor, aleluya. Y la segunda porción bíblica, Vayeshle, gloria al Señor, Él fue aquí. Gloria al Señor, esta es la menos que le gusta a la pastora, porque la pastora empieza a hablar de la muerte de Moisés. Usted sabe que la pastora, cuando Moisés dice que se va a morir, se pone mala. Pero en Vayeshle, que significa Él fue, Moisés dice, ya tengo 120 años. Matthew me dijo ayer cuando estábamos en la mesa de chamán, mamá, pues ya se murió. Gloria al Señor, porque Moisés muere a los 120 años, pero en esta porción bíblica Moisés no se ha muerto. Moisés, gloria al Señor, llama a Josué, ¿verdad?, delante de todos, y le dice que Josué sería el que los entraría a la tierra prometida, ya que Moisés tenía una palabra de parte de Dios, que ya él sabía que desde ese Jordán él no pasaría. Amén. Sin embargo, es bien interesante porque Moisés instala, ¿verdad?, de alguna manera a Josué delante del pueblo, pero más adelante en esta misma porción bíblica dice que el Señor le dice a Moisés que lleve a Josué al tabernáculo, ¿verdad?, a las puertas del tabernáculo para él, ¿cómo se dice?, como él mismo, no encuentro la palabra, pero como él mismo establecerlo, o sea, que sería establecido por Dios mismo. Y alienta a Josué, pero mire esto, y con esto entrego a la pastora. Cuando Moisés ya está por morir, ¿verdad? Cuando Moisés está ya por morir, el Señor le dice, ¿sabes una cosa? Esto es increíble, hermano. Usted sabe que Moisés estuvo batallando y batallando y batallando con ese pueblo. Y no solamente batallando, porque tenemos que recordar que Moisés era humano. Muy cerca estuvo, tuvo un privilegio sobrenatural de estar tan cerca de conocer a nuestro Dios. Pero en esta travesía del desierto y de todo esto, no solamente el pueblo aprendió, Moisés aprendió. Moisés fue, ¿verdad?, mejorando en su vida, en su carácter, en la obediencia, en todas las cosas también. Fue un pacificador poderoso, un intercesor por ese pueblo. Y aún así, usted sabe una cosa, Moisés está por morirse y todavía el Señor le dice que cuando tú te mueras y cuando ellos entren a la tierra, ellos se van a corromper. Pero qué poderoso que Dios le dice a ese líder, esto va a pasar, pero también le dice, escribe el cántico, que es lo que vamos a ver en las próximas parashas. Y es porque aunque Dios sabía que este pueblo se apartaría, Dios sabía y le garantiza a Moisés, no importa dónde ellos se encuentren, no importa qué tanto pequen, no importa dónde estén, de donde quiera que estén, el día que verdaderamente ellos se arrepientan con toda su alma, con todo su corazón, con toda su fuerza y clamen a mí, yo los rescataré. Aleluya. Así todavía es Dios con nosotros. Recordemos, no hay pecado tan fuerte que Dios no pueda perdonar.
tú no estás tan lejos de Dios. No hay ni tan alto en el cielo o tan bajo en el infierno que el Señor no te encuentre. Donde quiera que te metas, Él te encuentra. Porque

0: Quiero decirte que no hay nadie oculto para el Señor, aleluya. Así que no importa nuestra condición, con un corazón contrito y humillado, el Señor nos rescatará. Amén. Así que estamos gozosos en victoria. Nuestra pastora está aquí lista. Gloria al Señor. Así que Moisés en esta porción bíblica no se ha muerto todavía. Pastora, puede estar tranquila. Ella dice gracias a Dios. Y es que ella, gloria al Señor, como líder de la casa, ¿verdad? Siempre, no es porque le duela la muerte, sino es porque estas dos porciones bíblicas, yo le decía a los nenes, cuando las combinamos, una, la primera, Nitzabé, llama de cierta manera a que estemos firmes en nuestras decisiones, estemos firmes en el coger el bien, como decía Matthew, el tomar decisiones correctas nos acerca, son las que nos acercan al Señor y nos dan bendiciones. Y la segunda, Bayerle, que es el fue, también nos habla de transiciones. Y las transiciones a veces son difíciles, claro, sean en la iglesia, sean en la familia, sean a nuestro nivel personal, sean en las amistades, sea donde sea, cuando hay un tiempo de transición, un tiempo de cambio, por la situación que sea, un cambio de trabajo, un cambio de la muerte de alguien, lo que sea. Los cambios siempre son un poco difíciles, pero siempre que estemos firmes en el Señor, Él nos ayudará a pasarlos. Amén. Así que confiemos siempre, siempre, siempre en nuestro Dios. Y no se pierde este viernes a las 5 de la tarde aquí. Venga bonito, gloria al Señor. Por ahí el hermano George tiene una cámara nueva y tiene fiebre de fotógrafo. Así que las mejores fotos las vamos a tener. Ahora no tiene excusa porque tiene asistente ahí en el sonido. Así que George el viernes va a estar sacando fotos. Ahí está Abdiel. Gloria al Señor. Acuérdese de ese nombre. Abdiel, llévese en la rodilla. Ore por ese muchacho siempre, que está siempre en la mejor disposición. Gloria al Señor, de ayudar aquí con el sonido. Así que ore por él. Gloria al Señor. Y ore por nosotros. Venga bonito. Y venga a gozarse el viernes. El viernes a las 5. Amén. Gloria al Señor. Y dejo con ustedes por aquí a nuestra pastora. Gloria al Señor. Aleluya. Denle un aplauso al Señor ahí. Gloria al que vive para siempre. Recuerde quedarse en sintonía a través de la gran cadena de Candelita 7. Y si se acaba el programa, puede conectarse a nuestras diferentes redes sociales. Nuestra pastora Elizabeth Ortiz con nosotros.
1: Amén. Dios bendiga a toda aquella gente que nos está sintonizando a través de Candelita 7 y a través de las redes sociales. Como le dijo la hermana Ivette, si se termina, no hemos terminado la transmisión, no hemos terminado el mensaje, por favor, corra rapidito para que no se quede sin el final del mensaje. Gloria al Señor. Aleluya. A las redes sociales, a Facebook, puede sintonizarnos a la pastora la pastora de fuego 777 o a la pastora de fuego en YouTube. Amén. Gloria al Señor. Aleluya. Así que leemos la parasha inmediatamente. Saludamos a los que están aquí. Saludamos a los que están allá. Saludamos a Yadira, que está nuevamente con nosotros. Estamos muy contentos. Gloria al Señor. A Orlando, que hace dos o tres días no lo veíamos por ahí. Gloria al Señor, está ahí otra vez. El hermano aquí presente. Se me olvidó el nombre, hermano. Héctor. Héctor, gloria al Señor. ¿Ah? Néstor. Ah, con N. ¿Ah? Ok, Néstor. Gloria al Señor que lo trajo, ¿verdad? La visita que trae hermano Héctor. Amén de Breña. Gloria al Señor. Así que estamos felices y contentos. Gloria al Señor. Ya vemos a Lisandra y a Castro aquí, ¿verdad? Están, ¿verdad? Se reintegraron ya en esta semana pasada. Y estamos felices y contentos. Gloria al Señor. Y la parasha de hoy habla para los que no están. Aleluya. Habla para los que están. Y habla para, aleluya, los que el Señor no iban a estar. Dar un aplauso al Señor. No estaban, para los que estaban y para los que iban a estar. Dar un aplauso al Señor si puede. Aleluya, pero yo, aleluya, bueno, iba a empezar en otro versículo, gloria al Señor, el 14. Gloria al Señor, pero vamos a empezar ahí. Vamos a empezar, ¿dónde es que empieza? ¿Hay que empezar? Ok, hay que empezar. Dice, amén, la poderosa palabra del Señor, aleluya, dice así. Guardaréis pues las palabras de este pacto y las pondréis por obra para que prosperéis en

todo lo que hiciereis. Vosotros todos estáis hoy en presencia de Jehová, vuestro Dios, las cabezas de vuestras tribus, vuestros ancianos y vuestros oficiales, todos los varones de Israel. Vuestros niños, vuestras mujeres, tus extranjeros que habitan en medio de tu campamento, desde el que corta tu leña hasta que saca tu agua. Poderoso, hermano. O sea, el Señor, nuestro Dios, es un Dios inclusivo. No es exclusivo, es inclusivo. Él incluyó a todos, aún a los extranjeros, aún a los esclavos del pueblo. Gloria a Dios, estaban todos incluidos. Para que entres en el pacto de Jehová tu Dios y en su juramento que Jehová tu Dios concierta hoy contigo, para confirmarte hoy como su pueblo y para que Él te sea a ti por Dios de la manera que Él te ha dicho y como lo juró a tus padres Abraham, Isaac y Jacob. Y no solamente con vosotros, hago yo este pacto y este juramento, sino con los que están aquí presentes hoy, con nosotros delante de Jehová nuestro Dios, y con los que no están aquí hoy con nosotros. Que el Señor añada bendición a esta palabra y la siembre en lo más profundo de los corazones, de tal manera que no seamos oidores olvidadizos, sino hacedores de tu palabra, porque no solamente del pan vive el hombre, sino de cada palabra que sale de su boca. Gloria al Señor. Es menester hacer hincapié hoy, gloria al Señor, que la porción, las dos porciones semanales, gloria a los que le tocaron dos juntas, en Nisbaín, estar firme, gloria al Señor, y Vayalé, creo que lo hice bien, ¿verdad? Aleluya, y Vayalé, gloria al Señor, que muchos le dieron varios significados, ¿verdad? Pero aleluya, yo quiero hacer hincapié en este que encontré. Camina, amén. Está firme y camina. Dar un aplauso al Señor. Bueno, y esto me hacía recordar que creo que una dama por ahí tenía un dolor en un tobillo, en el tobillo derecho. Yo digo, wow, de verdad que todo como que, ¿verdad? Se conecta. Gloria al Señor. Entonces yo estaba buscando el secreto. Pues entonces no puedo seguir hablando de eso entonces. Anyway, me dijeron mal. Gloria al Señor. Aleluya. Pero anyway, tenía un dolor en un lado. Gloria al Señor. Amén. Pero todo hace hincapié y todo lleva a que, gloria al Señor, dice, está firme y camina. Pues, aunque no leí el sol del izquierdo, pero entonces, si leí el del derecho que decía, gloria al Señor, aleluya, que había que, aleluya, gloria al Señor, hacerle, ¿cómo es? Darle atención a eso de que el derecho estuviera, gloria al Señor, fallando, porque el derecho era el que nos llevaba a la perfecta voluntad de Dios. Pues entonces la lógica me dice, gloria al Señor, que el izquierdo, qué bueno que falló, gloria al Señor, darle un aplauso al Señor. Porque entonces el izquierdo no nos lleva ahí. Dar un aplauso al Señor si puede. Aleluya. Todos sabemos que el hemisferio izquierdo del cerebro, gloria al Señor, aleluya, está siempre asignado a lo terrenal. Gloria al Señor, amén. Aleluya. Todo aquello que podemos aprender como matemática. 1 + 1, 2 + 2, 3 + 3. Aleluya. O español, aleluya. Los verbos, gloria al Señor, aleluya. Las conjugaciones, la gramática, todo lo que sea, aleluya, terrenal. Alabado sea el nombre del Señor. Y que a veces, aleluya, gloria al Señor, el darle mucha atención a lo terrenal no desvía de lo espiritual. Dar un aplauso al Señor. Qué poderoso. Gloria al Señor. Aleluya. Y hablando de esto, gloria al Señor, aleluya, el Señor lo que quería era que este pueblo estuviera firme y caminara. ¿Por qué? Bueno, porque había habido un suceso, gloria al Señor, en el pasado. Y por eso es que ahora Moisés hace un discurso, pero hace un discurso diciendo, yo le estoy hablando esto a ustedes.
Porque yo quiero decirle, gloria al Señor, que aunque con los que se hizo este pacto no están, se murieron, gloria al Señor, porque

caminaron por donde no tenían que caminar, porque no obedecieron lo que tenían que obedecer. Alabado sea el nombre del Señor. Aleluya. Porque no creyeron lo que tenían que creer. Y por eso hoy no están. Porque la consecuencia de ellos fue que muerte, dice la Biblia. La consecuencia de la desobediencia de esa generación fue muerte. Porque, aleluya, quisieron mandar espías para ver si lo que Dios le decía era cierto o era falso. Gloria al Señor. Y eso ofendió a Dios tan tremendamente. O sea, yo no sé si tú entiendes. Aleluya. Yo no sé si tú me entiendes. Gloria al Señor. No lo había pensado, pero lo voy a pensar ahora porque vino a mi mente. Gloria al Señor. No sé si entiendes que cuando no creemos a lo que Dios dice o no obedecemos lo que Dios nos dice, porque no creemos que necesariamente sea así, pagamos consecuencias. Dar un aplauso al Señor. Ay, está fuerte eso, ¿verdad? Está fuerte eso. Que Dios te diga esto es así y tú no le creas. Que Dios te dice, aleluya. Pero es que Dios no me... Bueno, la Biblia dice que Dios no bajó a decírselo al pueblo. ¿Lo hizo a través de quién? ¿No oigo? De Moisés, del líder. Del líder. Y a través del líder le dio unas instrucciones. Gloria al Señor. ¿Y sabe lo que hicieron? Hicieron hasta pegar al líder. ¿Sabe por qué? Porque entonces el líder, aleluya, por no tenerlo de, ¿cómo es? De mala, cedió a mandar los espías para que ellos estuvieran tranquilos porque vieran que Dios estaba diciendo la verdad. Dar un aplauso al Señor. Por eso, yo no sé si tú me estás entendiendo. Cuando Dios me dice algo, yo no voy para atrás ni a coger impulso. Gloria al Señor. No me importa cómo tú me veas, no importa lo que tú creas, no importa lo que tú sientas. Gloria al Señor. Si Dios me lo dijo, yo digo, esto Dios me lo dijo. Estamos haciendo unos arreglos, gloria al Señor, ¿verdad? El tabernáculo de santidad, gloria al Señor, y en el centro de rehabilitación. Gloria al Señor. No esperaba que fuera tan rápido el asunto, pero cuando vinieron a cotizar, gloria al Señor, ay Dios mío, que un monto muy elevado. Gloria al Señor. Y yo digo, oh, Dios mío, gloria al Señor, pero aleluya, pero había un número retumbando en mi cabeza. Y esto me hizo acordar cuando compramos este lugar. Gloria al Señor. Había un número retumbando en mi cabeza. Y nosotros teníamos 200 pesos en la chequera. ¿Te acuerdas, Norma? Gloria al Señor de la institución. Gloria al Señor, pero había un número retumbando en mi lugar, en mi cabeza. Aleluya, gloria al Señor. El precio era casi $500,000. Aleluya. Yo le estoy hablando más de 30 años atrás, ¿verdad? Más o menos, como 30 años atrás. Gloria al Señor, aleluya. Pero había un número retumbando en mi cabeza. Era un número ilógico, era un número que yo decía, este hombre va a creer que yo estoy loca. Oh, gloria al Señor, aleluya, no me va a creer. Este hombre, ¿me entiende? Me va a dejar con la palabra en la boca. Y así fue. Abrió los ojos así de grande y dijo, tenga fe y no nada, que se va a ahogar. Pero en ese arrebato del Espíritu, aleluya, gloria al Señor, yo le digo, esta loca es de Dios. Pero ¿cómo usted quiere que yo tumbe un negocio? Que ya yo tengo un cheque de $100,000 en mis manos, separado este lugar, por 200 pesos que usted dice que tiene la chequera. Gloria al Cordero de Dios. Yo dije, el Señor me dijo que esto es mío, que esto es del ministerio, que le echen avance. Dar un aplauso a papá. Siento a Dios. Gloria al Cordero de Dios. Aquel hombre me miró con los ojos así. Aleluya, comenzó a hacer para atrás porque me vio un poco brava. Gloria al Señor. Le dijo, mira, ya el sábado yo firmo, aleluya, gloria al Señor, el contrato con el musulmán. Ay, se me zafó. Gloria al Señor. Son los que tienen la mezquita allí. Nosotros estábamos allí, nos bajaron para aquí. Gloria al Señor. Y ellos subieron para allá. Dar un aplauso a papá. Qué cosa, ¿verdad? ¿Qué coincidencia? Aleluya. Somos hermanos. Y nos amamos como quiera. Gloria al Señor. Pero escucha esto. Aleluya. Parecía increíble que eso pasara. Eso era como imposible que eso pasara. Gloria al Señor. Pero yo le dije, pero mire, oiga bien. Y él caminando y yo hablando. Cuando el sábado usted vea

Cuando el sábado usted vea que se rompe el contrato, usted va a saber que está loca es de Dios. Aleluya. Llevamos 2 sábados hablando de finanzas, hablando de testimonio. ¿Habrá alguien que lo necesite? Que me esté escuchando por ahí. Sigue, sigue, sigue, sigue, no te detengas. Que te diga el loco. Dar un aplauso a papá. El sábado recibí una llamada telefónica. Se había roto el contrato. Lo que quiero decirles es que cuando Dios me dice algo, no importa cómo tú lo veas y cómo tú lo creas, yo le voy a creer a Dios por encima de ti. Y lo que yo te estoy diciendo, me puedes jamaquear, me puedes esto, yo puedo llorar, pero yo me mantengo en lo que Dios me dijo. Porque Dios me lo dijo. ¿Ah? ¿Me estás entendiendo? Y no cambio porque Dios me lo dijo. Nos fuimos. Regresamos el sábado. Estábamos más temprano que aleluya. Que ellos allá en el abogado. Estábamos aquí ya a las 7 de la mañana. Tenían una guagua, le decían a la fiel. Fue la primera guagua van que teníamos. ¿Recuerda, verdad? Nos metimos 22 ahí, entre mujeres, varones y niños. 22 en una guagua que habían 13. Vinimos ahí y extendimos nuestras manos. Estaba el jótulo musulmán, la calva del musulmán. Bueno, estaba todo allí. Ay, lo digo otra vez, pero. Estaba todo ahí. Ya estaba comprado. El jótulo estaba. Ya estaba comprado. Los ojos decían que estaba comprado. La mente humana decía, está comprado. Ya pusieron todo, ya no hay camino hacia atrás. Eso decía la carne. Pero yo decía, pero eso no fue lo que Dios me dijo. Por eso soy estable en lo que Dios me dice. No importa que tú lo veas. Ah, eso no es bíblico. Ah, eso no es así. Ah, no importa como tú lo veas. Dios me lo dijo. Dios me guió de esa manera. Ese fue mi sentir de parte de Dios. Y lo que Dios me dice o lo que yo siento de parte de Dios hacer, yo no lo cambio por nada ni por nadie. No está en venta. Dar un aplauso a papá. Oh, pero escucha bien. Se metió Dios dentro de la guagua. Y la guagua hacía. Imagínate, 22, hablando en lengua, saltando, danzando. No sabía. Nosotros hablamos lengua todavía. Sí, y danzamos y todo. Y corremos. Gloria al Señor. ¡Aleluya! No fuimos. Regresamos con la tercera de la noche y recibimos una llamada telefónica. ¿Qué pasó? A las 9 de la mañana, empezando la reunión, abriendo casi la puerta. Gloria al Señor, aleluya. Cogen el cheque por un desacuerdo. El dueño del cheque lo hizo pedazo y dijo, se rompió el contrato. Dar un aplauso al Señor. Ese fue el 5 de enero de 1994-95, por ahí. Siempre se me turba el número. O 96, por ahí. Aleluya. Se me turba el número con la incorporación. Pero el 6 de enero, para aquel momento, todos los nenes desempacaron sus regalos. En el regalo que Dios nos dio. Dar un aplauso, papá. El hombre que dio 100 mil pesos, lo menos 89 mil para entrar aquí. Y yo dije, pero no tenemos tanto. Hemos trabajado mucho en las calles, en las luces, pero no tenemos tanto. Y él dijo, tranquila, mañana yo le llevo la llave y cuando se termine el asunto y los papeles con el banco, entonces se saca de ahí todo. Dar un aplauso a papá.

dar un aplauso al Señor si puedes. Yo no sé si tú me estás entendiendo. Dios le está diciendo, aleluya, al pueblo, recordándole, mira, yo cometí un error, mandé a los espías para ver si era verdad lo que Dios decía. Oh. Hay gente que no cree. Hay gente que se le hace difícil creer. Y Moisés le estaba diciendo al pueblo, mira, se lo estaba diciendo a las 12 tribus, gloria al Cordero de Dios. Se lo estaba diciendo a los 12 patriarcas de las 12 tribus. Se lo estaba diciendo a los líderes, dice ahí. Se lo estaba diciendo, aleluya, a los niños, a las mujeres. Se lo estaba diciendo a todo el pueblo, aleluya. Gloria al Señor, sin excepción de personas. Le dijo, yo cometí un error y el error me costó. Ay, Dios mío, aleluya. Que lo que yo pude tocar con mis manos, no lo puedo tocar. Aleluya, por ese error de no creerle que fue Dios que me lo dijo. Dar un aplauso a papá. Duro esto. Pues mi pastor me dijo, no está tu Biblia, no veo Biblia aquí hoy. Mi pastor me dijo que la misma que me da la llaga me vendará. Sóbate si te duele. Lo dijo Job. El mismo que da la llaga te vendará, dice. Lo dijo Job, ¿verdad que sí? Sóbate. Si te duele. Sóbate. Sóbate. Ah. Tienes que creerle a Dios. Que lo que Dios dice es verdad. Que lo que Dios dirige al hombre o la mujer de Dios es verdad. Sóbate si te duele. Sóbate. Tú vas a ver que es verdad. Vas a ver que es verdad. Vas a ver que lo que Dios ha dicho es verdad. Lo vamos a ver. Lo vamos a ver. Si te duele parte de lo que Dios ha dicho, sóbate. Si te duele. Ay, George, sóbate. Desde aquí. Aleluya. Gloria al Señor. Para no tener que ir allá. Gloria al Señor. Yo no sé si me estás entendiendo. Aleluya. Y cuando el pastor decía eso, iba a decir, papi. Aleluya. Porque él se parecía mucho a mi papá. Gloria al Señor. Aleluya. Era blanco y colorado como papi. Y fuerte. No, Dios mío, colorado. Aleluya. Y cuando él decía eso, yo cogía la biblita. Dice, aunque me duela, sóbate. Hay que creerle a Dios por encima de todo. Hay que creerle a Dios. Hay que creerle a Dios por encima de todo. Moisés le está diciendo al pueblo, yo vengo a decirles algo. Mira, y vengo de parte de Dios a renovar un pacto. A renovar el pacto, mira, a renovar el pacto con ustedes, que son la nueva generación, con ustedes, aleluya, que son de 20 años para abajo, porque te acuerdas que así como dijo que la tierra fluía leche y miel, gloria al Señor, aleluya, que era buena tierra y que había abundancia y que nos iba a meter allá, así también nos dijo, oh gloria al Cordero de Dios, aleluya, que Él iba a estar con nosotros, oh gloria al Señor, aleluya, pero también aquellos que no creyeron le dijo, pero ustedes no entran, pero ustedes no pisan, pero ustedes no la van a ver. Dar un aplauso a papá. Y le dice, ¿verdad que lo cumplió? ¡Lo cumplió! ¡Míralo!

con ustedes y con ellos. Dar un aplauso a papá. Oh, ¿cómo? Aleluya. Pero ¿cómo es eso? Aleluya. Oh, gloria. Aquellos se murieron porque no creyeron. Aleluya. Yo quiero decirte que la falta de fe en el Señor te mata, te destruye. Por eso te sientes como te sientes hoy, sin vida. Tú no tienes vida. Tú estás muriendo. Aleluya, viviendo. Dar un aplauso a papá.

0: Tú dijiste que yo estaba aquí. ¿Falta? Dar un aplauso, papá. Dejo un día o dos sin hacer, sin escuchar el informe de Heidi. Ya me dijo que estaba faltando. Carmen, mira eso. Yo te pregunto si tú sientes que estoy apartada ahora. Dar un aplauso a papá. Qué atrevida esa hija suya, hermana. Aleluya. Gloria al Señor. Oh, yo no sé si usted me está entendiendo. Aleluya. Oh, gloria al Cordero de Dios. Lo que quiero decir es que a veces el cansancio es tanto. Mira, los libros, la Biblia se me cae en la cara. Alabado sea el nombre del Señor. Aleluya. Oh, ya en esta semana, como me levanté tan temprano, varios días a las 6 de la mañana ya estaba de pie, caminando a dar cita con mi mamá. Oh, gloria al Señor. Y me había acostado a las 3 y a las 4 de la mañana. Por lo tanto, no había dormido casi. Gloria al Señor. Aleluya. Cuando yo llegaba con mi mamá, gloria al Señor, mami, yo te voy a dejar. Oh, gloria al Señor. Voy a hacer tal emergencia y me voy. ¿Qué es la emergencia?
1: De tu mamá, a las pastillas y cosas.
0: Yo le llamo a la emergencia el momento en que yo le saco la glucosa, le saco la presión, le doy sus pastillas. Gloria al Señor, eso es sana emergencia para mí. Gloria al Señor, aleluya. Voy a hacer sana emergencia y me voy a acostar. Mira, hermano, me metí a acostar. Aleluya, yo iba a leer supuestamente. Hermano, y ya, yo creo que a media hora, 45 minutos ya estaba. ¡Pum! El libro en la cara o la Biblia en la cara. Alabado sea el nombre del Señor. Estaba tan agotada, gloria al Señor, que no me daba tiempo. Gloria al Señor de muchas cosas. Y yo decía, Señor, ayúdame, porque yo, pero me dormía, cogía, ponía algo, ¿verdad? Para escuchar. Y dormía 24 horas con la palabra, ¿verdad? Con mensaje. Gloria al Señor. Yo decía, manifiéstate. Gloria al Señor, glorifícate. Alabado sea el nombre del Señor. ¿Por qué? Gloria al Señor, porque yo necesito que te glorifique. Gloria al Señor, porque de verdad, aleluya, no tengo fuerza. No tengo, aleluya. Gloria al Señor, no tengo, ¿cómo se llama? Energía. Oh, gloria al Señor. Por hermano, aleluya, cuando yo cojo este micrófono hoy, gloria al Señor, aleluya, que yo vengo, ay, Dios mío, estoy apartado, Dios mío, vengo con eso en la mente. Dar un abrazo a papá, aleluya, porque digo, ay, Dios mío, las piedras me están hablando. No, las piedras, la hermana, gloria al Señor, aleluya. Oh, gloria a Dios. Yo digo, espérate, gloria al Señor, amén, y vengo con esa batalla y esa cosa. Gloria al Señor, Señor, ayúdame, glorifícate, Padre amado, glorifícate. Oh, gloria al Señor. Aleluya. Y yo creo, aleluya, que el Señor se está glorificando. Porque Moisés le dice, por causa de la desobediencia y de que ustedes hablaron dudando de lo que Dios me dijo. Se murieron vuestros padres. Se murieron las demás generaciones. Y aquí quedan vivos, como él dijo, de 20 años hacia abajo. Gloria al Señor. Los de 20 años hacia arriba se murieron en el desierto, no vieron. Pero como Dios es tan misericordioso, aleluya, gloria al Señor. ¿Se acuerdan lo que dijo Yeshua? Aleluya, ¿qué dijo Yeshua? Aleluya, el que cree en mí, aunque esté muerto, vivirá. Oye, llegaron. Aleluya. Aunque esté muerto, vivirá. Y el, aleluya, aquí está Moisés diciendo, mira, aleluya, como decía, gloria al Señor, aleluya, Ivette, gloria al Señor, no hay un pecado tan malo y tan sucio que Dios no pueda limpiar, que Dios no pueda perdonar. Pues tampoco hay una falta y un error, aleluya, tan craso que Dios no pueda, aleluya, pasar por alto y perdonarlo. Aleluya. Y aquí lo vemos, no dudaron, dudaron de la palabra. Dudaron de todos, le causó

0: muerte terrenal. Pero aquí estaba Moisés renovando un pacto, aleluya, para darle vida y vida en abundancia, para que cuando Yeshua viniera, alabado sea el nombre del Señor, llevara cautiva la cautividad a aquellos que habían escuchado que venía un Mesías, que venía a libertarlo y que era verdad. Dar un aplauso a papá.
1: Quedan 4 minutos.
0: Aleluya.
1: Gematría. En hebreo los números son letras y las letras son números. Nitzavim. El número de Nitzavim es 192. Cuando lo sumas te da 12. Y 12 está hablando de un gobierno con estructura. Eso es lo que está haciendo Moisés, dejando un gobierno con estructura. Por eso está hablando primeramente con los líderes. Aleluya. Con los sacerdotes, con los levitas, con los patriarcas de las tribus. Porque él los menciona primero a ellos. Gloria al Señor para que ellos sepan. Gloria al Señor. ¡Mira! Yo quiero dejar un gobierno con estructura, un gobierno en orden. Cualquier palabrita que se parezca a la política de... Usted sabe. No soy partícipe de ella. Dar un aplauso, papá. Dijo, quiero dejar un gobierno en orden. Un gobierno con estructura. Un gobierno ordenado. Le doy gracias a dos mujeres que empezaron a empujarnos con violencia. Es la verdad. Y hay que hacerle así porque trabajan como hombres. ¿Sí o no, Norma? Pero las necesitaban, ¿verdad, Norma? ¿Ah? Porque los años de nosotros aquí, usted sabe, nos han golpeado un poquito y ya dábamos un poquito de esto, pero nos metieron combustible. La hermana pastora Carmen Martínez, la hermana Iri Ojeda. Ojeda Tañón, siempre me equivoco si es Tañón. Ojeda, usted sabe, pero ese Tañón es de, usted sabe, de la farándula. Entonces uno tiende a ponerlo como primero automático, pero no es así. Dale un aplauso al Señor. ¿Ah? Mira, hay que tenerle miedo trabajar al lado. Y le doy gracias a la hermana Cristina que se unió el miércoles pasado y dicen que fue fajona también. Eso nos motiva, hermana. ¿Ah? Cuando la gente se une. ¿Ah? Y se siguen uniendo. No quiero dejar, ¿verdad? A Norma, porque ustedes saben que Norma siempre va a estar. Siempre va a asomar la cabecita. Usted sabe. Gloria al Señor. Y Beth sale de trabajar y se viene y ha venido, ¿verdad? Gloria al Señor también a trabajar. George, gloria al Señor. Josué, después de la calle, viene a trabajar. O sea, no puedo dejar, no puedo pasar por alto eso. Gloria al Señor. Eso nos motiva, eso nos ayuda, eso nos levanta las manos. Alabado sea el nombre del Señor. Efraín. Gloria al Señor también nos ha ayudado muchísimo. Aleluya. Él es el que hace la antesala. Oye. Y Moisés diciéndole, mira, yo vengo a renovar ese pacto. ¿Sabe lo que estaba haciendo Moisés? Pues mira, estaba haciendo lo mismo que estaba haciendo Yeshua en el capítulo 17, aleluya, del libro de Juan. ¿Qué estaba haciendo?
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2: Nuestras generaciones son para ti, Padre. Declaramos, Señor, eso en esta noche, en este lugar. No hay nada mejor, Señor.

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2: Mayra Lubriel,
3: sí, señor.
2: Dios, aleluya, bendito Dios. Alabanza.
3: La campeona. El pastor tampoco se encuentra, el pastor Feliciano no se encuentra con nosotros tampoco en esta noche porque tiene una reunión o algo con unos personas que vinieron de la familia de Estados Unidos.
2: Familiar,
3: y está compartiendo con ellos.
2: Bendito Dios.
3: El descanso es merecido.
2: Eso es.
3: Se lo ha ganado. Así que, pastor,
2: que bien.
3: Le saludamos en el nombre poderoso de Jesús. Disfrute.
2: Mi alma ahora, Dios. Eso es.
3: Es necesario a veces coger un brequecito. Mire, en esta maravillosa noche del Señor, vamos a estar hablando.
2: Gracias a Dios.
3: En el libro de Josué. En el capítulo 1, del versículo 9, vamos a leer simplemente ese versículo, versículo 9. Si tienes una Biblia cerca, échale mano y localiza el libro de Josué 1:9. Y la palabra lee en el nombre poderoso de nuestro Señor Jesucristo.
2: Mi alma ahora, Dios, eso es.
3: De esta manera. Mira que te mando.
2: Bendito Dios.
3: Que te esfuerces y seas valiente.
2: Aleluya.
3: No temas ni desmayes.
2: Eso es.
3: Porque Jehová tu Dios estará contigo.
2: Bendito Dios.
3: En donde quiera que vayas. Vamos a leerlo otra vez. Mira que te mando que te esfuerces y seas valiente. No temas ni desmayes. Porque Jehová tu Dios estará contigo en donde quiera que vayas.
2: Eso es.
3: Y vamos a estar hablando sobre el tema. No hay obstáculo que te pueda detener. Aquí ya el siervo Moisés había muerto.
2: Aleluya.
3: Y entonces el Señor,
2: mi alma ahora, Dios,
3: tomó a Josué.
2: Santo,
3: y le dio
2: Dios
3: estas directrices.
2: Eso es.
3: Que
2: aleluya.
3: Se prepararan y tomaran el terreno que quedaba al otro lado del río.
2: Eso es.
3: Y, ¿verdad? Que cogieran provisiones porque tenían que tomar aquel lugar. ¿Sabe? Cuando Dios habla.
2: Aleluya.
3: Dios respalda.
2: Eso es.
3: Dios siempre respalda su palabra.
2: Mi alma adora a Dios.
3: Dios dice la palabra que no es hombre para que mienta, ni hijo de hombre para que se arrepienta.
2: Eso es.
3: Cuando Él da el mandato,
2: gracias a Dios.
3: Hay que obedecer. Porque bendito sabe
2: Dios.
3: Que la victoria.
2: Eso es.
3: Va a ser segura.
2: Eso es.
3: Mire, a veces.
2: Aleluya.
3: La gente pregunta mucho al Señor.
2: Santo, gracias, papá.
3: ¿Sabe? El Señor le da unas directrices.
2: Mi alma ahora, Dios.
3: Y la gente pregunta.
2: Santo, bendito Dios.
3: No es malo, ¿verdad?
2: Aleluya.
3: Asegurarse de que es el Señor el que está hablando.
2: Alabanza, bendito Dios.
3: Pero cuando Dios nos habla.
2: Bendito Dios.
3: Si es lo que Dios quiere que se haga y nosotros sabemos que es lo que si es lo que el Señor quiere que se haga, vamos a obedecer.
2: Eso es.
3: Vamos a obedecer y vamos a hacer lo que el Señor diga, porque ¿quién puede detener lo que Dios quiere hacer? ¿Verdad? A veces nosotros atrasamos el proceso de Dios, pero hablando del enemigo y de las huestes de las tinieblas.
2: Aleluya.
3: No tienen poder ninguno para poder detener lo que Dios ya ha establecido que va a pasar, que va a hacer. ¿Sabe? Y nosotros a veces

0: ponemos tantos pretextos.
1: Aleluya.
0: Delante de la presencia de Dios.
1: Mi alma ora a Dios.
0: Sin tenerlo. Sin tener que. Mire, si Dios habla, simplemente hagamos lo que Dios quiere que se haga.
1: Zúmbate.
0: Zúmbate, Dios. Tírate. Porque si Él está con nosotros, ¿quién
1: Aleluya.
0: Contra nosotros?
1: Eso es, eso es.
0: ¿Sabes? A mí me gusta mucho hablar de este tema del águila.
1: Mi alma ora.
0: Cuando hay tormenta.
1: Mi alma
0: que
1: ora.
0: Vuela por encima.
1: Por lo alto, lo alto.
0: Por lo alto. Por encima.
1: Mi alma
0: de
1: ora,
0: todo
1: Dios.
0: Problema. De,
1: eso es.
0: De toda tormenta. De lo que pueda estar pasando.
1: Dios, aleluya.
0: Él va a volar. Porque conoce. Que por donde él va
1: alabanza.
0: A volar o lo que va a subir, la altura que él va a volar es la segura para él.
1: Eso es.
0: Y nosotros debemos de ser imitadores de estas cosas. Si Dios te dice ve,
1: mi
0: simplemente
1: alma ora,
0: ve. ¿Sabe? No seamos como este hombre que salió de allá del pueblo y se llevó a medio mundo, ¿cómo es que se llama? Se me olvidó el nombre.
1: Mi alma adora a Dios.
0: Que el Señor le dijo que saliera a la tierra prometida. Y se llevó a su sobrino.
1: Aló,
0: sí.
1: Gloria a Dios, aleluya.
0: Dímelo. Sí. Se llevó a Lot.
1: Vamos. Sí, Abraham.
0: Sí. Abraham. Abraham. Gracias. Que habló
1: mi
0: Abraham,
1: adora,
0: sal de tu tierra y de tu parentela. ¿Fue claro Dios?
1: ¿O claro, no fue claro? Le dijo, sal de tu parentela y se enganchó.
0: Se llevó a medio mundo, como dijo el hermano.
1: Gloria.
0: Entonces, ¿qué pasó? ¿Sabes? Cuando nosotros no obedecemos, no hacemos las cosas como Dios quiere.
1: Aleluya.
0: Que pasen, algo va a salir mal.
1: Uh-huh.
0: Algo va a salir mal.
1: Alabanza, aleluya.
0: Porque no estamos haciendo la voluntad de Dios.
1: Eso es.
0: No estamos obedeciendo a Dios como el Señor.
1: Bendito
0: da.
1: Dios.
0: Y a veces el Señor no da tantas instrucciones cuando habla.
1: Alabanza,
0: simplemente
1: aleluya.
0: Dice, sale y vete.
1: Mi
0: sal
1: alma,
0: y ve.
1: Bendito
0: y
1: Dios.
0: Y nosotros queremos que el Señor nos dé hasta el último detalle lo que va
1: alabanza,
0: a pasar.
1: Alabanza,
0: bendito
1: Dios.
0: Cuando salimos hasta que llegamos
1: gloria,
0: a
1: gloria.
0: Donde Él nos envía. Mire. Dios,
1: alabanza de todo Dios.
0: Cuando habla, tiene el conocimiento de todo lo que va a suceder.
1: Eso es.
0: De todo lo que va a pasar. Y a veces no nos dice las cosas para que nosotros no nos turbemos. Para
1: mi
0: que
1: alma
0: nosotros
1: ora, Dios.
0: Salgamos, creamos, simplemente
1: Santo,
0: creamos.
1: De todo Dios.
0: Porque si Él
1: gracias, papá.
0: Nos envía, Él va a ir con nosotros.
1: Eso es.
0: No nos va a mandar solos.
1: Mi alma ora.
0: Yo quiero que sepas que tú nunca estás solo.
1: Alabanza, bendito
0: aunque
1: Dios.
0: Aunque te sientas solo.
1: Gracias,
0: Dios está
1: Santo,
0: ahí.
1: Bendito Dios, aleluya.
0: Y Dios siempre va a estar ahí.
1: Eso es.
0: Porque Dios, mire.
1: Bendito
0: a
1: Dios.
0: A veces no entendemos el amor de Dios por
1: alabanza,
0: nosotros.
1: Alabanza, aleluya.
0: El amor de Dios sobrepasa todo entendimiento.
1: Bendito Dios.
0: Si no entendemos, camina.
1: Alabanza,
0: en
1: bendito
0: el
1: Dios.
0: Camino el Señor hará lo que va a hacer y te dirigirá y te protegerá.
1: Eso es.
0: Y te guardará como a la niña de sus ojos.
1: Eso es.
0: Déjame dejar hablar al hermano Jimmy porque si no, no acabo.
1: Bendito Dios, qué bendición, aleluya. Alabanza al que vive, bendito Dios, aleluya. Gloria, gloria, gloria. Mira, alabanza que vive, bendito Dios, aleluya. Josué no era cualquier cosa, bendito Dios, aleluya.
0: No.
1: Mi alma ora a Dios. Dios llamó a Moisés, bendito Dios, aleluya, y lo llevó al monte.
0: Uh-huh.
1: Alabanza, bendito Dios, aleluya. Que le dio unas instrucciones, alabanza que vive, bendito Dios, aleluya. Y él se metió con Dios, aleluya. Pero también Josué se metió con Dios,
0: sí,
1: aleluya.
0: Amén.
1: Estuvo al pie de la montaña, bendito Dios, aleluya. Oh, gloria a Dios, aleluya. Y también, bendito Dios, aleluya, gloria a Dios. Pasó los días y las noches delante de la presencia de Dios. Alabanza que vive, bendito Dios, aleluya. Mi alma adora a Dios. Ciertamente llegó el tiempo en que Dios se llevó a Moisés, bendito Dios, aleluya. Y mira que honra Dios le dio a ese siervo, bendito Dios, que dice en la Escritura, alabanza que vive, que en toda la casa de Dios, en toda, gloria a Dios, aleluya, en la casa de Dios, aleluya, gloria a Dios, a Moisés, gloria a Dios.

0: Aleluya, bendito Dios, como siervo, alabanza que vive, bendito Dios, aleluya, lo pone en un lugar de prominencia, bendito Dios, aleluya, así de fiel, alabanza que vive, bendito Dios, aleluya, y de resto era este varón, dice la escritura, alabanza que vive, bendito Dios, que él hablaba cara a cara con Dios, aleluya,
1: amén,
0: hey, cara a cara con Dios, alabanza que vive, cara a cara con Dios, aleluya. Ah, pero eso fue Moisés, bendito Dios, aleluya. Dice la escritura, ¿sabes qué? Dice la palabra, alabanza que vive, bendito Dios, que Dios no hace acepción de personas.
1: Amén.
0: Gloria a Dios. Dios no es Dios, alabanza que vive, bendito Dios, aleluya. Dios no hace acepción de personas, bendito Dios. Moisés no es mejor, alabanza que vive, que el pastor Gabriel. Uh-huh. Él no es mejor que yo, no es mejor que tú, bendito Dios, aleluya. Alabanza que vive, bendito Dios. Lo que pasa, aleluya, gloria a Dios. Es que ciertamente, alabanza que vive, bendito Dios, aleluya. Gloria a Dios, ¿dónde está el Dios de Elías? Está esperando que los Elías de Dios se levanten, aleluya, gloria a Dios. Uh-huh. Era la búsqueda, bendito Dios, lo que diferenciaba, bendito Dios, aleluya. Estamos en eso, buscando y buscando acercarnos a Dios, aleluya, porque ese es el llamado. Alabanza que vive, dice la escritura, ser santo como yo soy santo, bendito Dios. Alabanza que vive, bendito Dios. Y Dios se llevó a Moisés y no solamente se lo llevó, lo enterró. Alabanza que vive, bendito Dios, aleluya. Pero gloria a Dios, aleluya. Vemos aquí como dice: mi siervo Moisés ha muerto. Ahora pues tú, alabanza que vive, bendito Dios, aleluya. Dice: ahora pues levántate, bendito Dios, aleluya.
1: Sí, Señor.
0: Esa es la encomienda, bendito Dios,
1: ahora
0: aleluya.
1: Ahora te toca a ti.
0: Ahora te toca a ti, bendito Dios, aleluya. Gloria a Dios. Aquel hizo, bendito Dios. Damos gloria a Dios por lo que hizo, porque no fue él, alabanza que vive. Alabanza que vive, bendito Dios, sino la mano todopoderosa de Dios con él, bendito Dios. Porque toda buena dádiva y todo don perfecto desciende de lo alto, del Padre de las luces. Toda buena dádiva y todo don perfecto desciende de lo alto, del Padre de las luces, aleluya. El cual no hay sombra ni mudanza de variación, bendito Dios.
1: Amén.
0: Y Dios, bendito Dios, aleluya, nos llama a levantarnos, bendito Dios, aleluya. Levántate, y lo llamó un hombre de guerra, porque gloria a Dios, aleluya. Pensamos, alabanza que vive, bendito Dios, que vamos a un pasadía de campo, bendito Dios, alabanza que vive. Mira, gloria a Dios, ciertamente, aleluya, Dios venció, aleluya, gloria a Dios, la guerra, bendito Dios, aleluya. Pero es que hay posesiones, aleluya, que mantener, aleluya, mientras estamos aquí. Hay cosas que, gloria a Dios, aleluya, hay cosas que conquistar todavía mientras estamos aquí, bendito Dios, aleluya. Dios no te ha llamado en vano, bendito Dios, aleluya. Dios te llamó como hombre de guerra, bendito Dios, aleluya. Pero ciertamente, como dijo el pastor, tú no estás solo.
1: Como hombre y mujer de guerra.
0: Sí, cuando digo hombre, me refiero a ambos, gloria a Dios, a ambos sexos, bendito Dios, aleluya. Hombre, siervo, sierva de Dios, gloria a Dios, de guerra, bendito Dios, aleluya. Más adelante, aleluya, vemos que alabanza que vive, que en las murallas de Jericó, porque fue una ciudad que Dios mandó a alabanza que vive a conquistar, Josué se encuentra con un varón con una espada encendida, con una espada en la mano. Y él va y se la acerca, eres tú de los nuestros o de nuestros enemigos. Y el Señor le dice, no, más como el, como capitán, como comandante del ejército de Jehová, he venido ahora. Dios te mandó a conquistar, pero tú no estás solo, aleluya. Él te va a dar la herramienta, aleluya. Dios nos ha revestido de poder. Dice la escritura que él no nos dejó huérfanos, él dejó el Espíritu Santo, aleluya. Gloria a Dios, que mora en nosotros. Y nos ha revestido de unción, de poder. Alabanza que vive, bendito Dios. Pero ¿qué pasa? Alabanza que vive, gloria a Dios, en estos días. Porque los altares están solos. Los altares están vacíos. Las iglesias están vacías, aleluya. Entonces, ¿qué clase de poder queremos? ¿Cómo vamos a conquistar de esa manera? Bendito Dios, aleluya.
1: Amén.
0: Alabanza que vive. Aquí hay una bendición, aleluya. Yo sé que vamos a ir abundando en eso.
1: Sí.
0: Pero es, gloria a Dios, condicionado a unas cosas. Ya mismo vamos a abundar más en eso. ¿Verdad, pastor?
1: Sí.
0: Bendito Dios.
1: Hoy tenemos un invitado especial.
0: Escucha eso.
1: Sí,
0: estamos de gala. Gloria a Dios. Damos gloria a Dios por eso. El evangelista Luis Serrano va también a abundar por ahí.
2: Bueno, Dios me los bendiga, mis hermanos. Gracias por la invitación, Pastor Gabriel y Jimmy.
0: Eso es.
2: Saludamos al pastor
0: Feliciano.
2: Feliciano, José Feliciano.
0: Efraín.
2: A nuestro hermano Efraín Feliciano, a Mayra Lubriel, Miguel Quiles, todos los que están conectados.
1: Amén.
2: Saludos a todos.
0: Eso es.
2: Bueno, viene a mi mente, mis hermanos, si Dios te dice que sí,
0: Escúchalo.

0: entonces, ¿por qué no atreverse?
1: ¿Qué?
0: Si él dice que sí, ¿quién dijo que no?
1: ¿Qué?
0: Cuando Dios hace un llamado, hay un refrán aquí en nuestra cultura que dice que el que invita paga.
1: Eso es así.
0: Alaba la gloria.
1: Eso es así.
0: Entonces, como el que invita paga,
1: escucha, palabra
0: en arroyo y habichuela.
1: Eso es.
0: Para que la gente entienda cuál es el miedo, cuál es la desconfianza.
1: Gracias,
0: Dios. Si él le dijo a Josué,
1: dale para adelante.
0: Solamente esfuérzate y sé valiente. ¿Qué significa? En otras palabras,
1: y alma ahora,
0: confía en mí.
1: Amén.
0: Eso es. No hay nada que te pueda detener.
1: Eso es.
0: ¿Quién dijo límites aquí?
1: Oh, gloria, alabanza.
0: O sea que no hay límite, no hay barrera, porque cuando Dios llama, él respalda.
1: Gracias, papá. Gracias, Dios. Eso es.
0: Vamos. Dios está hablando que ahora, cuando Dios, él llama, tú cuentas con su respaldo.
1: Amén. Mi alma ora
0: a
1: Dios.
0: Y él sabe a quién escoge.
2: Sí, señor.
0: Hay hermanitos en la fe que también me dice, Dios no es loco.
1: Alabanza, aleluya.
0: ¿Por qué? Porque vemos un Josué, como dijo nuestro hermano evangelista Jimmy, que cuando Moisés estaba en el monte, allá arriba, 40 días y 40 noches,
1: eso es.
0: En ayuno y oración orando, él estaba ahí, dando al pie de guerra.
1: Eso es.
0: Abajo de la montaña.
1: Oh, gloria.
0: Respaldando al hombre de Dios.
1: Oh, santo, aleluya.
0: Respaldando la obra de Dios.
1: Eso es.
0: O sea, que cuando Dios nos dice,
1: gracias.
0: Mira que te mando.
1: Oh, Espíritu de Dios, te amo.
0: Gracias. Es que te está diciendo, es mi voluntad, mi hijo.
1: Eso es.
0: Mi siervo, cuentas conmigo.
1: Eso es.
0: Solamente dale para adelante, que yo te guiaré y yo te respaldaré. Y a nosotros, como nos dijo a nosotros a la iglesia.
1: Eso es.
0: Como palabras respaldadas por el evangelista Jimmy también.
1: Mi alma ora a Dios.
0: Que mencionaste. Que Dios no nos dejó huérfanos.
1: Eso es.
2: Amén.
0: Dios no nos dejó solos.
1: Eso es.
0: Nos dejó el paráclito, el consolador.
1: Sí, santo, amén. Aleluya. Vamos,
0: si vamos, respaldó a Josué, te respalda a ti te también respalda, si te llamó.
1: Dale.
0: Ya va. Ey, gloria a Dios. Pero
1: eso es.
0: Siga ahí, sigan ustedes, mis hermanos, que me estoy encendiendo.
2: Sí, mira, hermano.
1: Qué bueno.
2: Mira, yo no sé tu condición. Yo no sé.
1: Alabanza, aleluya.
2: ¿Para qué Dios te va a utilizar? Pero sabe una cosa, mire, si Dios habla, vamos a obedecer.
1: Mi alma ora a Dios.
2: No vamos a perder.
1: Eso es.
2: Si hacemos lo que Dios nos pide que hagamos, el Señor nos va a dirigir por el camino correcto, por el camino de la victoria.
1: Eso es. Mi alma ora a Dios.
2: El enemigo va a quedar en vergüenza.
1: Mi alma ora a Dios.
2: ¿Sabe? No podemos ser blanditos.
1: Alabanza, aleluya.
2: En este caminar.
1: Mi alma ora a Dios.
2: Tenemos todas las herramientas.
1: Eso es.
2: Para vencer. No importa a lo que el Señor nos llame a hacer. Porque si Él está con nosotros.
1: ¿Quién contra
2: nosotros? ¿Quién?
1: Eso es.
2: No hay.
1: Alabanza, aleluya.
2: No hay derrota.
1: Mi alma ahora.
2: Cuando
1: Dios.
2: Hacemos la voluntad del Señor,
1: eso
2: hay
1: es.
2: Victoria. Hay ganancia.
1: Aleluya.
2: Hay regocijo.
1: Eso es.
2: Nos damos de cuenta cuán poderoso es Dios, cuán bueno es Dios.
1: Mi alma ahora, Dios. Eso
2: la
1: es.
2: Palabra dice que Él no es hijo de hombre para que mienta, ni hijo de hombre para que se arrepienta.
1: Eso es.
2: Si Él te ha llamado.
1: Aleluya.
2: Simplemente obedece.
1: Mi alma ora a Dios.
2: Entrégate. Niégate a ti mismo.
1: Alabanza, aleluya.
2: Y sigue al Dios que es todopoderoso.
1: Eso es.
2: Al que te va a llevar
1: mi alma
2: de victoria en victoria.
1: Eso es.
2: Siempre y cuando hagamos su voluntad.
1: Mi alma ora a Dios.
2: Siempre y cuando
1: nos
2: sometamos a Él.
1: Eso es.
2: ¿Sabes? Tenemos que cambiar.
1: Mi alma ora a Dios.
2: Nuestra vieja manera de pensar. No podemos pensar como pensábamos antes.
1: Mi alma ora a Dios.
2: No somos esa gente de antes.
1: Ey.
2: Somos hombres.
1: Alabanza,
2: y mujeres,
1: aleluya.
2: Donde Dios ha trabajado.
1: Bendito Dios.
2: Nos ha transformado. Y nos quiere utilizar para que hagamos su voluntad.
1: Eso
2: para
1: es.
2: Que las armas puedan venir a Él.
1: Eso es. Mi alma ora a Dios.
2: Y rescatar lo que se

0: había perdido.
1: Mi alma ora a Dios.
0: Porque, mire, si algo le agrada a Dios es que nosotros seamos obedientes.
1: Alabanza, aleluya.
0: Que no estemos preguntando tanto.
1: Bendito Dios.
0: ¿Sabes? No es malo.
1: Aleluya.
0: A ver, no es malo.
1: Bendito Dios.
0: ¿Sabes? Asegurarnos que es Dios el que nos habla.
1: Alabanza.
0: Pero Santo por cualquier Dios. Cosita. Mire, no.
1: Mi alma ahora.
0: ¿Por qué?
1: Alabanza, aleluya.
0: El hombre coge miedo. ¿Por qué te avergüenzas del evangelio? Esto me lo está dando el Señor ahora.
1: Dale, ya, suéltalo.
0: ¿Por
1: suéltalo.
0: Qué temes a trabajar o hacer la voluntad de Dios?
1: Escucha eso.
0: Si no te va a hacer daño hacer la voluntad
1: mi
0: de
1: alma,
0: Dios.
1: Ahora, Dios.
0: Al contrario, Dios te va a bendecir.
1: Mi alma ahora, Dios.
0: Dios te va a cuidar, te va a proteger.
1: Eso es.
0: Solamente camina.
1: Oh, gloria, gloria.
0: Camina. En el caminar, Dios va a ir contestando todas las cosas.
1: Eso es.
0: Y tú vas a ver la victoria.
1: Mi alma ora a Dios, aleluya.
0: Porque Él, Él no te abandona.
1: Eso es.
0: Él va a estar contigo donde quiera que tú vayas. Simplemente seamos obedientes y hagamos
1: mi
0: su
1: alma
0: voluntad.
1: Ora a Dios. Eso
0: y después,
1: es.
0: ¿Sabes qué? Nos vamos a sentar a gozarnos.
1: Eso es.
0: De la victoria.
1: Eso es.
0: Y dar gracias a Dios.
1: Aleluya.
0: Porque sabes que nosotros no somos dignos.
1: Mi alma te adora.
0: De Dios. Pero a Él le ha parecido.
1: Le ha placido.
0: A Él le ha placido.
1: Eso es.
0: Que le sirvamos. Nos escogió. Aleluya. Y yo digo, con algún propósito nos tiene que haber escogido.
1: Eso es.
0: Porque si te escogió, es porque tú puedes.
1: Eso es.
0: Es porque tú puedes hacer lo que Dios quiere que tú hagas.
1: Eso es.
0: No, Dios no se equivoca.
1: Eso es.
0: Dios no escoge mal.
1: Alabanza, aleluya.
0: Dios sabe lo que hace.
1: Santo, bendito Dios.
0: A veces los que no sabemos somos nosotros.
1: Mi alma te adora, Jesús.
0: Pero
1: eso es.
0: Mantén
1: alabanza,
0: tu mirada,
1: bendito Dios, aleluya. Mira, gloria a Dios, aleluya. Y ciertamente ningún trabajo en el Señor es en vano.
0: Amén.
1: Todo tiene, gloria a Dios, aleluya. Mi alma te adora, bendito Dios. Gracias, papá. Oh, aleluya. Mi hermano, mire, mi hermano, todo trabajo en el Señor no es en vano. Aleluya. Avanza el que vive. No se avergüenza, aleluya, de pasarle, gloria a Dios, el mapa en la iglesia. No se avergüenza, aleluya, cargarle la Biblia al pastor, al evangelista.
0: Amén.
1: Gloria a Dios, al misionero. No se avergüence de eso. Avanza el que vive, bendito Dios, aleluya. Avanza el que vive, bendito Dios. Alabanza. Todo tiene su recompensa,
0: amén.
1: Bendito Dios, aleluya. Mi alma te adora. Alabanza que
0: nuestro trabajo en el Señor no es en vano.
1: No es en vano, bendito Dios, aleluya. Gloria a Dios. No es en balde, bendito Dios,
0: amén.
1: Gloria a Dios. Alabanza que vive, el que paga y paga bueno, aleluya. Sí. Es el Dios todopoderoso, bendito Dios. Alabanza que vive, bendito Dios, aleluya. Mi alma adora a Dios. Mira, yo he entregado todo lugar que pisare la planta de vuestros pies. O sea, Él te entregó todo. Gloria a Dios, aleluya. Lo que estamos hablando ahorita, Él ya venció, bendito Dios, aleluya. Alabanza que vive, bendito Dios, aleluya. Alabanza que vive, está ahí. Gloria a Dios, alabanza que vive, bendito Dios. Simplemente, aleluya, gloria a Dios. Tiene que reclamarlo, pero está ahí. Gloria a Dios, aleluya. Él pagó el precio, aleluya. Cuando dijo consumado es, gloria a Dios, es que Él pagó todo, aleluya. Tú no tienes que hacer, gloria a Dios, prácticamente nada, bendito Dios, aleluya.
0: Amén.
1: Prácticamente nada, gloria a Dios, aleluya, gloria a Dios. Resistir aquí, resistir allá, y agradarle aquí, agradarle allá, y mantener la posición, bendito Dios.
0: Amén.
1: A ese que vive, nadie te pondrá a hacer frente, bendito Dios, aleluya. Mira qué victoria. ¿Y por qué tienes miedo? ¿Y por qué no avanza, bendito Dios, aleluya? Gloria a Dios, y creemos unas cosas y no, y otras no. Pues si el mismo Dios que te dio la victoria, aleluya, el lunes te la va a dar el martes, el miércoles, el jueves,
0: amén,
1: el viernes, el sábado.
0: Uh-huh.
1: Gloria a Dios, aleluya. Pero creemos sí en unas cosas y en otras no. Avanza el que vive, bendito Dios, aleluya. Ahí está el problema, bendito Dios, aleluya. Tenemos,
0: amén,
1: que sacar la ambivalencia, bendito Dios, y mantener firme, gloria a Dios, aleluya, gloria a Dios, mirando hacia arriba, creyendo a la avanza que vive, gloria a Dios. Creyendo a la alabanza que vive, ese galardón que tenemos ya, bendito Dios, aleluya, esa corona de vida que Él compró ya, bendito Dios.
0: Sí, Señor.
1: Mi alma te adora. Esfuérzate y sé valiente. Bendito Dios, aleluya.
0: Y yo te daré la corona.
1: Gloria a Dios. Y Él te va a dar. Bendito Dios. David, cuando vio.

0: gloria a Dios, aleluya, que estaba, había una conmoción dentro del pueblo, dentro del ejército, bendito Dios, aleluya. Y rápido fue a preguntar qué está pasando aquí, alabanza que vive. Vio aquel paladín abriendo su boca, alabanza que vive, bendito Dios. Y rápido él dijo, ¿y qué me van a dar por arrancarle la cabeza a ese? Y rápido preguntó por el premio, por el galardón.
1: La recompensa.
0: La recompensa, él sabía que había algo, dijo, ¿y qué me van a dar a mí? Ah, hay premio, hay bendición, aleluya, por enfrentar al enemigo, bendito Dios, aleluya. Hay victoria, bendito Dios, aleluya. Si él la ganó ya, bendito Dios, alabanza que vive, bendito Dios. Pero este respaldo, gloria a Dios, y esta victoria, sí la hay, gloria a Dios, aleluya. Amén. Pero está condicionado. Mira, mira lo que dice el verso 8. Mi alma adora a Dios, solamente, gloria a Dios, aleluya. Mira, mira lo que dice aquí, el verso 8. Nunca se apartará de tu boca. Mira, mira lo que tienes que hacer. Nunca se apartará de tu boca este libro de la ley, sino que de día y de noche meditarás en él para que guardes y haga conforme a todo lo que en él está escrito. Amén. Porque entonces harás prosperar. Mira cómo vas a prosperar tu camino, mira, haciendo eso. Porque entonces harás prosperar tu camino y todo. No dice algunas cosas.
1: Te saldrá.
0: Dice que todo te saldrá bien, sí. Bendito Dios, aleluya. Pero está condicionado a qué, a que tú guardes la palabra. Está condicionado a qué, a que tú te esfuerces. Está condicionado, no es que te quedes en tu casa, aleluya, gloria a Dios. Y no estamos hablando del que tiene problemas de salud, gloria a Dios, aleluya. Estamos hablando de eso. Usted sabe lo que estamos hablando, alabanza que usted lo siente en el corazón. Y esa palabra es para usted, gloria a Dios, que está escuchando, pero para mí también, a mí me trajo hace rato. Está mirando aquí, estoy desangrándome aquí.
1: Aleluya.
0: A esa que vive, bendito Dios. Estoy aquí desangrándome ahí. Bendito Dios, a esa que vive. Pero es una palabra de bendición, aleluya. Que da vida, bendito Dios, aleluya. Gloria sí, a Dios. Señor. Porque gloria a Dios, aleluya. Tenemos que conocer esto.
1: Sí, Señor.
0: Alabanza, porque estamos perdiendo bendiciones, estamos perdiendo autoridad. Alabanza que vive, bendito Dios.
1: Y no solo aprenderlo, vivirlo.
0: Y vivirlo, bendito Dios, aleluya. Hay que estar poder, hay que estar, hay que estar, bendito Dios, aleluya. Porque queremos Moisés, queremos, háblame como Moisés, háblame como Elías, pero no queremos 40 días. No, eso no, papito, eso no. Entonces, los cultos de oración, y nos vamos al culto de oración. No, ahí no, ¿para qué si voy a ver la película? Mira, oye, pues todo tiene su tiempo, dice la escritura. Hay tiempo para ver la película después. Sí, bendito Dios, pero amén. Vete a la iglesia, caliéntate gloria amén. A Dios, en el fuego de Dios. Gloria amén. A Dios, aleluya. Porque si tú miras el parecer, el proceder de los primeros cristianos, búscalo en el libro de Hechos. Ellos cantaban, ellos se reunían, sí, no solamente en el templo, ellos se reunían, cantaban cánticos espirituales, se pasaban así, gloria a Dios, y Dios hacía milagros, Dios hacía prodigios, Dios hacía grandes cosas, bendito Dios, porque veía la unidad del pueblo. Ahora lo que vemos un tiri jale que no sabemos qué es, peleamos entre nosotros y no contra el diablo, ¿qué es eso? Mi hermano, hay que despertar ya. Gloria a Dios. Esta es una generación por apocalíptica. Estamos en una generación por rato. Esto no es un juego. Uh-huh. Hay que levántate, se lo dijo a Josué. Levántate. Pero le dijo, posee esta tierra. Levántate, fuérzate, levántate. Pero mira, pon, gloria a Dios, aleluya. Pon, esta palabra no se aparte de tu boca.
1: Amén.
2: Pastor. Querido hermano, tú sabes gracias, que estaba venía a mi mente gracias. Por el Espíritu.
0: Gracias a Dios.
2: Hasta que suene la trompeta.
0: Escúchalo.
2: Cada vez que un siervo termina su misión, Dios siempre levantará a alguien.
0: Amén. Mi alma adora a Dios. Eso es.
2: ¿Podrá Dios llevarse a su ungido, al ministro que más Dios use? Pero hasta que suene la trompeta, oiga bien, siempre Dios va a estar con su pueblo.
1: Sí,
2: siempre va a escoger a alguien. Siempre va a tener un remanente.
0: Sí, sí. Eso es.
2: Y tal vez Josué, pensando yo acá, y yo entiendo que él no esperaba llegar a ser el sucesor tal vez de Moisés, pero por su fidelidad,
0: eso es.
2: Por su obediencia, amén. Alcanzó el propósito de Dios.
0: Hay bendición ahí.
2: Alcanzó la misión,
0: eso es.
2: Que Dios le encomendó. Sí, y fíjate cómo Dios lo respalda. Le dice, estaré contigo. Iré contigo a donde quiera que vaya.
0: Eso es.
2: Oye bien, no le dijo estaré contigo en algunos lugares.
0: Todo.
2: O estaré contigo el domingo o el lunes, no. a donde quiera que vaya, contarás con mi respaldo.
0: Amén. Eso es, eso es.

0: ¿Sabes? Son unas palabras que si la aplicamos a nuestra vida espiritual, al propósito que Dios tiene con nosotros, Él va a cumplir.
1: Amén.
2: Mi alma ora a Dios. Eso es.
1: Sí. Mire, tengo dos personas que...
2: Escucha.
1: Que han hecho como 3 o 4 llamadas cada uno.
2: Bendito
1: Dios. No voy a decir nombres.
2: Eso es.
1: Pero les quiero decir que al final del programa vamos a estar orando por ustedes. ¿Por qué, verdad?
2: Me
1: preocupa.
2: Sí, okay, llame al número del pastor.
1: O llamen a este número.
2: 787, apúntalo, mira, apúntalo por ahí. Lo va a decir dos veces, mira, 787.
1: Y los dos son varones.
2: 382-9830. Ese es el teléfono del pastor Feliciano. Llámalo, él te va a atender. Mira, lo va a decir de nuevo. 787-382-9830. Gloria a Dios. Si no, llama a la emisora que está la evangelista Mayra Ludrera ahí que te va a atender.
1: Amén.
2: Bendito Dios, no te quedes con llama, si necesita la oración, llama, que estamos ahí.
1: Sí, mire, como dijo el hermano Jimmy, cualquiera de las personas que están escuchando pueden llamar a la emisora, pero nuestro pastor siempre, aunque no esté en el programa, siempre
2: él va a contestar.
1: Está pendiente, porque él siempre escucha el programa cuando no puede llegar con nosotros.
2: Eso es.
1: Al mismo. Llame.
2: Mi alma ora a Dios.
1: No se quede sin la oración si la necesita. Llame.
2: Eso
1: llame.
2: Es.
1: O llame a la emisora, o llámelo a él.
2: Llamo.
1: Porque
2: te amo, Jesús.
1: Nosotros estamos seguros.
2: Eso es.
1: Que él está escuchando.
2: Eso
1: y
2: es.
1: Va a contestar su teléfono.
2: Mi alma ora a Dios. Aleluya.
1: Porque a nosotros nos importan.
2: Mi alma ora a Dios.
1: Cada una de las personas
2: eso
1: que
2: es.
1: Están escuchando. Y oramos.
2: Mi alma ora a Dios.
1: Por las peticiones. Que ellos cuando nos llaman. ¿Sabe? Porque mire, este camino hay que hacer sacrificio. No es, ¿saben? Esto no es. Pero si nosotros decidimos hacer la voluntad de Dios por encima de lo que pueda estar tratando de sacarnos del camino de la verdad.
2: Aleluya.
1: Y de la vida eterna, va a venir el enemigo no se va a quedar de manos cruzadas, pero sabe que yo siempre digo mucho estas cosas. El enemigo fue derrotado en la cruz del Calvario. ¿Y sabe qué? El que está con nosotros es mayor que él, es más poderoso que él. Y mientras nosotros nos mantengamos firmes en este caminar con Dios, haciendo la voluntad de Dios,
2: eso es.
1: No puede tocarnos.
2: Eso es.
1: No puede tocarnos.
2: Bendito
1: porque estamos
2: Dios,
1: cubiertos.
2: Eso es.
1: Estamos bajo las alas.
2: Oh, gloria, gloria.
1: Del Maestro.
2: Mi alma ora.
1: Disfrutemos
2: Dios.
1: Esta vida que el Señor nos brinda aquí en la tierra. No estamos solos. Él está con nosotros. Su Espíritu está en nosotros.
2: Hey, aleluya.
1: Y nos dirige y nos guía. No tengas temor por lo que el enemigo esté tramando contra ti. Porque si el Señor dice que no, es no. Sigamos hacia adelante, sigamos caminando este camino, sometiéndonos a la voluntad de Dios, negarnos a nosotros mismos para que la voluntad del Señor sea hecha en nosotros y nosotros podamos serle fiel
2: eso es.
1: Dios y hacer la voluntad de Dios.
2: Alabanza, aleluya, eso es. Mi alma ora.
1: Esto es serio. Hay personas que van a la iglesia y están en la iglesia y cantan coros, pero mire, cuántas cosas podemos hacer por Dios que no estamos haciendo. Esto no se ha acabado. Cuando la paz y la tranquilidad

0: completa la vamos a alcanzar cuando estemos delante de la presencia de Dios.
1: Soy.
0: Pero antes de eso tenemos que hacer la voluntad de Dios aquí en la tierra. Y si el Señor te ha llamado para un ministerio,
1: eso es.
0: Mira, dale gracias a Dios.
1: Eso es.
0: Porque pensó en ti y te dio ese honor.
1: Santo bendito. Oh, gloria, gloria.
0: Y si te lo dio es porque tú puedes hacerlo.
1: Eso es.
0: Es porque tú puedes lograrlo.
1: Eso es.
0: Es porque
1: mi alma ora
0: a Dios. Él va a estar contigo, te mi va a dirigir, ora. Te
1: eso
0: va a
1: es.
0: Guiar.
1: Gracias, papá.
0: ¿Y sabes qué? Muchas vidas.
1: Eso es.
0: Muchas vidas.
1: Alabanza, aleluya.
0: Tú trabajarás con ellos.
1: Mi alma ora a Dios.
0: ¿Sabes? Para mí es maravilloso.
1: Mi alma ora a Dios.
0: Cuando podemos ver lo que Dios hace a través de nosotros.
1: Eso es.
0: Y esto lo digo con, ¿verdad?
1: Escúchalo.
0: No es por vanagloria ni nada de eso, porque sale del corazón, porque lo vivimos y vemos la necesidad,
1: aleluya,
0: que hay en el pueblo de Dios.
1: Mi alma ora a Dios.
0: Y aún en aquellos que no han conocido al Señor.
1: Alabanza, aleluya.
0: No, mire, no pongamos peros ni pongamos cosas delante de lo que Dios quiere que nosotros hagamos. Simplemente hagamos su voluntad, porque sabe que todo lo que hacemos,
1: eso es,
0: por Dios,
1: eso
0: da
1: es.
0: Recompensa. Da recompensa.
1: Eso es. Bendito Dios.
0: Dios nos conoce.
1: Eso es.
0: Y a Dios le agrada cuando sus hijos,
1: alabanza, aleluya, crecen, eso es,
0: lo siguen.
1: Bendito Dios.
0: Así que vamos a seguir hacia adelante.
1: Mi alma ora a Dios, aleluya.
0: Vamos a seguir buscando las almas para el Señor.
1: Eso es. Gloria a Dios, aleluya. Muchas bendiciones a la iglesia La Barca. Bendito Dios, aleluya. Cada hermano que están ahí, bendito Dios. Al apóstol Vicky Feliciano, que no está.
0: Amén.
1: Gloria a Dios, está ahí pendiente. Aleluya. Ángel Oyola, Dios te bendiga. Gloria a Dios, aleluya. Alabanza que vive, qué bendición. Oye, alabanza que vive, bendito Dios, aleluya. Oh, gloria, gloria. Y vemos en el verso 10, mira lo que dice el verso 10. Y Josué mandó a los oficiales del pueblo diciendo, pasar, alabanza que vive, bendito Dios. Y Josué mandó a los oficiales del pueblo diciendo, pasar por el medio del campamento y mandar al pueblo diciendo, preparaos comida porque dentro de 3 días pasaré el Jordán para entrar a poseer la tierra que Jehová vuestro Dios os da en posesión. Mi alma te adora. Para poder, bendito Dios, cruzar al otro lado, bendito Dios, aleluya, y lograr, gloria a Dios, alabanza que vive, tener posesión de lo que ya él compró, de lo que ya él ganó, bendito Dios, aleluya. Tienes que prepararte, bendito Dios, aleluya.
0: Amén.
1: Tienes que gloria a Dios, tienes, alabanza que vive, bendito Dios, aleluya. Tenemos que tomar las armas de guerra, bendito Dios, aleluya.
0: Amén.
1: Dice la escritura, alabanza que vive, bendito Dios, que el reino de los cielos se hace fuerte, aleluya, y los valientes lo arrebatan. Valiente en que en el espíritu, varón.
0: Amén.
1: Fuerte
0: amén.
1: En el espíritu, bendito
0: amén.
1: Dios, aleluya.
0: No, no,
1: porque
0: no,
1: gloria
0: no
1: a Dios.
0: A mano,
1: esto no es a fuetazo limpio, mi hermano. Esto no es así. Esto es espiritual. Ahora peleamos de rodillas, mi hermano, de rodillas. De que gloria a Dios, hay que bastar la victoria, bendito
0: amén.
1: Dios. Tenemos que gloria a Dios, es de rodillas, varón. A ese que vive, bendito Dios, la espada del Espíritu, que es la palabra, bendito Dios,
0: sí,
1: oración,
0: señor.
1: Ayuno, bendito Dios, aleluya. No está mal, gloria a Dios, alabarse que gloria a Dios, que te ejercite y que camine, eso no está mal, pero es espiritual la lucha, gloria, fortachón espiritual en el Espíritu,
0: sí, señor.
1: Alabarse que vive, porque hay un hombre fuerte que nos va a hacer, que gloria a Dios, aleluya, te va a hacer frente, alabarse que vive, está derrotado, pero te va a hacer frente.
0: Sí.
1: A ver si
0: te descuida, te va a derrotar.
1: Y si te descuida, te mete un fuetazo.
0: Amén.
1: Pero no te quedes dado. Gloria a Dios, aleluya. Tírate de rodillas. Arranca más temprano para el templo. Que te vas a hacer tu
0: amén.
1: Casa. Gloria
0: amén.
1: A Dios, aleluya. ¿Qué vamos a hacer?
0: Sí,
1: levántate. Esfuérzate. Cuando dice un esfuerzo, gloria a Dios, es algo adicional a gloria a Dios, a tu proceder diario.
0: Uh-huh.
1: Porque a veces nos levantamos y que no queremos, gloria a Dios, salir de la cama.
0: Pues
1: fue
0: nada, pues nada.

0: Dios, que Dios más de, mire, eso está ahí. Eso está ahí, pero se va a materializar con todo ese esfuerzo. Se va a materializar. Ah, gloria a Dios. Ah, que hace tiempo de un achaque. Mire, ese achaque, ¿tú sabes por qué? Ah, esa que vive, bendito Dios. Porque no usamos la herramienta que Dios nos dio. Aleluya. Amén. Si hay unas promesas ahí.
1: Amén. Amén.
0: Y Dios es fiel, bendito Dios. Amén. Como dijo el pastor, que lo ha dicho como tres veces. Dios no es hombre para que mienta, ni hijo de hombre para que se arrepienta. Amén. Esa palabra es fiel. Esa palabra tiene poder. Si Él dijo que eres tu sanador, créelo.
1: Amén.
0: Si Él dijo que te va a fortalecer, créelo. Si Él dijo que te va a bendecir y va a hacer bendición, créelo. Pero creemos unas cosas y otras no. Levántate, esfuérzate, bendito Dios, prepárate. Prepárate, bendito Dios, aleluya, para que puedas cruzar. Si no, no vas a poder cruzar.
1: Amén.
0: Ese río Jordán es fuerte, bendito Dios, aleluya. Sí. Te vayas arrastrado si no estás bien parado.
1: Amén.
0: Tienes que prepararte.
1: Pero la mano de Dios está extendida. Échale mano a la
0: échale
1: mano,
0: mano.
1: Señor y no la suelte.
0: Vamos.
1: Que vas a llegar a donde tú no te imaginas.
0: Gloria a Dios. Bendito y aleluya. Varón.
2: Eso es amén. Un amén bien grande. Muy importante. Mi pastor tiene un mensaje que titula Dios llama, capacita y envía.
1: Amén.
0: Escúchalo.
2: Josué pasó por este proceso.
1: Amén.
2: Eso es. Fue llamado, tuvo una preparación con Moisés y luego fue escogido, enviado.
1: Eso es.
2: O sea que cuando hacemos la voluntad de Dios, hay bendición.
0: Alabanza, aleluya.
2: Cuando nos esforzamos, como hablaba nuestro hermano Jimmy, ese pequeño esfuerzo. O sea, por eso es que Cristo nos va a decir en aquel día, en lo poco fuiste fiel.
0: Eso es.
2: En lo mucho te daré. O sea, Dios no nos pide tanto.
0: Un poco.
2: En lo poco fuiste fiel, vas a tener una recompensa.
0: Eso es.
2: Yo te voy a respaldar. Haces mi voluntad, cuentas con mi respaldo. Y es muy necesario en estos últimos tiempos donde Dios nos está llamando como iglesia a hacer su voluntad.
0: Eso
2: porque es necesario.
0: Mi alma ora a Dios. Amén. Bendito Dios, aleluya.
1: Mire, wow.
0: Mi alma ora a Dios.
1: Esto está bueno. Esto está bueno. Mire.
0: Gracias, papá. Gracias,
1: Espíritu Santo. Yo quiero hablar contigo que tal vez
0: mi alma ora
1: estás apartado del Señor.
0: Mi alma ora.
1: O no has conocido al Señor. ¿Sabe? No hay un Dios como al que nosotros
0: mi alma ora Dios. Eso es.
1: No lo hay. Y no lo va a haber.
0: Mi alma ora
1: siempre
0: Dios.
1: Siempre va a ser Él.
0: Mi alma ora Dios. Eso es.
1: ¿Cómo está tu vida sin el Señor?
0: Mi alma ora a Dios, eso es.
1: Esta es una buena hora, un buen momento para analizarnos.
0: Mi alma ora a Dios.
1: ¿Cómo estamos delante de la presencia del Señor? ¿Sabe? Por cualquier cosa, a veces
0: alabanza, aleluya.
1: Nos alejamos del Señor. Por cualquier cosa dejamos de ir a la iglesia. Por cualquier cosa no, simplemente no creemos.
0: Aleluya.
1: Y no sabes el error tan grande que cometes.
0: Bendito Dios.
1: Dios es real.
0: Eso es.
1: Dios es verdadero.
0: Gracias, Espíritu
1: Dios
0: Santo.
1: Dios no miente.
0: Te amo.
1: Dios protege.
0: Aleluya.
1: Dios cuida, Dios salva. Dios cambia nuestro lamento en baile, en gozo.
0: Gracias, papá.
1: En alegría.
0: Oh, santo, santo Espíritu de Dios, te amo. Gloria a Dios.
1: No, por cualquier cosa, santo, no dejes al Señor.
0: Oh, gloria.
1: No te dejes llevar por lo que otros dicen.
0: Eso es.
1: ¿Sabe?
0: Gracias, papá.
1: Dale una oportunidad al
0: gracias,
1: Señor
0: Espíritu
1: en tu
0: santo.
1: Vida.
0: Te amo.
1: Gracias, y yo
0: gracias, tío.
1: Te aseguro.
0: Eso es.
1: Que si te sometes a la voluntad de Dios, Él no te va a fallar.
0: Eso es.
1: Y te vas a enamorar de Dios de una manera terriblemente
0: eso es.
1: Hermosa.
0: Mi alma ora a Dios.
1: Porque, mire, sin Él nada.
0: Nada.
1: Lo material no te llena.
0: Eso es.
1: Las cosas que haces aquí en la tierra.
0: Mi alma ora a Dios.
1: Fuera del Señor.
0: Mi alma ora a Dios.
1: No van a cambiar
0: eso
1: tu
0: es.
1: Vida.
0: Mi alma ora a Dios.
1: Todo ese gozo que tal vez puedas sentir
0: eso
1: es pasajero.
0: Vamos.
1: el amor de Dios, el gozo del Señor es permanente para aquellos que son fieles.

0: Eso es.
1: ¿Y sabe qué? Cuando partamos de este mundo se va a poner mucho mejor.
0: Aleluya.
1: Porque vamos a estar con Él.
0: Mi alma
1: ahora. Arriba no va a haber enfermedad.
0: Eso es.
1: Ni va a haber pecado, ni van a haber todas estas cosas que están sucediendo.
0: Gracias,
1: en el
0: papá.
1: Mundo en el día de hoy.
0: Eso es. Gracias a Dios.
1: Solamente hay que creer a Dios.
0: Mi alma ahora.
1: Y seguirlo, Dios. Someternos a Él.
0: Eso
1: hacer
0: es.
1: Su voluntad. Mire, yo nunca en mi vida había sentido el gozo.
0: Mi alma ahora, Dios.
1: Que he sentido desde que estoy.
0: Eso es.
1: Desde que hice ese pacto con Dios.
0: Mi alma ahora.
1: Y lo
0: Dios.
1: He mantenido. ¿Sabe? Y no es que no he pasado momentos difíciles. Porque, ¿sabe qué? En el Señor, sirviéndole al Señor. He perdido un hijo joven, 24 años. Y hace 5 meses mi esposa partió con el Señor. Ambos partieron con el Señor. ¿Y sabe qué? Y hoy,
0: mi alma
1: en este
0: ahora,
1: día, todavía no le he preguntado al Señor por qué se lo llevó.
0: Mi alma ahora.
1: Porque Él tiene toda la autoridad. Y yo sé que ellos están mejor donde están que como estaban aquí en la tierra.
0: Eso
1: Dale
0: es.
1: Una oportunidad al Señor.
0: Aleluya.
1: En tu vida.
0: Gracias.
1: Ven a Él.
0: Eso es.
1: Ven a Él.
0: Mi alma ahora a Dios.
1: Y dale una oportunidad verdadera de que Él trabaje contigo. De que Él te toque, te transforme.
0: Eso es.
1: Y vas a entender lo que te estoy hablando.
0: Eso es.
1: Así que.
0: Mi alma ahora, Dios.
1: Vamos por más.
0: Aleluya.
1: Esto que estamos haciendo, lo amamos. Porque hemos visto el resultado.
0: Eso es.
1: Lo que Dios ha hecho, no solamente en nosotros.
0: Alabanza,
1: sino
0: aleluya.
1: En las vidas que llegan. Y hasta su rostro
0: aleluya.
1: Cambian. Porque han encontrado paz, han encontrado gozo, han encontrado un verdadero amor. El amor de Dios es único.
0: Mi alma ahora, Dios.
1: Nadie ama como Dios nos ama.
0: Eso es.
1: Nadie cuida como Dios nos cuida. Y no importa lo que el enemigo trate de hacer con nosotros, si nosotros nos mantenemos fiel a Él, no va a poder tocarnos. Es lo que Dios te ofrece, vida eterna, en paz, en gozo,
0: eso
1: en
0: es.
1: Regocijo.
0: Eso es.
1: Lo que te ofrece Satanás,
0: eso es.
1: No es nada de eso.
0: Mi alma ora a Dios.
1: Así que,
0: mi alma ora a Dios.
1: Medita.
0: Te amo, Dios.
1: Amado hermano que estás retenido en tu casa.
0: Eso es.
1: Arregla tu vida con Dios.
0: Mi alma ora a Dios.
1: Tú que no lo conoces, dale una oportunidad
0: alabanza,
1: al Señor.
0: Alabanza, aleluya.
1: Para que cambie tu vida.
0: Gracias,
1: para que cambie tu manera de ser.
0: Eso es.
1: Mano.
2: Por último, lo que puedo confirmar con este mensaje tan especial es que cuando Dios se lleva a un Moisés,
0: mi alma ora
2: a Dios. Siempre va a tener a un Josué.
0: Mi alma ahora, Dios.
2: Si Dios te está llamando, si te capacitó y si te está enviando, confíe en Él y Él hará.
0: Te amo, Jesús.
2: Solamente esfuérzate y sé valiente.
0: Alabanza al que vive.
2: Gloria a Dios.
0: Bendito Dios. Alabanza al que vive. Mi alma ahora, Dios, rapidito. Bendito Dios, aleluya. Mira, y gloria a Dios, aleluya. Y si lograste pasar, bendito Dios, aleluya. Bendito Dios, y te fortaleciste, estás fuerte, bendito Dios, aleluya. No olvide, gloria a Dios, aleluya, al manito que se quedó rezagado, bendito Dios, aleluya. Mira lo que dice el verso 12. También habló a los Josué, a los juvenitas, a Gadita y a la medio tribu de Manasés, diciendo: acordado de la palabra que Moisés, siervo de Jehová, os mandó, diciendo: Jehová vuestro Dios os ha dado reposo y os ha dado esta tierra, bendito Dios, aleluya. Pero el verso 14 le recuerda. Ustedes que están fuertes y valientes, eso lo dice el verso 14, estoy parafraseando aquí, gloria a Dios, aleluya. Esforzado, gloria a Dios, aleluya. Y pasaréis armado delante de vuestros hermanos
3: y les ayudaré.

0: Hey, gloria a Dios, aleluya. Tenemos que acordarnos de aquel débil, bendito Dios, en la fe, bendito Amén. Dios. Aquel que se quedó rezagado, bendito Dios. Aquel que se dio su casa, bendito. Acuérdate, gloria a Dios, a la vez que intercede por él, a la vez que vive, a la vez que vive. Porque a lo mejor a la vez que vive, bendito, necesita, aleluya, esa oración, bendito Dios.
1: Amén. Sí, el tiempo ha avanzado.
0: Mi alma ora a Dios.
1: Vamos a orar por las personas que nos han llamado. Así que
0: alabanza,
1: simplemente, aleluya, te voy a decir que medites. Que medites en cómo está tu relación con,
0: aleluya,
1: Dios. Que medites cómo estás sin Dios.
0: Bendito Dios.
1: Y espero que tomes, aleluya, la decisión correcta, que es lo que Dios quiere para ti. Así que vamos a orar por las llamadas.
0: Bendito Dios, gloria a Dios. El pastor Mario Rosado, Dios te bendiga de tu alta. Oración por salud. Dios te bendiga, pastor. Estamos orando por ti, Mario Rosado de tu alta. Uh-huh. Pablo Serrano de Corozal, por salud y familiares. Bendito Dios, vamos a estar orando.
1: Amén.
0: Wildalí de Manatí se reconcilió. En... Gloria, amén, a Dios, pide. Gloria a Dios.
1: Dios te bendiga, Wildalí.
0: Wildalí, bendito Dios, aleluya. Ay, qué bendición, si aleluya, qué bueno. Eso es. Se reconcilió y pide por familiar y por su salud. Claro que sí. Vamos, amén, a estar orando. Jorge Luis de Luquillo pide oración por la iglesia. Y Ángel Oyola, que está ahí pendiente. Gloria, sí, a Dios. Señor. Muchas bendiciones. Aleluya, sí, varón. Vamos a estar orando. Dice, sí, oración por vida espiritual y desánimo. Gloria a Dios. Reprendemos todo desánimo,
1: amén,
0: en nombre de Cristo.
1: Amén.
0: En nombre de Jesús. Gloria a Dios. Aleluya. En victoria, varón, victoria, siga para adelante, bendito Dios. Vamos a orar.
1: Sí, ore.
0: Padre Santo, Dios, sí, Todopoderoso, te pedimos, Señor, por
1: todas estas
0: peticiones,
1: te damos
0: gloria, alabanza.
1: Tú eres,
0: gracias,
1: Señor,
0: Dios,
1: amado Dios.
0: Lo presentamos a todos, Señor.
1: Sí, Señor.
0: Dale salud al que necesita salud. Ahora
1: gracias,
0: mismo te pedimos, Señor,
1: a ti, Padre,
0: por Ángel Oyola, Señor.
1: En el nombre,
0: ahora mismo,
1: de
0: Padre,
1: sí,
0: en nombre de Jesús, reprendemos,
1: sí,
0: todo desánimo. Le estamos fuera, fuera en el nombre de Cristo. Esfuérzate, varón de Dios. Ya para adelante, gloria,
1: sí,
0: a Dios,
1: señor.
0: Gracias por la vida que se,
1: sí,
0: reconcilió, la ponemos en tus manos.
1: Amén.
0: Oh,
1: sí,
0: señor.
1: Señor,
0: dice, gloria a Dios, como un círculo de fuego alrededor de ella, Padre.
1: Amén.
0: En el nombre de Jesús, gracias,
1: señor,
0: a Dios.
1: Amén.
0: Dios te
1: bendiga.
0: Bendiga.
1: Será hasta el próximo sábado.
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0: 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Hola, soy Steven Rivera. Cuando la tristeza parece insoportable, Dios te sostiene de la mano. Él no te abandona en medio del dolor. Camina contigo y te da paz que no entiendes. En el Salmo 23:4 dice: aunque ande en valle de sombra de muerte, no temeré mal alguno, porque tú estarás conmigo.
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